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0: Son las 11 con 3 minutos. La triple A te da la hora.
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0: Son las 12 con un minuto.
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3: Es la 1:32.
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0: Son las 2 con 30 minutos. La triple A te da la hora.
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0: Son las 4 con 2 minutos.
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0: La información. Pereira en este momento concentra a la mayor cantidad de víctimas mortales, con 60 fallecidos. Cabe recordar que esta ciudad limita con San José del Palmar, Chocó, que fue el epicentro del terremoto ocurrido a las 7:34 de la mañana de ayer. La cifra aportada por ASO Capitales contiene el despliegue y el desglose de las capitales del país, lo que significa que el número de muertos puede aumentar, pues el balance no incluye la cifra de muertos y heridos en pueblos y localidades cercanas. En estos lugares también colapsaron edificios y hubo daños en la infraestructura hospitalaria, aeropuertos, servicios públicos y sistema de transporte.
1: En más noticias, resaltamos que la Fiscalía judicializó a 6 personas señaladas de comercializar estupefacientes al menudeo en Fonseca y San Juan del Cesar, aquí en La Guajira. Según la investigación, distribuían drogas en parques alrededor de colegios y viviendas. Durante los allanamientos fueron incautadas marihuana, base de coca y $1,000,000 en efectivo. Los procesados fueron enviados a prisión y no aceptaron los cargos de tráfico, fabricación o porte de estupefacientes.
0: La Unión Sindical de Directivos de la Educación, USDE, y la Asociación de Trabajadores de Educación ASODEGUA manifestaron su profunda preocupación por el retiro del servicio de vigilancia privada de los establecimientos educativos oficiales del distrito de Riohacha. Dicha situación, que constituye un factor de riesgo para la protección de las comunidades educativas, las instalaciones y los bienes públicos destinados a la prestación del servicio educativo. Por lo anterior, ASODEGUA y USDE han solicitado a la Administración Distrital que se restablezca este servicio de manera inmediata. John Alex Córdoba, directivo de ASODEGUA.
2: Un saludo respetuoso a toda la audiencia del Departamento de La Guajira. Les habla John Alex Córdoba Rodríguez, directivo de la Asociación de Educadores de La Guajira, ASODEGUA. Hoy alzamos nuestra voz con profunda preocupación y urgencia ante un hecho inaceptable que vulnera directamente a nuestros niños, niñas, jóvenes y docentes. Queremos dejar absoluta claridad ante la opinión pública. La crisis de inseguridad que hoy viven los colegios oficiales es responsabilidad exclusiva de la entidad territorial del distrito de Riohacha. La administración distrital ha suspendido el contrato del servicio de vigilancia en los establecimientos educativos oficiales. Esta decisión deja en el abandono y en total vulnerabilidad a las plantas físicas donde se construye el futuro de nuestra región. ¿Qué significa esto? Significa que al retirar la vigilancia, la alcaldía y la Secretaría de Educación Distrital están convirtiendo nuestras escuelas en presas fáciles para la delincuencia. Se está poniendo en riesgo no solo la infraestructura y los bienes públicos que con tanto esfuerzo se han conseguido, sino lo más sagrado, la vida y la integridad de toda la comunidad educativa. Por esta razón, desde ASODEGUA, en unidad con la Unión Sindical de Directivos de la Educación USDE, Seccional Guajira, hacemos un llamado enérgico y urgente a la Secretaría de Educación Distrital y a las autoridades para que se tomen medidas inmediatas que permitan restablecer el servicio de vigilancia de manera permanente. La seguridad en las instituciones educativas no es un lujo. Es una obligación constitucional que el distrito de Riohacha debe garantizar.
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1: Vamos a conocer lo que pasa en Villanueva y nos los cuenta Junior de la Hoz con su alianza informativa. Buenos días, Junior.
8: Hola, compañeros, ¿qué tal? Ahora la información desde los estudios de Viva FM en Villanueva. Las cámaras de seguridad registraron ayer el momento en que, hacia el mediodía, dos sujetos que se movilizaban en una motocicleta habrían intentado ingresar a una vivienda de propiedad del médico otorrinolaringólogo Marlon Consuegra en Villanueva, La Guajira. En las imágenes de los videos se observa a los individuos aproximándose al inmueble y posteriormente lo en el que aparentemente intentan agredir a la esposa del profesional de la salud y a otra persona que se encontraban en el lugar. De acuerdo con las primeras versiones, el presunto atraco habría sido frustrado, evitando que los delincuentes lograran su cometido. El hecho vuelve a generar preocupación e indignación entre los habitantes de Villanueva, quienes manifiestan sentirse cada vez más expuestos ante situaciones de inseguridad, especialmente en calles y sectores con poca presencia de personas. Soy Junior de la Hoz. Continúen, compañeros, en Estudios Centrales con más noticias.
0: Digamos de otra parte que a una cirugía de hombro será sometido el alcalde de San Juan del Cesar, Cubita Enrique Camilo Urbina, en los próximos días. Hace cerca de 2 meses sufrió un aparatoso volcamiento en una cuatrimoto, recibiendo politraumatismo y una fractura en un hombro que solo fue detectada la semana anterior. La intervención podría ser en la ciudad de Barranquilla o en Valledupar.
1: En más noticias resaltamos que Lidian advirtió sobre una ola de calor persistente en varias regiones del país, especialmente en el Caribe, donde las temperaturas podrían llegar hasta los 38 centígrados. En La Guajira, Riohacha y Manaure se están presentando condiciones de calor elevado con pronóstico de hasta 36 en Riohacha. La entidad también alertó sobre el alto riesgo de incendios de cobertura vegetal aquí en La Guajira y otros departamentos del Caribe. Esto debido a las altas condiciones secas y las altas temperaturas que se dan.
0: Fuera de peligro se encuentra el particular Gustavo Granados, quien resultó herido en un hombro en un atentado criminal ayer en la mañana en la zona rural de Los Aticos, municipio de San Juan. A la señora Dailsa Vega, quien también le trataron de disparar, logró huir del lugar corriendo por un potrero hasta alcanzar la carretera nacional.
1: Un total de 26 empresas Guajira participaron en la primera sección presencial del programa Aceleradora de Mentalidad para Negocios Mega, orientado a fortalecer la visión estratégica y la innovación y la sostenibilidad empresarial de la Cámara de Comercio. Durante la jornada, los participantes analizaron sus negocios mediante herramientas como PESTEL y FODA, definieron allí perfiles de clientes y avanzaron en la construcción de metas de largo plazo. La actividad también incluyó espacios de memoria para identificar retos y oportunidades donde la iniciativa busca es contribuir al crecimiento, la consolidación de empresas de distintos sectores económicos de La Guajira.
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0: Lo que está pasando en Barrancas con Reinaldo Gámez Bolívar.
9: A través de la proposición número 027, presentada el día 5 de agosto por el concejal Jorge Luis Gulloso y aprobada por unanimidad por el Consejo Municipal de Barrancas, fue citado el representante legal de la empresa Aire al recinto de la Corporación Pública Municipal el próximo 19 de agosto del cursante año a las 8 de la mañana, con el propósito de abordar de manera directa las problemáticas actuales relacionadas con el servicio de energía eléctrica que están afectando al municipio. En su proposición, el concejal Gulloso dice que la situación actual del servicio de energía en Barrancas es preocupante y genera un impacto negativo en la calidad de vida de los ciudadanos y en el desarrollo económico del municipio, por lo que es necesario que el Consejo Municipal adopte medidas para garantizar un servicio de energía eléctrica eficiente, confiable y justo para los habitantes de Barrancas, por lo que con esta proposición se busca iniciar un diálogo constructivo con la empresa Aire en procura de soluciones efectivas y reales al problema de energía que enfrenta Barrancas. Se lee en el documento que con el fin de realizar un debate con información veraz y completa, se le hizo llegar al representante de la empresa Aire un cuestionario de 7 preguntas que debe responder para poder abordar el tema de manera efectiva. El mismo día y a la misma sesión fue citado con base en la proposición número 028 presentada también por el concejal Jorge Luis Gulloso, el secretario de Gobierno Municipal de Barrancas, Samuel Soto Amaya, para que responda un cuestionario con preguntas sobre la misma problemática. Las noticias desde Barrancas con Reinaldo Gámez Bolívar.
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0: Nos da mucho gusto presentar al doctor Indalecio Dangón, ministro de Agricultura del actual presidente Abelardo de la Espriella. Todo el gabinete está muy ocupado en atender las secuelas del terremoto que impactó ayer al país, territorio colombiano. Saludamos al doctor Indalecio Dangón. Ministro, muy buenos días, ¿cómo está usted?
10: Álvaro, muy buenos días a toda la mesa de la AAA y a todos los oyentes, muy buenos días, qué gusto saludarlos.
0: Ministro, también le habla Evelyn Fuente y Ruth Trinidad Mendoza en la mesa de trabajo de la AAA. Queremos preguntarle, ¿está ocupado usted en este momento en algunas labores muy puntuales para atender la emergencia provocada por el terremoto?
10: Sí, anoche recibimos, bueno, ayer hicimos el comité de gabinete para aprobar la emergencia, a facultar al señor presidente, y estuvimos conectados todo el día con el centro de mando. Hoy en la mañana, pues estamos apenas posesionando los viceministros, organizando los equipos directivos, los presidentes y directores de las diferentes entidades adscritas y vinculadas al ministerio. Andamos, pues, todos estos temas se nos vinieron encima. Nos tocó aplazar la gira a nuestro departamento de La Guajira, que el presidente había prometido, pues, iniciar su mandato en La Guajira. Ahí vamos a estar 2 días allá. Íbamos a visitar a nuestra querida San Juan, a la gente de San Juan, a hablar con las comunidades. Pero bueno, usted sabe que ante esta emergencia nos toca concentrar todas las ayudas, todos los esfuerzos y todos los recursos a los hermanos colombianos del Pacífico y del Eje Cafetero.
11: Señor ministro, ahora sí, Álvaro Álvarez. Mire, ustedes están concentrados. El primer balance que ustedes encuentran y la posible solución inmediata que haya planteado el gobierno del doctor Abelardo de la Espriella para comenzar a darle un espaldarazo a 11 departamentos, ministro.
10: Sí, el presidente tomó el mando, una maravilla. Este presidente es un trabajador incansable, Dios mío. Eran las 12 de la noche y él estaba al frente. Ya a las 5 de la mañana ya nos estaba comunicando que todos nos fuéramos a nuestro despacho a coger la batuta para ayudarle a él a sacar adelante toda esta emergencia. Es una persona que está entregada totalmente al país y con todas las ganas de ayudar rápidamente. Sé que lo vamos a hacer, Álvaro. Este es un presidente comprometido con el país y nosotros también. Tiene un equipo muy bueno, gracias a Dios escogió un buen equipo. Y nada, vamos ahorita a estructurar los instrumentos y los mecanismos de ayuda efectivo, cada ministro en su área, por supuesto. Yo me dedicaré a todos los instrumentos de ayuda que pueda destinar a partir de esta tarde a los productores del campo del Pacífico, del Quindío, de Risaralda, de Calda y del Valle del Cauca especialmente, ¿no?
1: Señor ministro, buenos días, gusto saludarlo. Es para preguntarle o abordarlo mejor para que en tema de garantía, ¿cómo garantizará su cartera a través del gobierno que esta tragedia no termine provocando escasez o aumento en los precios de los alimentos?
10: No, gracias a Dios, la zona rural fueron las menos afectadas, ¿no? Lo que se afectó fue la zona urbana. La zona rural no está tan afectada. Algunas vías que ya la ministra de Transporte, la doctora Elsa Noguera, y el ejército están ya encima de ellas arreglándolas, pero no son daños tan mayores, no hay puentes importantes caídos, no hay vías tan destruidas. Entonces, por ese lado no vamos a tener tanto inconveniente, porque en la zona rural, como le digo, el daño fue menor.
0: Ministro, se manejan cifras de 132 personas que han muerto y más de 570 resultaron heridas, cifras que manejábamos desde ayer. Ustedes, la cifra actualizada de hoy, ¿a cuánto podrían ascender las personas fallecidas, ministro?
10: No sé. Yo no estoy autorizado para dar esa información. Eso lo maneja directamente el señor presidente de la República.
11: Oiga, ministro, nosotros veíamos ayer que usted declaró insubsistente y entramos a un tema que compete. El gobierno saliente, el director, había extendido el día sábado, día hábil de trabajo.
0: Rollo rural.
11: Y usted de inmediato le manda un mensaje contundente, fue declarado insubsistente. Hablemos un minutico sobre ese tema porque lo vamos a retomar en la semana siguiente después de esta catástrofe.
10: No, pues Álvaro, es que esta gente no dejó de ser nunca lo que son, ¿no? Unos despilfarradores de dineros públicos, unas personas que actuaron de mala fe, que se dedicaron durante estos 4 años a tratar de acabar el sector agropecuario y casi lo logran, pues les faltaron unos pocos días y además una falta de respeto. Nosotros posicionándonos, el presidente posicionándonos nosotros en Cali y ellos declarando día hábil un sábado para seguir haciendo torcidos en las entidades, pues me tocó coger un avión de Cali y venirme a Bogotá inmediatamente, irme a la agencia, sacar a los funcionarios y sacar una directiva inmediatamente donde prohibía, ya yo posicionado podía hacerlo, por supuesto, así yo no tuviera todavía el decreto de insubsistencia, lo podía hacer y parar todos esos trámites administrativos que pretendieron sacar ese señor ahí. E inclusive, Álvaro, ayer como no tengo todavía, hasta hoy voy a nombrar los reemplazos, los encargados de la Agencia Nacional de Tierra, de la Agencia de Desarrollo Rural, y de las ayer seguían montando proyectos en el SECOT. Esta gente es una cosa de loco, yo a mí me da esta tristeza que al país haya llegado este tipo de funcionarios públicos.
11: Doctor, queremos agradecerle esa deferencia. Entraremos nuevamente la próxima semana cuando ya tengamos un balance más alentador. Gracias, doctor Indalecio, por darnos la oportunidad a los 97.2 de la AAA tener a un ministro guajiro desafortunadamente en este momento, pero vamos a continuar y creemos que las cosas van a cambiar, doctor. Buen día.
10: Muchas gracias. Sí, muy pronto ya tendremos la oportunidad de compartir allá con nuestros queridos hermanos guajiros. Vamos a hacer 2 días de gira con el señor presidente, pues simplemente se aplazó la agenda, pero vamos a estar muy pronto con ustedes allá. Un fuerte abrazo y que tengan un buen día.
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1: Para conocer lo que está pasando en Hato Nuevo, comunicamos a Karen Gómez a esta hora.
18: Tras el fuerte sismo registrado este lunes en el departamento del Chocó, que dejó afectaciones en diferentes zonas del país, en Hato Nuevo se despertó nuevamente el espíritu de la solidaridad. Aunque el movimiento telúrico no se sintió con gran intensidad en el municipio, diferentes sectores preparan campañas para recolectar ayudas humanitarias, principalmente alimentos no perecederos y elementos de primera necesidad. La iniciativa busca brindar apoyo a las familias afectadas. Por otro lado, el Comité de Gestión del Riesgo y Desastres de Hato Nuevo se reunió este lunes 10 de agosto para analizar acciones de prevención y respuesta ante posibles emergencias. Durante el encuentro se abordaron temas relacionados con el fenómeno del Niño y la situación generada por el fuerte sismo registrado en el país. El comité planteó fortalecer la capacitación, los protocolos de emergencia y la coordinación entre las instituciones, además de realizar jornadas dirigidas a la comunidad. Las autoridades recordaron que la preparación y el conocimiento de las medidas de prevención son fundamentales para reducir los riesgos y proteger la vida de los habitantes. Son los hechos que son noticias. Desde los estudios de Primer Estéreo informo para todos ustedes Karen Gómez.
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19: Hola Evelyn, buenos días. Te habla Luis Carlos Cuello, de acá del barrio Chapinero, entre la calle 5 y carrera 15. En pleno, hoy 11 de agosto del 2026, pleno siglo XXI, sufriendo del agua, 5 días sin agua. Pero qué ironía de la vida, ahí en la plaza del mercado, en el terminal, el mal llamado terminal, el agua se está derramando de una alberca subterránea que está ahí. Y aquí los moradores del barrio Chapinero, ya como te dije anteriormente, 5 días sin agua. ¿Qué pasa con esta empresa Veolia que nos tiene padeciendo de este apreciado líquido? Ya hoy voy a ver si le pido el favor al señor de los bomberos, al comandante, para ver si nos reparte por acá un carro tanque, porque para ver que podemos colaborarles a ellos también. Bueno, Evelyn, te agradezco ahí que pases este audio.
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1: Vamos a conocer lo que está pasando en el extremo norte de La Guajira, en Uribia, y nos los comenta Narciso Martínez.
20: Mucha atención, que un indígena guayú dedicado a comercializar mercancías entre Maracaibo y el municipio de Uribia resultó muerto en confusos hechos ocurridos la noche del domingo 9 de agosto en el corregimiento de Huimpeshi, frontera con Venezuela. El nativo identificado como Audio Enrique Silva González contaba con 46 años de edad y recibió varios impactos de bala presuntamente propinados por miembros del Ejército de Colombia. La esposa de Silva González instauró una denuncia penal en la fiscalía y está a la espera del desarrollo de las investigaciones. Los hechos ocurridos sin inmediaciones de la comunidad Media Luna Jabou, en comprensión del corregimiento de Huimpeshi, fueron muy confusos y deberá ser la justicia ordinaria o la justicia penal militar la encargada, pues, de esclarecer este episodio de violencia en donde perdió la vida el indígena guayú Audio Silva González. De otra parte, en otros aspectos de la información, indiquemos que la tarde anterior se produjo el hallazgo de un cuerpo sin vida. Se trata de una persona de sexo masculino encontrado en un paraje de la vía que comunica la cabecera urbana de Manaure con el corregimiento del Pájaro. El cadáver presentaba varios impactos de arma de fuego. Se desconoce la identidad del occiso y las circunstancias en que ocurrieron los hechos. Unidades de la Policía Nacional hicieron presencia en el lugar e iniciaron las diligencias correspondientes. Y la Junta de Acción Comunal del barrio Matadero, perímetro urbano del municipio de Uribia, ha iniciado una loable campaña en busca de embellecer y recuperar la infraestructura del Coliseo San José, localizado en ese sector de la capital indígena de Colombia. Escenario de encuentros deportivos y de reuniones y asambleas de las Fuerzas Vivas de Uribia. Es de anotar que en la actualidad la campaña se centra en pintar el escenario, a propósito que ha llevado precisamente a la Junta de Acción Comunal a solicitar la colaboración de la ciudadanía en general. Son los hechos más notables en materia informativa, noticias transmitidas por Narciso Martínez. Feliz día.
0: 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Resultado de las loterías. Sinoano Noche, 5711. Caribeña Noche, 4027. Astroluna, 4363. Signo Acuario. Cafeterito Noche, 3936. Motilón Noche, 2158. Fantástica Noche, 5449. Culona Noche, 2423. Chontico Noche, 3356. Y Paisita Noche, 6802.
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1: Un intento de atraco en una vivienda del barrio San Luis en Villanueva generó preocupación entre los habitantes. Cámaras de seguridad registraron dos hombres en motocicleta que al parecer intentaron ingresar al inmueble de un médico y habrían intimidado a personas que se encontraban en el lugar. El Gobierno Nacional instaló un puesto de mando unificado para coordinar la atención a las zonas afectadas por el sismo y anunció que avance en la declaratoria de emergencia. El presidente Abelardo de la Espriella lidera pues la respuesta nacional y se desplazará a territorios afectados. El gobierno pidió canalizar los reportes de daños y necesidades a través de la Unidad Nacional para garantizar así una distribución rápida y organizada de las ayudas.
0: El Instituto Colombiano de Crédito Educativo y Estudios Técnicos en el Exterior, ICETES, presentó la nueva plataforma pública del Sistema Nacional de Información de Becas y Créditos Educativos, con la que se busca facilitar el acceso a información organizada y actualizada sobre becas, subsidios, intercambios, pasantías y créditos educativos disponibles en Colombia y en el exterior. Vale mencionar que la plataforma está disponible desde el pasado 7 de agosto a través del link, donde los interesados podrán encontrar toda la información que buscan acceder a o continuar su formación académica.
1: En el 2000. En el 2025, el 47,8% de los hogares de La Guajira enfrentó inseguridad alimentaria moderada o grave, según el DANE, ubicándose en el tercer lugar nacional después de Chocó y Sucre. La situación está afectando principalmente a las zonas rurales, donde persisten dificultades que van relacionadas con el acceso al agua, los ingresos y la comercialización de productos agrícolas. Ante este panorama, la Fundación Alpina desarrolla proyectos de fortalecimiento rural y la FAO destinará 8 millones de dólares para beneficiar a 4.000 familias guajiras.
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0: De manera diligente, el gobierno departamental, a través de su titular, Jairo Aguilar, está allegando recursos para atender, de alguna manera, la emergencia por el terremoto en Colombia. Señor gobernador, buenos días, ¿cómo está usted?
22: Muy buenos días, Evelyn. Un saludo muy especial a todos los que nos escuchan en el departamento de La Guajira. Pues estamos viviendo momentos muy duros en el país. Un abrazo solidario a mis colegas del departamento del Chocó, Risaralda, Carla, Valle del Cauca. Muy difícil, muy difícil. Ayer hemos estado todos conectados en el grupo de gobernadores, pues brindando nuestra solidaridad, apoyo en este momento tan complejo. De igual manera al señor presidente de la República. Hoy es un día de unidad, hoy es un día, un llamado de esa solidaridad que siempre ha caracterizado al pueblo colombiano y en especial al pueblo guajiro. Nosotros tenemos que ser agradecidos porque las veces que hemos tenido que pasar circunstancias difíciles, pues yo he recibido también respaldo de mis compañeros y ahora pues nos toca devolver esos favores porque hoy es una tragedia que nos toca a todos. Si nosotros vemos las redes sociales, hay personas desaparecidas de acá del departamento. Estamos revisando para ver si hay unas víctimas del departamento de La Guajira. Entonces, es muy duro, el luto lo sentimos todos en el corazón, sobre todo esa angustia de esas primeras horas de ayer en la mañana fue muy difícil. Por eso nosotros hemos activado todos los canales. Hoy precisamente comenzamos a desplegar los videos que vamos a ir rotando en nuestras redes sociales, compartiendo con los medios de comunicación, para que esa solidaridad que siempre nos ha caracterizado a nosotros como pueblo, pues también ayudar a quienes hoy nos necesitan. Hay que movernos rápido. Este es un tema también de compromiso, sobre todo las primeras horas que son tan clave para poder nosotros apoyar en medio de esta tragedia que hoy enluta a todo el país.
11: Oiga, señor gobernador, buenos días. Mire, los recursos que se necesitan son muchísimos. ¿Qué figura va a utilizar usted para que el departamento de La Guajira pueda también unirse a, ya lo estamos escuchando, y qué ha podido hablar usted con el señor presidente sobre este tema, sobre todo cuando esta semana se tenía programada la visita? ¿Qué han hablado sobre ese tema y para cuándo puede quedar la visita del señor presidente?
22: Así es, Baro, nosotros tenemos hoy el fondo de riego, la activación, hoy en primeras horas de la mañana vamos a tener desde el fondo de riego, de ahí vamos a activar pues todos los canales para las ayudas correspondientes y brindar. Nosotros también estamos en una situación bastante difícil que tú conoces por el tema de,
4: del Super Niño, del tema de sequía. Nosotros estamos con la empresa Segua pues revisando pues todos los apoyos que se tengan que brindar, porque hoy nuestra comunidad está muy golpeada, pero también activar canales para apoyar y recibir de todos los sectores, de la población civil, del sector turismo, de todos los sectores que siempre se suman en estas jornadas de ayuda que siempre hemos realizado. Nosotros acabamos de terminar una exitosa para el pueblo venezolano. Ya están en los próximos días enviándose pues todo lo que pudimos recolectar en el medio de esa tragedia también que vivió el pueblo venezolano. Y ahora nos toca a nosotros acá también seguir trabajando y brindando esa mano amiga que siempre ha caracterizado el departamento. Esta semana esperábamos al señor presidente con importantes noticias, Varo, que me las quiero seguir pues reservando, porque yo creo que no es momento en estos días de celebrar y esperar el día de hoy, como hemos tenido esa comunicación permanente con las consejerías de las regiones, con la doctora Valerie, que para nosotros es una aliada fundamental en todos estos sueños y anhelos que tenemos para el departamento de La Guajira. Yo he sentido ese compromiso, escuché en tu micrófono al doctor Idalecio, que tiene ya una hoja de ruta clara para el departamento de La Guajira, y ahí vamos a estar respaldando a la doctora Elsa, con la que también tuve la oportunidad de compartir ahora en Cali, en grandes proyectos que son para nosotros importantes, todo el tema de la represa. Seguramente va a estar un amigo de La Guajira ahí al frente, que es Orlando Dangón, que es amigo de todos nosotros, Varo, que tú conoces. Que
11: claro, vallenato, cesarense.
4: Vallenato, y es un enamorado del departamento de La Guajira, es amigo del departamento de La Guajira, y yo sé que con Orla vamos a tener también esa buena disposición de sacar todos esos proyectos adelante. Con el presidente, comunicación permanente, a él pues todo mi respaldo, y decirle que aquí desde La Guajira estamos prestos para seguir ayudando y trabajando de la mano.
1: Gobernador, muy buenos días, gusto saludarlo. Mire, en tema departamental es abordarlo porque como quiera el país en estos momentos está en estado de alerta. La Guajira, ¿cómo se está preparando pues para un eventual caso que se dé, partiendo de que nosotros tenemos ese fenómeno del Niño bastante recrudecido aquí en el departamento y que eso influye mucho para que estos sistemas telúricos se den en nuestro departamento?
4: Como lo dije, nosotros estamos siempre en riesgo. La calamidad de nosotros es los 365 días del año, cuando es invierno, cuando es sequía. Precisamente el día de hoy tenemos consejo de riesgo para poder activar una nueva ruta y sobre todo desde el punto presupuestal tener claro cómo vamos a hacer las inversiones que corresponden, y trabajando con la empresa Segua hay que hacerle frente a los temas de sequía. Ya nosotros comenzamos a atender a unas comunidades, pero son muchas las que se están viendo afectadas, y es en todo el departamento, tanto en sur como en norte, donde se están viviendo dificultades respecto a este cambio climático y estas condiciones del Super Niño. Ahí vamos a estar, como te digo, desde hoy en el Consejo de Riesgo, con todos los alcaldes del departamento, con sus delegados de riesgo, para revisar cómo están las condiciones y, lógicamente, tomar las mejores decisiones para ayudar a nuestra gente. Ha sido muy difícil lo que está pasando, las temperaturas muy altas, la sequía hoy se siente, golpea duro, y esperamos que con estas decisiones poder mitigar en algo las grandes dificultades que hoy se están viviendo en todo el territorio. Pero yo creo que hoy el llamado es de urgencia en respaldar las acciones de ayuda que se vienen generando en todo el país. Nosotros como Guajiro no nos podemos quedar atrás. Yo creo que cuando hay un llamado de urgencia, muchos departamentos, yo lo he sentido como gobernador, sobre todo en ese primer año que tuvimos esa ola invernal tan difícil, fue muchos los gobernadores que me ayudaron, que sumaron a través de la Federación de Departamentos para que esas ayudas llegaran al departamento de La Guajira. Y hoy me corresponde a mí devolver ese favor a Nubia, que es una gran amiga mía, que es la gobernadora del Chocó, que está pasando momentos muy difíciles, a Juan Miguel, que es el gobernador del Quindío, a Juan Diego Patiño, que es el gobernador de Risaralda. Son personas que han estado en el departamento, que quieren a La Guajira, que conocen el territorio y son mis grandes amigos, y nosotros no nos podemos quedar atrás en brindarle esa mano solidaria que nos caracteriza a nosotros los guajiros.
11: Oiga, al final nosotros sabemos, ya le notificamos de que el señor alcalde va a ser sometido a una operación. También queda aplazada algo que se iba a anunciar sobre la primera piedra que se iba a colocar acá en el mercado municipal de San Juan, que por fin esa obra ya está prácticamente para iniciar. Y tengo que dejarle un mensaje de la zona rural. Mire, ayer recibíamos llamada de la gente de La Peña, de Lagunita. Hay una crisis de falta de agua. ¿qué posibilidades hay de que la administración que usted dirige nos haga llegar a San Juan? Y en este momento me meto como si yo fuese alcalde, un carro tanque, algo que nos pueda ayudar para llevar agua a esas comunidades, señor gobernador.
22: Precisamente, Baro, hoy que vamos a tener el Consejo de Riego es para eso, ¿no? Para definir los puntos de urgencia. Ahí seguramente se conectará desde la alcaldía de San Juan y ahí tomaremos las decisiones. Estamos trabajando, Baro, tú sabes todo lo que ha pasado con el proyecto de la Junta, La Peña y Curazao, situaciones que ya quedaron en el pasado, porque ese tipo de situaciones le hizo mucho daño al departamento de La Guajira. Y yo creo que con este nuevo gobierno y con las acciones desde el apoyo, sobre todo de Fuerza Pública, vamos a avanzar más rápido en la ejecución de nuestras obras. Pero ahí estamos trabajando, a la Junta, a La Peña, Curazao, al pueblo sanjuanero, saben que cuenta con este gobernador y que íbamos a estar ayudándolo como siempre lo hemos hecho. Una ejecución sin precedentes de respaldo de esta administración departamental, porque creemos y queremos al pueblo sanjuanero y con ustedes estamos siempre.
0: Bueno, nos hablan de Lagunita y dice que la turbina que regaló el gobernador está funcionando de manera óptima y que ellos tienen agua en Lagunita, Álvaro.
11: Ah, correcto. Pero es que ayer nos llamaban de que La Peña nos llamó. Estoy hablando prácticamente...
0: No, pero de Lagunita hay agua.
11: En Lagunita hay agua. La Peña se necesita también boca. En fin, hay una cantidad de caseríos. Nos ponemos a enumerar ahora y ojalá que esa turbina no se dañe más nunca. Señor gobernador, gracias por estar con nosotros en la AAA. Y bueno, vamos a estar atentos a lo que acontezca en ese consejo que usted programa y que nos hagan llegar. San Juan necesita uno o dos carros para llevar agua a Veracruz y a muchos pueblos que necesitan.
22: Bueno, un saludo muy especial. Gracias, Vara, por esta llamada. Saben que cuentan conmigo y vienen más noticias positivas para el pueblo sanjuanero. Seguimos trabajando para cumplir la palabra.
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2: Este miércoles 12 de agosto, el SENA Regional Guajira, Expo Empleo SENA Joven, dará una jornada que estará ofreciendo una jornada a más de 250 vacantes para jóvenes entre 18 y 28 años con o sin experiencia laboral. La actividad se desarrollará de 8 a 4 de la tarde en Riohacha, Maicao y Fonseca, donde los asistentes también recibirán orientación gratuita para elaborar hojas de vida, prepararse para entrevista y fortalecer su perfil laboral. Le contamos que la Alcaldía de Barranquilla activó un plan de ayuda para las zonas afectadas por el terremoto de magnitud 7,4 registrado ayer 10 de agosto. Cerca de 45 rescatistas serán enviados para apoyar las labores de atención, mientras la red de salud dispuso 600 camas hospitalarias y 132 UCI. El distrito también habilitó un centro de acopio 24 horas para recibir donaciones y mantiene coordinación con el gobierno nacional para atender así las necesidades de las regiones afectadas.
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2: Para conocer lo que está pasando en Albania, contactamos a Julio César Payares y con él cerramos nuestra emisión central del día de hoy.
3: Padres de familia se van a paro a la entrada de Barranca por incumplimiento del transporte escolar. Un nuevo bloqueo mantiene paralizada la movilidad en las vías del sur del departamento en las primeras horas de la mañana de este martes 11 de agosto. Los habitantes y padres de familia de las comunidades indígenas, al igual que de Chancleta, declararon un paro indefinido y bloqueo total en las vías de acceso al municipio de Barranca, dejando decenas de vehículos y buses de trabajadores atrapados en la carretera. La comunidad tomó la decisión radical debido a las fallas de soluciones frente al servicio de transporte escolar para los niños, niñas, jóvenes del sector. Los manifestantes alegan que sus hijos no tienen cómo llegar a las aulas de clase de forma segura. Los voceros de la protesta señalan directamente a la empresa Alegua de negarse a dar una respuesta oportuna y dejar desprotegida la ruta a la comunidad de Chancleta, lo que califican como una violación abierta a los derechos fundamentales de la infancia, recordando que la educación es un derecho y no es un privilegio corporativo. El bloqueo se presenta a la entrada de Barranca y afecta directamente el tránsito hacia el complejo carbonífero del Cerrejón. La comunicación con los municipios vecinos de Fonseca, Alto Nuevo y los transportadores se encuentran estacionados sobre el pavimento esperando el arribo de las comisiones del gobierno local y departamental para darle solución a esta problemática. Por otro lado, tenemos que decir que luego de el terremoto que sacudió al país, pero en especial a las ciudades como Pereira, Manizales, Cali y el departamento del Chocó, la pregunta que nos hacemos aquí en el departamento de La Guajira, ¿estamos preparados para un terremoto? Este devastador terremoto que acaba de sacudir el occidente de Colombia y que deja la dolorosa cifra de 132 personas fallecidas, no puede ser visto como una tragedia lejana o ajena a nuestra realidad geográfica. Por el contrario, es una bofetada de la naturaleza que debe despertar de inmediato a las autoridades y a la ciudadanía de nuestro departamento. Los recientes estudios científicos y los mapas de riesgo satelital colocan sobre la mesa una verdadera incómoda, mejor, que por años se ha querido ignorar. La Guajira está sentada sobre una bomba de tiempo geológica llamada la Falla de Oca. Frente a la contundente pregunta si estamos preparados, Riohacha, Maicao, Uribia, Manaure, Albania, para soportar un movimiento telúrico de gran magnitud, la respuesta es un rotundo y alarmante no. No estamos preparados. En las calles no estamos preparados, en las casas, y lo que es peor, no hay preparación alguna en los despachos, donde la cultura de prevención brilla por ausencia, donde los planes de contingencia solo son papeles archivados para cumplir cualquier requisito legal. El primer gran foco de vulnerabilidad se encuentra en el manejo de las oficinas de planeación municipal. Es un secreto a voces en nuestro departamento y casco urbano de nuestro municipio, donde se construye sin control técnico más del 60% de las edificaciones en los barrios populares, producto de la autoconstrucción normal o informal. Se levantan paredes de segundo piso sin estudios previos de suelo, utilizando bloques de baja calidad y vigas de amarre deficiente que no cumplen con las normas sismo resistentes en Colombia. Las secretarías de planeación firman la licencia, pero no caminan los barrios para inspeccionar las obras ni vigilar los materiales. Si la falla de Oca libera energía acumulada, cientos de viviendas colapsarán como castillos de naipe sobre sus propios ocupantes. Esta es una dura realidad que tenemos que prestarle mucha atención en el departamento de La Guajira. Son las noticias más importantes para la integración regional. Desde los estudios de Carbón Estéreo, le informó Julio César Payares. Feliz día, compañeros.
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4: La Triple A te informa la hora.
5: Son las 7:04.
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1: La AAA te informa la hora.
2: Son las 7 y 31 minutos.
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4: Hola, muy buenos días, sean todos bienvenidos al programa institucional de la Administración Municipal que lidera nuestro alcalde Cubita Enrique Camilo Urbina. Qué alegría volver a encontrarnos en este espacio institucional de la Alcaldía de San Juan del Cesar, un espacio que hacemos pensando en ustedes, en nuestra gente. Espacio especial para informar, para conversar, para conocer las acciones que vienen desarrollando en nuestro municipio y sobre todo para sentir que estamos cada día más cerca de ustedes. Le damos también los buenos días a aquellas personas que ya están laborando, para quienes van en camino a su trabajo, para quienes están en casa, para nuestros comerciantes, nuestros campesinos, nuestros emprendedores, para quienes nos escuchan desde nuestros barrios y corregimientos. Hoy vamos a tener, como siempre, un programa muy interesante. Vamos a hablar de emprendimiento, oportunidades, salud y protección.
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4: Así es, Café Institucional, por eso tenemos el cafecito aquí en nuestra mesa de trabajo para nuestra invitada el día de hoy. Se trata de la secretaria de Desarrollo Económico, Laura Vanessa Guerra. Secretaria, buenos días y bienvenida al programa institucional.
5: Buenos días, Yole. Buenos días a toda nuestra audiencia. Muchas gracias por invitarme a este espacio y gracias por este delicioso café.
4: ¿Cómo lo quieres? ¿Con azúcar o sin azúcar?
5: Sin azúcar.
4: Perfecto. Aquí está tu cafecito donado por nuestro amigo André Felipe Daza. Pipe, muchas gracias. Excelente café. Bueno, hoy está con nosotros, como les dije, la Secretaría de Desarrollo Económico, donde vamos a hablar de nuestros emprendedores, de nuestros productores y de nuestras asociaciones. Personas que todos los días se levantan con una idea, con un negocio, con un producto, con un sueño. Y que muchas veces necesitan orientación para saber cómo seguir creciendo. Porque, secretaria, talento tenemos, ideas tenemos. Gracias a Dios tenemos esos emprendimientos para salir adelante. Y cuando existen instituciones dispuestas a acompañar esos procesos, las oportunidades pueden estar mucho más cerca de las personas. Y para que hablemos de una jornada muy especial que tendremos próximamente en nuestro municipio, aquí está Laura, secretaria. Buenos días nuevamente y qué alegría de verdad tenerlas con nosotros. Secretaria, vamos a comenzar por lo más importante, porque seguramente muchas personas que nos están escuchando todavía se preguntan, ¿qué es exactamente la feria que se va a realizar? Que esta feria de atención y prestación de servicios financieros e institucionales, ¿y cuál es el propósito principal de esta jornada?
5: Yo te cuento que desde la Secretaría, desde todo el equipo de la Secretaría, hemos incentivado esta idea de aunar esfuerzos con diferentes entidades financieras, institucionales, de toda la parte agro, para crear esta feria que llamamos una feria de prestación de servicios financieros institucionales. El objetivo principal es que nuestros productores, emprendedores, asociaciones o cualquier tipo de persona natural o jurídica que tenga un negocio, quiera comenzar un negocio, pueda tener la posibilidad de conocer toda la información de entidades financieras e institucionales, tanto del municipio como fuera de él.
4: Así es, ahí está lo importante, que es para todo aquel que se acerque a la feria para obtener la oportunidad que llega hasta donde están nuestros emprendedores y productores, porque muchas veces tenemos el talento, tenemos la idea y tenemos las ganas, pero no sabemos a quién, a qué puerta tocar. Y estos espacios sirven precisamente para eso, para acercar la información y encontrar caminos. Secretaria, hablando justamente de acercar esas oportunidades, ¿por qué es importante llevar este tipo de servicios financieros e institucionales directamente a nuestros productores, emprendedores y asociaciones del municipio?
5: Bueno, te cuento que para que un negocio, cualquier tipo de negocio, tenga éxito, no solamente podemos quedarnos en la idea, sino que necesitamos de orientación en diferentes ámbitos, financiero, de formalización, de marketing, de publicidad. Entonces, cuando desde la Secretaría impulsamos este tipo de ideas, es con ese objetivo de que nuestros emprendedores sean unos emprendedores completos, que tengan conocimiento de todo, que puedan llegar al éxito en cada uno de los ámbitos de su negocio. Entonces, digamos que la importancia de generar estos espacios es que los emprendedores no solamente van a conocer cómo pueden acceder a un capital semilla en un banco, sino que también van a conocer la importancia que es formalizar su negocio, formalizar asociaciones y cómo esto los puede impulsar a más adelante obtener beneficios no solamente en entidades privadas, sino que también en entidades públicas.
4: Así es que importante lo que acaba de decir, porque no basta con decirle a la gente que existen oportunidades, también hay que acercarlas. Y creo que más de uno que nos está escuchando puede estar pensando, eso es precisamente lo que se necesitaba. Y ahora quiero que personas, que pensemos también en esas personas que nos están escuchando y dice, yo todavía no tengo un negocio, pero tengo la idea. Porque también hay que creer en esas ideas que apenas están comenzando. Secretaria, ¿qué programas y servicios institucionales estarán disponibles para acompañar a quienes ya tienen un emprendimiento y también para quienes tienen una idea de negocio y quieren hacerla realidad?
5: Bueno, Yole, vamos a tener presencia institucional de diferentes bancos, Banco W, Banco Mundo Mujer, vamos a tener Banco de Vivienda, Banco Agrario. Además de eso, vamos a tener al SENA, va a estar el ICA, Cámara de Comercio. Entonces, si hoy tú, emprendedor, o si no eres emprendedor, pero tienes una idea de negocio, no se cohiban en ir, porque todas estas entidades tienen un gran portafolio de prestación de servicios, tanto para personas que quieran iniciar su negocio como para aquellas que ya tienen un emprendimiento establecido. Entonces, la idea es que puedan conocer cómo pueden acceder a esto. Por ejemplo, tenemos el SENA, que el SENA tiene diferentes convocatorias, como el Fondo Emprender, también tiene convocatorias de economía popular, y no necesariamente tienen que ser emprendimientos que estén establecidos, no, apoyan tu idea de negocio. Entonces, puede asistir cualquier tipo de persona que hoy diga, yo quiero emprender en esto, o aquel emprendedor que ya tiene un camino recorrido, que obviamente de pronto el acceso para ellos en algunos casos va a ser más fácil, porque una idea de negocio sí va a necesitar un poquito más de sustento. Pero digamos que esta feria está diseñada para cualquier tipo de persona que tenga un negocio formalizado o no formalizado, y aquella que tenga una idea de negocio.
4: Así es que es importante lo que acaba de decir, pero una pregunta, secretaria, Si yo quiero iniciar mi negocio y mi emprendimiento y no tengo las bases, o sea, ¿qué tengo que llevar para acceder a esa ayuda que nos está brindando la administración municipal con otras entidades? O sea, ¿qué documento o tengo que llevar escrito mi emprendimiento, mi futuro emprendimiento?
5: Sí, como sabes, cada entidad maneja sus propios requisitos y sus propios procesos para acceder a este tipo de ayudas. Entonces, no les puedo decir lleven este tipo de documentación, sino más bien lleven clara la idea que quieren llevar a cabo, y con las entidades sí ya comienzan un proceso de todos los requisitos.
4: Perfecto, porque una idea con orientación y acompañamiento puede convertirse en una oportunidad para toda una familia. Ahora vamos con una pregunta muy práctica, porque creemos que nadie de ustedes quede con duda. ¿A quién va dirigida esta feria? ¿Pueden participar cualquier emprendedor, productor o asociaciones de nuestro municipio?
5: Va a toda la comunidad sanjuanera, emprendedores que ya tengan su negocio, asociaciones que estén o no estén formalizadas, negocios de economía popular. Ustedes no se imaginan la cantidad de beneficios que tienen los negocios de economía popular cuando comienzan a ilustrarse con las diferentes entidades, a todos nuestros campesinos. Entonces, digamos que no es una feria que está delimitada a cierto público, sino que puede asistir cualquier tipo de persona que quiera desarrollar su parte agrícola o que quiera montar un negocio en la zona urbana, cualquier tipo de negocio. Ese espacio va a estar abierto para que puedan asistir todo el que esté interesado en recibir asesoría.
4: Así es, atento a esta información, que nadie diga después yo no sabía. Si usted tiene un emprendimiento, es productor, pertenece a una asociación o tiene una idea de negocio, preste atención a esta invitación. Secretaria, voy a cambiar un poquito el tono de la pregunta, porque detrás de cada emprendimiento hay mucho más que un producto. Hay una persona, hay una familia, hay sacrificios, hay madrugadas, hay sueños, y hay personas que todos los días luchan para sacar adelante lo construido con tanto esfuerzo. Por eso queremos preguntarle desde su corazón, ¿qué significa para la administración municipal poder decirle hoy a nuestros productores y emprendedores: no están solos, aquí está la administración municipal, aquí está la Secretaría de Desarrollo Económico?
5: Bueno, yo le quiero decirte que, bueno, yo liderando la secretaría y nuestro alcalde siempre ha estado, digamos, presto, abierto y dispuesto a ayudar a cada uno de nuestros emprendedores y microempresarios del municipio. Entonces, con este tipo de iniciativas les estamos diciendo que estamos aquí presentes para ellos, que queremos generarles espacios que les puedan ayudar a ellos a fortalecer sus negocios, que las puertas de nuestra secretaría siempre van a estar abiertas para lo que sea asesorías, todo lo que necesiten, siempre vamos a estar ahí para ustedes, y que siempre vamos a seguir gestionando y atraer proyectos para fortalecer la economía de nuestro municipio. También quería agregarte, Yole, que así como van a estar entidades externas, y que pues es una iniciativa que estamos impulsando desde la secretaría, todas las sectoriales de la secretaría también van a tener su espacio. Entonces, los productores que quieran inscribirse en el Campo Innova, que digamos es la plataforma que se basa el Ministerio de Agricultura y Desarrollo Rural para escoger a nuestros beneficiarios en la parte agropecuaria, también va a estar disponible para nuestros mineros de subsistencia, para todos los emprendedores que de pronto son nuevos y quieran entrar a nuestra base de datos de la secretaría, también vamos a tener ese tipo de servicios en ese espacio.
4: Qué bonito escuchar esto, porque cuando una persona siente que no está sola, también encuentra más fuerza para seguir adelante. Y eso es justamente lo que queremos transmitir, que detrás de cada emprendimiento hay una historia que merece ser escuchada y acompañada. Ahora sí, secretaria, vamos a cerrar con una invitación muy especial, porque ya sabemos de qué se trata la feria, sabemos a quién va dirigida y sabemos que puede convertirse en una gran oportunidad, porque nadie debería perderse esta feria, el 14 de agosto en la Casa de la Cultura Manuel Antonio Dávila. Ahí está la información, 14 de agosto, Casa de la Cultura Manuel Antonio Dávila. Pero que sea usted que haga más formal nuestra invitación para esta feria, para todos los emprendedores.
5: Así es, Yole. Bueno, a toda nuestra comunidad sanjuanera, urbana y rural, quiero extenderles una invitación especial a nuestra Feria de Prestación de Servicios Financieros e Institucionales que vamos a estar desarrollando en la Casa de la Cultura este 14 de agosto de 8 a 12 del mediodía. Esperamos contar con la asistencia de todos ustedes. No se cohiban en ir, es un espacio para que puedan obtener información de diferentes entidades. Esto casi nunca lo van a ver, tener a entidades como el SENA, Cámara de Comercio y Banco unidos en un solo espacio. Entonces, los invito especialmente a que aprovechen esta feria que hemos creado para ustedes.
4: Secretaria, muchas gracias por su participación en el programa de hoy. Gracias al alcalde también por pensar en nuestra gente, por pensar en los emprendedores. Y gracias a la Secretaría de Desarrollo Económico porque es un equipo dispuesto para ayudar a todo aquel que se acerque a la Secretaría de Desarrollo Económico en la Alcaldía Municipal. Muchas gracias, secretaria.
5: Muchísimas gracias, Yole, por esta invitación.
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4: Así es, seguimos y no paramos, porque cuando hablamos de trabajar por San Juan del Cesar, hay algo que tenemos muy claro. No se trata solamente de hacer obras, se trata también de cuidar a nuestra gente, de estar presente en los barrios, en los corregimientos, en las comunidades, de trabajar por la salud, por el bienestar, por el deporte, por la cultura y especialmente por nuestros niños, niñas, adolescentes y jóvenes de San Juan del Cesar, pero también por nuestros adultos mayores, porque cada etapa de la vida merece atención, acompañamiento y oportunidades. Y por eso llegamos a nuestra segunda sesión, seguimos y no paramos. Y vamos a hablar de algo que nos compete a todos, Candy. Por eso está con nosotros el grupo de la Secretaría de Salud. Se trata de Emerson Rodríguez, Kelly Zúñiga y Fabián de los equipos básicos. Bienvenidos, muchachos. Como sabemos, hay acciones muy sencillas que podemos realizar desde nuestros hogares y que pueden ayudar a proteger a nuestra familia. Hoy ponemos nuestra atención en el dengue, una enfermedad frente a la cual la prevención y la participación de la comunidad son fundamentales. Y para hablar de estas actividades están nuestros profesionales. Nos acompaña, como les dije, Kelly, Emerson y Fabián. Buenos días, muchachos. Bienvenidos nuevamente al programa de la Administración Municipal que lidera nuestro alcalde Cubita Enrique Camilo Urbina. Vamos a comenzar con Kelly. Kelly, buenos días. ¿Y qué significa? Vamos de uno con la pregunta. ¿Qué significa para ti que San Juan del Cesar conmemora el Día Internacional de la Lucha contra el Dengue y por qué es importante realizar esta jornada?
6: Buenos días, Yole. Buenos días a todos los oyentes. Para mí es un gusto poder acompañarlos en este espacio para hablar de un tema que nos interesa y nos compete a todos: la prevención y lucha contra el dengue. Mi nombre es Kelly Zúñiga, hago parte de la Secretaría de Salud Municipal de San Juan del Cesar, desde donde venimos trabajando en las acciones de promoción, prevención y vigilancia relacionadas con las enfermedades transmitidas por vectores. En esta oportunidad queremos hablar con toda la comunidad sobre una jornada muy especial que estaremos desarrollando en nuestro municipio y en su zona rural en el marco de la conmemoración del Día Internacional de la Lucha contra el Dengue. Para San Juan, conmemorar el Día Internacional de la Lucha contra el Dengue significa fortalecer el compromiso de toda la comunidad con la prevención de esta enfermedad. Más que una fecha conmemorativa, es una oportunidad para educar, sensibilizar y movilizar a la población alrededor de acciones que permitan eliminar los criaderos de mosquito, el Aedes aegypti, En esta jornada es importante porque nos permite llegar a los barrios, nos permite llegar a las instituciones, a las IPS y a la zona rural con actividades educativas, con actividades lúdicas y con acciones de control, promoviendo la participación de las familias y de todos los sectores del municipio. La lucha contra el dengue, Yole, es una responsabilidad compartida y trabajando unidos podemos reducir el riesgo de transmisión y proteger la salud de nuestra comunidad.
4: Así es, y creo que esto es más importante dejarlo claro. Prevenir no es solamente responsabilidad de las instituciones. Aquí todos tenemos una tarea, porque la salud de una comunidad también se construye desde el hogar. Ahora, Kelly, queremos que nuestros oyentes sepan qué viene, qué actividades se tienen programadas durante estos días y a qué población quiere llegar.
6: Bueno, desde la Secretaría de Salud Municipal queremos acercarnos a la comunidad y sobre todo pasar de la educación a la acción. Por eso, desde el 11 hasta el 26 de agosto estaremos desarrollando actividades educativas, actividades lúdicas y comunitarias en diferentes sectores del municipio. Estas actividades se harán de manera simultánea. Realizaremos educación casa a casa en los microterritorios, brindando información a las familias sobre la prevención del dengue y cómo identificar y eliminar posibles criaderos de mosquito de la Aedes aegypti. También se realizarán jornadas de recolección de inservible en los microterritorios priorizados con el propósito de eliminar elementos que puedan acumular agua y convertirse en criaderos. Queremos llegar a niños, a jóvenes, familias y comunidad en general, tanto en la zona urbana como en la zona rural, porque la prevención del dengue requiere de la participación de todos. La idea es que la educación esté acompañada de acciones concretas que nos permitan reducir los criaderos y proteger la salud de nuestra comunidad.
4: Así es importante toda esa programación que nos acabas de decir, porque cuando la información llega a la comunidad también estamos dando herramientas para prevenir. Y precisamente hablando de comunidad, está con nosotros Fabián, él es de los equipos básicos. Fabián, buenos días.
7: Muy buenos días, Yole. Muy buenos días a todos nuestros oyentes. Muchísimas gracias por este espacio.
4: Fabián, sabemos que San Juan del Cesar no es solamente nuestro casco urbano. Tenemos barrios, corregimientos, zona rural y diferentes comunidades. ¿Por qué es importante llevar estas acciones no solamente a los barrios del municipio, sino también a la zona rural y a los diferentes microterritorios, si podemos decir de esa manera?
7: Yole, eso es muy, muy interesante tu pregunta, porque precisamente nosotros nos basamos en algo fundamental, que es que el dengue no conoce de límites. El dengue no conoce y no discrimina entre lo que es rural y lo que es urbano. Por lo tanto, donde hay personas, debemos hacer prevención. Y es precisamente lo que hacemos nosotros como equipos básicos. Tenemos una estructura muy bien estipulada, no solamente por lineamiento, sino también por la parte profesional, en donde nosotros llegamos a cada territorio, hacemos una característica.

0: la comunidad, porque todos somos parte de este esfuerzo. Y aquí aparece una palabra que es fundamental: articulación. Porque para cuidar la salud de una comunidad se necesita el trabajo de muchas personas e instituciones. ¿Cómo se está articulando la Secretaría de Salud con la EBS, el PIT, las IPS, las instituciones educativas, bomberos, líderes comunitarios y demás actores, sobre todo es equipo básico para desarrollar diferentes jornadas, tanto barrio, corregimiento, zona rural?
1: Así es, la prevención parte de algo fundamental, que es que esto no se puede hacer de una sola institución. Como tú bien lo mencionas, tiene que haber un trabajo muy profesional, muy bien estructurado, muy bien articulado y sobre todo muy bien planeado. Todo esto lo estamos haciendo con la Secretaría de Salud, que es el que está coordinando todas estas acciones. Sin embargo, todas las instituciones que estamos inmersas y que estamos involucradas en esto, con pleno conocimiento del tema, estamos llevando precisamente eso, la educación a nuestras comunidades, involucrando también a los líderes, que es fundamental. Este es un tema que tiene que hacerse desde casa, desde cada territorio, porque justamente mientras nosotros estamos acá tomándonos este rico café y hablando del tema,
0: así es,
1: están creciendo larvas en el patio de nuestra, en cualquier patio, cualquier patio, inclusive en nuestra casa, y más cuando sabemos que San Juan y nuestros territorios adolecen de lo que es el agua constante. Entonces hay una constante que es que se hacen los depósitos de agua, y esto es una información que ya la comunidad conoce, y precisamente porque hacemos esta intervención colectiva y este montón de actividades para poder llevar salud a nuestros territorios.
0: Así es, y qué importante es esta unión de esfuerzo, porque cuando diferentes actores trabajan hacia el mismo propósito, el mensaje llega mucho más lejos. Gracias, Fabián, y seguimos entonces con nuestro estimado Emerson. Emerson Rodríguez, quien se encuentra también en la Secretaría de Salud trabajando duro. Este muchachito no descansa. Y cuando encuentra recipientes con larvas, con mosquitos, ahí está Emerson Rodríguez para decirles qué se debe hacer. Porque muchas veces pensamos que es una casa tan pequeña, no regresa, no hay ningún riesgo. Y así no es. Expliquémosles entonces, Emerson, qué papel juega la comunidad en la identificación y eliminación de los criaderos del mosquito, que produce el dengue, y qué acciones sencillas pueden realizar desde nuestros hogares.
2: Excelente pregunta, Yoleida. Te felicito por esa pregunta, pero antes quiero resaltar la presencia de Fabián, de los equipos básicos.
0: De los equipos básicos,
2: claro,
0: sí, señor. Esa unión de la Secretaría de Salud y Hospital San Rafael es excelente.
2: Excelente.
0: Así es, sí, señor.
2: Hemos hecho un equipo mancomunado y trabajando lo importante, trabajando por el municipio de San Juan. Bueno, la comunidad juega un papel fundamental porque gran parte de la prevención comienza precisamente en nuestros hogares y en sus alrededores. Como el diagnóstico siempre nos ha mostrado, el foco está en el entorno hogar. Y también invitamos a las familias a revisar periódicamente lo que es los tanques, las albercas, los baldes, las llantas, botellas, floreros y demás inservibles. Eso le llamamos nosotros inservible. ¿Por qué? Porque cualquier recipiente puede acumular agua, y ahí es donde está el tema del riesgo. Los tanques deben permanecer tapados, sí, deben permanecer tapados, y los recipientes deben mantenerse limpios. También es importante, Yoleida, comunidad, Pipe, eliminar aquellos objetos que ya no utilizamos y que pueden convertirse en unos criaderos positivos. Y algo muy importante, Yoleida, no debemos pensar solamente en recipientes grandes, porque siempre pensamos en recipientes grandes, es un riesgo. Los recipientes pequeños también son un riesgo. Porque
0: esas botellas que guardamos.
2: Total, sí, las tapitas. Las tapitas es importante, es un riesgo muy grande, porque el objeto pequeño que acumule agua puede convertirse en un criadero. Por eso debemos de revisar nuestro espacio y eliminar estos focos en una acción sencilla que puede hacer una gran diferencia.
0: Y queremos cerrar, Emerson, con una invitación muy especial, porque durante estos días se estarán desarrollando diferentes actividades, pero hay una fecha exacta que queremos que ustedes tengan presente, el día que tendremos la movilización social para la prevención del dengue. ¿Qué mensaje y qué invitación hace la Secretaría?

0: Secretaría de Salud a toda la comunidad para que participe en las actividades, especialmente en la movilización social, este 26 de agosto.
1: Total, total. La invitación, yo le digo, es para toda la comunidad que se vincule activamente a esta jornada que se desarrollará del 11 al 26 de agosto. Queremos que las familias participen en las actividades, que compartan la información y que desde sus hogares adopten las medidas necesarias para prevenir los criaderos. También queremos resaltar e invitar especialmente al cierre de la jornada, como tú dijiste ahorita, el 26 de agosto a partir de las 4 de la tarde, cuando realizaremos una movilización social contra el dengue. El recorrido inicial está desde la alcaldía municipal y llegará hasta el parque de la Normal, ubicado en la institución, como te dije, la Normal. Esperamos contar con toda la comunidad para demostrar que San Juan del Cesar está comprometido con la prevención, porque sin criadero, Yoleida, no hay mosquito, y sin mosquito no hay dengue. Y la prevención comienza en casa, como dijimos. Pero quiero resaltar algo, Yoleida. La fecha está estipulada, pero puede haber cambios con el tema del horario, porque es importante resaltar que las instituciones educativas nos hicieron la salvedad de que en la mañana se podía hacer mejor. Entonces estamos mirando esa posibilidad, que cambiemos el horario.
0: Bueno, llegamos al final. Le damos las gracias al equipo de la Secretaría de Salud, a Equipos Básicos en Salud, Hospital San Rafael y Acubita, por tener presente, no solo son obras, la salud de nuestra gente, la salud de San Juan del Cesar es importante para la administración. Final. Gracias, muchachos, por su participación. Feliz día para todos y bendiciones.
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Buenos días, amigos oyentes y amigas oyentes de la AAA 97.2 FM. Nuevamente con ustedes, segunda salida de esta semana de labores periodísticas. Hoy es martes 11 de agosto, año 2026.

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1: Bueno, iniciamos atendiendo el llamado de la comunidad. Nos comunicamos con George Maestre del nororiente del municipio de San Juan del Cesar. George, buen día. ¿Qué está sucediendo?
2: Muy buenos días, Oves. En este momento me comunico con usted porque fui a llevar a mi niña al colegio y me estuve dirigiendo hacia una vivienda que está de parte detrás de la bomba que va hacia el colegio Manuel Antonio Dávila, hacia la parte de atrás de la bomba. Ya el agua viene hasta acá, hasta Chapultepec. Esa es mi información para el programa y para la comunidad.
1: Sí, ahí no solamente ahí hay derramamiento de agua, hay otros sectores del barrio 20 de julio, como la carrera 13, la calle 13 también, o mejor 12, del barrio 20 de julio, hay derramamientos de agua que ya son insoportables. Usted conoce bien la situación. Aquí de pronto ya hay hasta saciedad de tanto comunicarle esta situación a la empresa Veolia, pero es inútil. Lamentablemente es inútil. Veolia es una empresa que aquí hace lo que quiere y no tiene quien lo controle.
2: Bueno. Sí, muchas gracias, Uri.
1: Sí, un caso muy, muy complicado para uno. Aquí parece que no hay de otra, sino dejar que las cosas sigan así, que haya derramamientos de agua y todo lo que quiera suceder. Mira que no ha gustado esa nueva repartición, distribución del agua aquí en el municipio de San Juan del Cesar, que dividieron el casco urbano en cuatro, y resulta que de día le dan a los sectores del centro el agua y a los sectores periféricos le suministran el agua de noche. Hay una discriminación allí, abierta, de parte de la empresa Veolia, porque es que la gente que está en los barrios periféricos tienen que utilizar el tiempo de descanso que es la noche, las horas nocturnas, tienen que utilizarla en la recolección de agua. ¿Por qué no ponen también en el centro de noche y la ponen un día en los barrios periféricos de día? ¿Qué es lo que deben hacer para que haya equidad en la repartición de esto? Pero tampoco lo hacen. No lo hacen y tampoco nadie dice nada. Lamentable la situación entonces aquí con esta empresa que definitivamente no hace más nada sino que facturar. Bueno, Yola, a usted le agradecemos su participación.
2: Ok.
1: Que esté muy bien. Sí, eso es lo que ha pasado con esta empresa, no es más nada. Pero no se puede hacer nada porque definitivamente yo comienzo a creer que esta empresa es de las vacas sagradas de San Juan del Cesar. Nadie le puede decir nada, ellos prácticamente gobiernan aquí también, co-gobiernan, no sé, pero no están haciendo más nada. Bueno, esperemos dónde va a parar todo esto con esta empresa tan conflictiva como es Veolia. Deben de ser equitativos, deben de ser justos, deben de poner la balanza en términos de justicia cuando van a repartir el agua. Unos de noche y unos de día y queda así, sin modificación. No puede ser, no debe de ser así. Y bien, otro problema en el municipio de San Juan del Cesar es la invasión bovina. El turismo de las vacas que perturba a la comunidad. Usted puede leer hoy la página www.gentecultureypueblo.com. Ahí entra. Y esta es una información, están las imágenes, donde unas imágenes hasta picarescas, imágenes que producen hasta risa, de cómo hacen las vacas, cómo hacen los bovinos, el turismo aquí en el municipio de San Juan del Cesar, en pleno centro, en plena avenida Manuel Antonio Dávila. Eso en la avenida Manuel Antonio Dávila. Pero usted recorre San Juan y hay ganado en la calle que usted quiera, en plazas, en todas partes. No sé qué pasa en la Secretaría de Gobierno, que están siendo muy permisivos con esta situación. Secretaría de Gobierno. Lo que para un visitante, de pronto despistado, podría parecer una estampa pintoresca, para los habitantes del casco urbano de San Juan de Cesar se ha convertido en una pesadilla cotidiana y hasta descontrolada la presencia constante de semovientes, principalmente vacas y toros, deambulando libremente por las calles, avenidas y barrios del municipio de San Juan de Cesar. Eso ha dejado de ser una simple curiosidad y se ha transformado en un serio problema de orden público, de salubridad y hasta de seguridad vial. El panorama diario, pues, refleja una absoluta falta de control. Los animales caminan a paso lento por las zonas residenciales y comerciales, interrumpiendo el espacio público ante la mirada atónita, impotente de los ciudadanos. Sin embargo, el problema estético es apenas la punta de este problema. Entonces, eso genera un caos ambiental y también riesgos de salud, evidentemente. Pues el impacto ambiental y sanitario que genera esta situación es insoportable. Las vacas han encontrado en el sistema de recolección de basuras su principal fuente de alimento urbano. Y es ahí donde radica el problema. Diariamente, recuadros enteros de bolsas de desperdicios son saqueados y rotos por el ganado, dejando inmensas, no digamos que toneladas, pero inmensos desperdicios, desechos orgánicos e inorgánicos, esparcidos en la vía pública. A esto se suma la proliferación de estiércol regado por andenes, carreras, calles. Y esto genera malos olores, vectores de enfermedades y un deterioro evidente en la presentación de este municipio, que dicen que es un municipio que enamora. Si enamora es por eso. Entonces, señores, estamos ante un peligro inminente en las vías también. La seguridad vial, pues, es otro de los puntos críticos La presencia imprevista de semovientes en las vías de alto flujo vehicular y esquinas de escasa visibilidad ha provocado múltiples sustos y accidentes de tránsito. Conductores de automóviles y motocicletas deben realizar maniobras peligrosas a diario para evitar colisionar contra los animales, exponiendo sus vidas y sus patrimonios ante la falta de garantía en la transitabilidad urbana aquí en el municipio de San Juan del Cesar. Entonces, la gente, como es normal, se pregunta, ¿dónde está la autoridad? Entonces, la indignación de la comunidad sanjuanera apunta directamente hacia la Secretaría de Gobierno Municipal. Los vecinos se preguntan qué ha pasado con la gestión local y por qué persiste un silencio institucional frente a un problema que es reiterativo. Hasta la fecha, la percepción generada es de absoluta permisividad. No se registran sanciones contundentes. No hay imposición de comparendos a los propietarios del ganado y los operativos de decomiso o traslado a los cosos municipales son inexistentes. Eso no se está haciendo. Y por eso la proliferación de ganado en las calles y avenidas de San Juan del Cesar, provocando todos estos tipos de problemas que les hemos referenciado. En ese sentido, pues la ciudadanía, con justa razón, exige una respuesta inmediata y acciones concretas a la administración municipal. San Juan del Cesar no puede seguir siendo un potrero a cielo abierto donde los dueños de los semovientes ejercen una irresponsabilidad impune a costa de la tranquilidad, de la salud, de la higiene, de toda la población. Esto no debe seguir ocurriendo en el municipio de San Juan del Cesar. Así que esperemos que el secretario de gobierno del municipio de San Juan de Cesar se muestre un poquito más, sobre todo ante esta situación, porque es que los secretarios no pueden quedar allá sentados y quedar en el anonimato, habiendo tantas cosas que hacer por las cuales se pueden mostrar. Esta es una de las situaciones que debe corregirse en nuestro municipio. Ok, vamos a invitarles a unos mensajes comerciales y regresamos en contados minutos.
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Bueno, algunas reacciones respecto al comentario que hacíamos con relación a las andanzas, con relación al turismo que ejercen las vacas, toros, por las calles, avenidas y parques de San Juan del Cesar. Es una situación que se está tornando cada vez más crítica, más compleja, y que lamentablemente pues la Secretaría de Gobierno, que es a quien le corresponde intervenir para controlar la situación, no lo están haciendo. Pues se les está enviando este mensaje para ver qué se puede hacer. Hay que ayudar a la administración para que las cosas continúen bien. Señor secretario de Gobierno, pero hay que actuar. Nos escriben por aquí y dicen, la inspección de policía ha sido una oficina que no ha mostrado resultados y que ha brillado por su ausencia e ineptitud. Los profesionales no solo son en los cartones, sino en las acciones. El mensaje que nos envían por acá a través de WhatsApp. Bien, vamos, nos están llegando por acá ya los mensajes de cumpleaños.

Bien, estos son los cumpleaños enviados por Nérida Frías para hoy, martes 11 de agosto. El cumpleaños, la señora Elena Hernández Beltrán. También Catherine Coronado. Juan Esteban Frías Núñez. Armando Luis González. Este es el popular Guachi. Saludo allá a Guachi en la calle Primera de San Juan, o qué, carrera Primera de San Juan del Cesar, o Cero, más bien, es que le llaman. Y ahora está seguramente laborando en el Hospital Regional San Rafael, el gran Guachi. Reciben felicitaciones de sus amigos, familiares, bendiciones para todos los cumplimentados en el día de hoy.

Muy bien, entremos a revisar un poco los tópicos nacionales. Pues, si comparamos con los vecinos del departamento del Cesar, respecto a las atenciones del gobierno neófito, el gobierno recién iniciado de Abelardo de la Espriella, pues podríamos decir nosotros, los guajiros, que le está yendo mejor a la Guajira que al Cesar con relación a la parte burocrática, ¿no? Pues fíjese usted que María Isabel Campo asumirá la dirección de Fontur en este nuevo gobierno que preside el doctor Abelardo de la Espriella. Mientras que esto en el departamento de Cesar, pero mire, aquí en el departamento de La Guajira, Indalecio Dangón, pues es el nuevo ministro de Agricultura, y Miller Soto Solano de Barrancas ejercerá como vocero institucional de la Presidencia de la República. Estos nombramientos pues van consolidando la presencia. En general no dividamos ni miremos lo del Cesar ni de la Guajira, sino a nivel región, porque esto lo que pasa es que va consolidando la presencia de la región Caribe en este gabinete y en los cargos estratégicos de este nuevo gobierno nacional. Pues por lo que se puede analizar hasta ahora, los guajiros están siendo muy favorecidos por encima del departamento del Cesar, pero no miremos la cosa como división de nuestro territorio, ni mucho menos. Y bien, el presidente Abelardo de la Espriella escogió a su gabinete de 18 ministros que lo acompañarán durante su periodo de gobierno, 26-30. Esperemos que sea un gabinete que no tenga tantas modificaciones para que pueda haber ese engranaje, ¿no? Pues además de todos los jefes de cada ministerio, también se han nombrado ya directores y jefes de diferentes dependencias que tienen jerarquía en el ámbito nacional. De estos hay de distintas regiones. También el departamento de La Guajira en este caso ha sido favorecido.

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1: Continuemos revisando un poco el WhatsApp, que tenemos varios mensajes que nuestros oyentes están enviando. Dice este mensaje: con respecto a la Oficina de Inspección de Policía y Secretaría de Gobierno, quiero preguntarles a tan inoperantes funcionarias, ¿qué han hecho o qué van a hacer con los motorizados que andan con sus escándalos por las calles de San Juan del Cesar? Esto también tiene que ver mucho la Policía Nacional. Cuando dicen escándalos de motorizados, sobre todo se refieren a aquellos vehículos que les quitan los mofles para producir sonidos ensordecedores y andan normalmente por las calles y pasan por la policía y pasan por las carreras y por las calles. La policía se dan cuenta, se notifican de la situación, pero es como si nada. Y eso sí, de verdad, que abunda aquí en San Juan del Cesar. Dicen aquí, ojalá y la policía actúe con la ley de comparendos. Claro, aquí, en estos casos, se puede actuar por parte de la policía interponiendo comparendos contra estas personas que están, pues, por supuesto, perjudicando, contaminando auditivamente al municipio de San Juan del Cesar. Así es.

Bien. Respecto al presidente de la República recién posesionado como tal y ya en ejercicio de sus funciones, pues el presidente Abelardo de la Espreya fue captado durante un vuelo mientras escuchaba música y disfrutaba del recorrido. Hay las imágenes en las redes sociales. Pero la indignación de la gente es que eso ocurre en este momento cuando todo el país sufre, cuando todo el país sufre el acontecimiento originado ayer a las 7:30 de la mañana aproximadamente, el temblor, que nos ha enlutado, que ha conmovido a los colombianos. Entonces fue captado el presidente de la República durante un vuelo, mientras escuchaba música y disfrutaba en ese recorrido de, al parecer, el contenido del vaso es un trago de whisky. O sea, escuchando música y tomando tragos mientras el país sufre de las inclemencias de la naturaleza. Entonces, son situaciones que ponen a cavilar a la gente. Una cosa es la que dicen cuando salen en los medios y otra cosa es lo que ocurre cuando ninguno está observando nada. Las imágenes que circulan en las redes sociales han despertado diversas reacciones entre quienes comentan el estilo con el que suele desplazarse el señor presidente en estos momentos de angustia y dolor en la patria colombiana por el hecho ocurrido, hecho natural ocurrido ayer aproximadamente a las 7:30 de la mañana. Y las opiniones, por supuesto, sobre estas imágenes en las redes sociales no son nada, pero nada favorables para el nuevo presidente de la República.

0: Bien, señores. Ojalá y este mensaje que nosotros hemos enviado hoy respecto al tema de los semovientes que circulan en las calles y carreras del municipio de San Juan de Cesar, se ha tomado de manera positiva. Aquí lo importante es controlar la situación. No dejar que esto se alargue, que esto siga inexorablemente sin que haya autoridades que controlen. Ojalá no vaya a ser motivo tampoco de molestia para los funcionarios a quienes corresponde hacer el control. Estos mensajes los enviamos tratando en buena parte de contribuir en la solución de los problemas que tiene el municipio de San Juan del Cesar. De tal manera que en ese sentido nosotros observamos, miramos, sobre todo las cosas que están mal. Porque lo que está bien hay que dejarlo, que siga y pues que no se detenga lo que está bien. Pero lo que está mal hay que denunciarlo para que se corrija. Creo que es una forma de pronto sana de contribuir uno con un gobierno, sobre todo gobierno municipal en San Juan de Cesar, que hay algunas cosas que no están funcionando bien y que tienen que corregirse. Simplemente ahora, si consideran que estamos enviando mensajes que no tienen justificación, que no tienen argumento, que no tienen sustentos, pues es bueno controvertir, debatir los temas. A ver qué dice la contraparte sobre la situación. Entonces, en ese sentido, pensamos que se pueden ir solucionando las cosas. Este es un problema que no es de hoy ni de ayer. Es un problema que data de mucho tiempo atrás, pero que no se ha solucionado porque es que no se mira con seriedad. De pronto minimizan la situación y no es así. Es que aquí hay problemas de salubridad, riesgos de accidentalidad y otros que tienen que ser controlados. Por eso nosotros entendemos que deben ser problemas objeto de debates con el gobierno municipal. Y sobre todo que allí se tome de manera positiva, que se tomen estos mensajes de manera positiva para ir mejorando, para que haya un mejoramiento continuo en el gobierno municipal. El destino de San Juan del Cesar es controlar todas las situaciones contrarias que tiene el municipio. Ese es el destino. Yo repito, lo que está bien, está bien. Lo que hay que arreglar es lo que está mal. A todos muchas gracias por permitirnos compartir estos 60 minutos. Les invitamos para mañana en una nueva edición de su programa Gente, Cultura y Pueblo. Buen día, pues.
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2: Son las 9 en punto.
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7: Muy buenos días tengan todos nuestros radioescucha de esta hora de la mañana. Cuando son las 9:04, estamos dando inicio al espacio folclórico cultural de las fiestas etnoecológicas, etnoculturales del reinado juvenil del turismo. Esto se realiza en el corregimiento del Totumo. Allí es donde se va a destacar este ágape de cultura, ecología y reinas. Tenemos que destacar, amables oyentes, que el corregimiento del Totumo se encuentra a escasos 30 minutos de San Juan del Cesar. Allí se destacan la identidad cultural, la integración regional, las muestras folclóricas, las competencias y la elección de la soberana turística de estas fiestas. Hoy me acompaña nuestro compañero y coordinador general de la fiesta, John Maestre. John, muy buenos días. ¿Cómo te encuentras?
4: Muy buenos días, Ruth. Gusto saludarte. Bendiciones para ti y para toda la audiencia de este programa que se está realizando en conmemoración al festejo Fiestas Etnoculturales, Ecológicas y Reinado Juvenil del Turismo de nuestro corregimiento El Totumo.
7: Ayer, al iniciarse este espacio, tuvimos una buena aceptación, especialmente en la zona rural, donde nos reportaban la sintonía. Están muy contentos de que se ventilen a través de estos medios estas fiestas, porque aquí esto permite que se dé a conocer cuál es la programación que ustedes tienen ya diseñada. Ayer quedábamos en la parte deportiva, John, ¿te recuerdas? Hoy vamos a decirle pues a todos nuestros oyentes, explicarle, después de la programación deportiva, que ese será el eje central o la apertura inicial que se estará dando este próximo 14, vienen los eventos folclóricos, culturales y musicales a cargo de John, quien les va a explicar a todos nuestros oyentes.
4: Bueno, sí, Ruth, como lo mencionamos el día de ayer, pues el viernes 14 de agosto, lo inicial va a ser eso, apertura con los eventos deportivos y el recibimiento de todas las candidatas participantes en la versión número 41 de nuestro Reinado Juvenil del Turismo. Ya pues el día sábado sí tendríamos nosotros pues a iniciar la programación, a esas 8 de la mañana sería el desfile inaugural, que eso va a ser un recorrido en todo el perímetro del casco urbano del corregimiento del Totumo, y el sitio donde finalmente llegaremos será precisamente el balneario El Pozo del Totumo.
7: Cuando me mencionas el balneario El Pozo del Totumo, me llevo a la remembranza de años atrás, donde hacían ustedes el desfile de balleneras. Lo irán a realizar nuevamente este año, aprovechando pues para mostrarle a los turistas y visitantes ese profundo pozo que es majestuoso y que es prácticamente la identidad del Totumo.
4: Sí, claro, el balneario es un epicentro, es el sitio, vuelvo y ratifico, que para nosotros es una identidad del corregimiento del Totumo y también, obviamente, de Guayacanal, porque tú sabes que precisamente ahí están nuestros límites. Entonces, es un balneario que se connota el Totumo, pero también, obviamente, allí está colindante con nuestro hermano corregimiento de Guayacanal. Entonces, digamos que el desfile de ballenera, que si bien es cierto, Ruth, lo hemos venido realizando, tenemos la sana intención de volverlo a hacer este año, claro que sí. En algunas ocasiones a veces lo omitimos o lo suspendemos, porque siempre coincide que para el mes de agosto la presencialidad de las aguas lluvias, el río a veces opta por estar, digamos, en un caudal pues muy crecido, y a veces prevenimos cualquier eventualidad. Pero dado la circunstancia y este fenómeno del Niño que en este momento atravesamos, el río tiene un caudal muy bajo, yo creería que de no suceder algo, se puede dar muy, muy acorde esta vez el desfile de ballenera.
7: De pronto no como con el mismo realce que se da otros, que se ha venido dando otros años, y a modo de que todavía ustedes no están preparados para eso, están es con esa opción esperando si no entra la lluvia. Bueno, que yo creo que así como va el fenómeno del Niño, pero bueno, permita Dios que se pueda andar. Pero también hay una parte, John, que ha identificado estas fiestas. Que es como la integración gastronómica, que son dos días donde ustedes como anfitriones reciben a los visitantes, hacen sus muestras culturales de sus comidas típicas. Este año también gozarán de ese privilegio.
4: Sí, claro, tú sabes que eso hace parte, digamos, del desarrollo del evento. El Totumo se ha caracterizado siempre por brindarle a todas las personas que nos visitan una atención muy digna, por eso será también que somos muy acogidos. Allí estará, digamos, Luis Rafael siempre caracterizado por darle esa buena atención a esas personas que amablemente nos visitan a nosotros. Y una de las cosas por las cuales diría yo que siempre la casa de Luis Rafael es un epicentro en la fiesta es precisamente por la parte gastronómica. Allí es donde se les comparte y hay unas comidas, almuerzos especiales, también para algunos invitados especiales, allí se le da la atención. Y las reinas también, porque tú sabes que es que...
7: Esa es la casa real prácticamente.
4: Sí, claro, esa es la casa real. Aunque gracias a Dios ya tenemos muchas personas que dentro del ámbito de la colaboración se han brindado para brindarles esta vez esos almuerzos especiales a las candidatas y a su acompañante, a un acompañante.
7: Ok. Hay un punto que no debemos dejar perder, porque es prácticamente también esencia de estas fiestas, es la fiesta religiosa. ¿A qué hora? ¿Cuándo inician las fiestas religiosas? Porque recordemos que hay muchos visitantes que de pronto no van por sus sentimientos que tienen en esos momentos encontrados, no van por la parte folclórica musical, pero sí van por la religiosa.
4: Así es, Ruth. Y mira que hay algo especial en esta versión número 41, porque nosotros en un momento, aquí hubo un cura párroco que, bueno, de pronto él no compartía de que los eventos religiosos de nuestra santa patrona, la Virgen del Carmen, se realizara en conjunto al certamen del Reinado Juvenil del Turismo, y duramos un periodo, un tiempo, que en el mes de julio hacíamos la misa de la Virgen del Carmen y luego en agosto tradicionalmente nuestro reinado. Esta vez nosotros, de manera consulta a la comunidad y a muchas personas, manifestamos la intención de retomar la historia, cómo veníamos nosotros festejando nuestra santa patrona y las fiestas del Reinado Juvenil del Turismo en el mes de agosto, porque esa era nuestra esencia, y nosotros dijimos, vamos a
7: optar. Y ya la tenían identificada.
4: Ya, claro. Sí. Entonces, este año eso va a volver a suceder. El día domingo 16 de agosto, a las 11 de la mañana, se realizará la misa a nuestra santa patrona, la Virgen del Carmen, en nuestra iglesia, el Carmen, allá en el corregimiento Totum.
7: Sí, señor. Y entonces, seguidamente, ¿ustedes tienen espacio para bautismo, confesiones o otras actividades religiosas, como ya finalizando la procesión, ¿no?
4: Sí, claro. Seguidamente, al culminar la santa misa, enseguida se van a hacer los bautismos y a las 3 de la tarde vamos entonces a hacer la procesión.
7: Que yo creo que ese es un punto bastante importante y es el que más resalta, porque ese es donde la Santa Patrona está bendiciendo las principales calles del pueblo, las casas, es donde típicamente va el padre diciendo salve, ¿no? Por todas las calles, de pronto no por la del embudo, como está registrado en la canción, pero sí en las diferentes casas que necesitan ese fervor religioso y así le demuestran esa creencia a la Virgen del Carmen.
4: Sí, fíjate, Ru, que allá se ha conservado todavía, y ayer tú lo manifestabas con Luis Rafael. El día sábado, a eso de 5 de la mañana, comienza la alborada, y ahí sacamos nosotros a nuestra santa patrona en hora de la mañana, le hacemos un gran recorrido, la cumbiambera, como dice Luis, por todo
7: el... Esa parte me encantó muchísimo, a mí tuve la oportunidad de amanecer allá y apreciarla, de verdad, es un momento cultural, hasta diría yo, me atrevo a decir, icónico, que les marca, ya es un ícono que tienen ustedes allí en esas festividades, de verdad, me pareció muy bonito, porque allí se ve un derroche de colorido, de glamour, de diversidad, porque ahí entra también la parte cultural en las personas diversas, cómo se goza, cómo se emociona. Ese es el punto que prácticamente emociona a vivir esas fiestas.
4: Sí, claro, tú sabes que, digamos, nuestro lema siempre ha sido el Totum y su cultura por la integración de nuestros pueblos.
7: Sí, sí.
4: Y ese término de la integración, la integridad, es lo que nosotros siempre buscamos que prevalezca en la trayectoria de la realización de nuestro evento allá en nuestra comunidad.
7: Bueno, John, ahora creo que sí llegamos a la parte de hablar de aquellos totumeros, amigos a quienes ustedes han tocado las puertas, que no son totumeros también, pero que son devotos de la Virgen del Carmen y que ustedes saben que han apoyado siempre estas festividades. ¿Cómo va ese proceso?
4: Bueno, digamos que nosotros inicialmente, yo quiero darle siempre pues ese aplauso a ese gran equipo que tenemos ahorita mismo en representación de la organización del certamen número 41 de este magno evento en nuestro corregimiento. Los primeros recursos, Ruth, que siempre llegan es del mismo esfuerzo del equipo a través de algunas actividades que nosotros hemos venido realizando. Hemos hecho cadena, allá colocamos la cadena, un domingo estratégico. Hemos hecho rifa. También hemos hecho muchas actividades, sobre todo de venta de comida rápida. Entonces, allí se demuestra ese gran interés y esfuerzo que cada uno de nosotros colocamos.
7: El gran equipo, claro, que tienen de colaboradores.
4: Y claro, eso yo lo resalto, lo valoro mucho, sobre todo porque estamos bastante rodeados esta vez de algunos jóvenes que se han motivado y, como siempre, se lo hemos dicho, miren, esto es dejar legados y ustedes son los que en un futuro y presente, más bien presente y futuro de nuestra comunidad, tienen que tomar la rienda de este proceso. Nosotros nos vamos agotando. Luis Rafael viene, mira, ajá, y trae su historia. De pronto yo he continuado con esa intención y otras personas que son aledaños o que somos contemporáneos. ¿Y quién va a quedar en el legado?
7: Los jóvenes.
4: Los jóvenes. Los Entonces, jóvenes. Yo les doy un aplauso a todos esos que en estos momentos nos han venido acompañando en este trasegar.
7: Yo valoro mucho la intención de Catherine Maure. Ella es Catherine. Una joven muy inquieta. Lo que sí sé es que le tiene miedo a los micrófonos, porque tuve la oportunidad de hacer unos talleres de comunicación. No le tienen miedo a los micrófonos, pero a la actividad, al moverse, a eso no le tiene miedo. Y de verdad valoro mucho, porque es una joven que está empezando su vida, pero tiene esa emoción de cultura, de mantener su identidad, pero sobre todo desde ya empezar a trabajar por su tierra, a empezar a crecer ese legado que desde sus conocimientos y desde su gestión y actividades ella le pueda dejar al Totumo.
4: Claro, fíjate, Ruth, que Catherine es mi sobrina. Ella es mi sobrina. Sí, claro. Y la motivación estuvo allí. Cuando nosotros nos sentamos a conformar la directiva de la fundación, Luis Rafael era, por méritos, quien debería de haber sido nuestro representante legal. Pero nosotros en ese ámbito somos unas personas que visionamos y decimos, no, vamos a integrar y dejemos a una joven en representación de la fundación. Luis queda ahí como vicepresidente. ¿Por qué? Porque va a ser su soporte, su apoyo, para también ayudarle a direccionar las cosas en la fundación. Y obviamente, mire, yo no hago parte de la directiva, pero yo siempre soy una persona que me mantengo
7: muy inquieta,
4: allí,
7: muy inquieta, claro. Sí.
4: Entonces, ese temor, de pronto ese miedo, no solamente ella, yo diría que varios de ellos tal vez tendrán ese mismo temor de venir aquí y expresar cosas, pero eso lo va dando el trasegar. Ahorita, en cualquier momento, aquí donde yo estoy sentado, cualquiera de esos jóvenes va a estar aquí.
7: Va a estar aquí,
4: yo estoy seguro que sí.
7: Bueno, de verdad, entonces John sigue invitando, aprovechando estos micrófonos, a donde quiera esté un tetumero, a donde quiera nosotros lleguemos, porque nosotros tenemos una amplia cobertura para que sigan apoyando a esa fiesta, y más porque es lo que permite mantener la identidad de ese corregimiento que se ha identificado ya por estas grandes fiestas.
4: Así es, Rude. Entonces, mira que, como te decía, los primeros recursos que se le inyectan a esta propuesta es ese trabajo en equipo. Segundo, nosotros hemos creado una estrategia de aquellos totumeros que en estos momentos gozan, gracias a Dios, de una empleabilidad, de un empleo. Le hemos llegado, bueno, listo, nosotros los que tenemos un empleo, por favor, vamos también a contribuir para que podamos al final lograr el objetivo trazado para este 2026 en cuanto al certamen del reinado. Y gracias a Dios ya muchas personas de esas se han hecho, han hecho ya su contribución, su aporte, para que también nosotros pues podamos lograr este objetivo. Son totumeros que en estos momentos están empleados en diferentes partes de empresas y partes, pues, y gracias a Dios, pues, ellos lo han hecho, y Dios que le multiplique a ellos en vida y salud también, pues, ese esfuerzo que han hecho económico para brindarle ese apoyo a nuestra comunidad. Hay otras personas de acá que tú sabes que por trayectoria siempre han mantenido ese vínculo con nuestra comunidad del Totumo, siempre nos han dado ese apoyo, ese aporte. Líderes políticos lo han hecho, y hay muchos que en estos momentos ya estamos en espera. Nos dijeron que en el transcurrir de esta semana nos hacen llegar su aporte. Estoy seguro que así se va a dar, y con eso nosotros estaríamos cada vez fortaleciendo para quedar bien, porque si algo se caracteriza el Totumo, Ruth, es que nosotros quedamos bien.
7: Bien, sí, sí.
4: No nos sometemos jamás a ir a hacer un certamen donde no tengamos garantizado la respectiva premiación para los concursos que allí se realicen. No lo hacemos y no lo permito. Soy de esa posición, y siempre lo he dicho, cuando nosotros tengamos las cosas listas y organizadas, entonces estamos para iniciar.
7: Bueno, John, aquí ahora hablando y escuchándote todo el repertorio y ese gran aporte que tú estás haciendo de pronto también en tu parte de coactiva o coadministrativa que tienes en el municipio como concejal también, ¿no crees tú que es la oportunidad? Porque es que los reconocimientos se deben dar en vida. A Luis Rafael se le debe de dar un reconocimiento en vida. Mira, ya 41 años de historia. Eso no fue ayer que empezó. Ya 41 años ya uno va subiendo bastante escalones, ¿oíste? ¿No crees tú que la oportunidad desde ese espacio donde tú estás proponer que el Consejo Municipal le haga ese reconocimiento a Luis Rafael y que sea también en el marco de esa festividad? Todavía el año entrante tenemos como tiempo para eso, ya que este año ya como que muy tarde, pero sí se puede lograr, ¿no crees tú?
4: Bueno, Ruth, mira que, claro, yo desde mi posición política, que en estos momentos ejerzo ese rol como concejal de nuestro municipio, he optado incluso por hacerle algunos reconocimientos a personas que son líderes de nuestro municipio.
7: Y de nuestro entorno.
4: Sí, de nuestro entorno. Por ejemplo, si tú recuerdas, Miguel Maure.
7: Ah, sí, sí, sí.
4: Miguel Maure, un gran líder que llegó a Guayacanal. No es neto de Guayacanal, pero llegó para hacer
7: el
4: historia.
7: Viejo, claro. Yo conozco la historia de Miguel Maure, el viejo parcero de la Mujana.
4: Claro, gracias a Dios se me dio esa oportunidad y se le hizo ese reconocimiento en memoria al señor Miguel Maure. Seguidamente en el Totumo hay una persona que creería yo que teníamos una deuda histórica para hacerle un reconocimiento, como es a nuestro querido y estimado profesor Casimiro Raúl Fragoso. Sí, y lo hicimos desde la corporación a través de una proposición que presenté y que de manera unánime allí fue aprobada y ya se le hizo ese gran reconocimiento.
7: Oye,
4: al profesor
7: pero qué
4: Casimiro.
7: Bien, qué bien.
4: Este año, para el 24 de junio, me motivé y dije, hay que hacerle el reconocimiento a Ovidio Banquet. Otro líder
7: grande.
4: Que se ha caracterizado por ser ejemplo en nuestro municipio, oriundo del corregimiento de Los Aticos. Y también el 24 de junio se llevó a efectividad el reconocimiento a nuestro compañero Ovidio Banquet.
7: Muy bueno.
4: Luis Rafael, claro que está dentro de mis pensamientos, pero yo estuve indagando, creo que fue al mismo Luis, a él le hicieron un reconocimiento en alguna oportunidad.
7: A través de la Asamblea Departamental.
4: Y también el Consejo, creo que la compañera Yanni Mendoza
7: en su momento,
4: cuando fue concejal, creo que ella optó por hacer ese reconocimiento a Luis desde la Corporación del Consejo Municipal. Entonces, digamos que en esa dinámica, claro, yo en mi rol desde allá hemos estado, el acercamiento, digamos, con la administración municipal nos ha permitido que también ellos nos brinden su apoyo para este certamen. Hemos también tocado las puertas en el orden departamental y desde allí también pues esperamos ese gran apoyo y aporte por parte del ente gubernamental a nivel departamental. Muchos emprendedores que también le tocamos la puerta y empresas, y entonces esperamos que ojalá todas las cosas se nos sigan dando y que este viernes 14 de agosto nosotros podamos ya con efectividad, con confianza, darle inicio a este gran certamen en nuestro corregimiento.
7: Y así va a ser, créalo que así va a ser con la bendición de Dios. Entonces, desglósanos ahora la programación que tienes para el día sábado 15 de agosto.
4: Listo, entonces para el día del sábado 8 de la mañana tenemos el desfile inaugural, como ya lo mencioné al inicio del programa. A las 10 de la mañana tendremos la apertura del evento en el balneario Pozo El Totumo, que es a donde llegaremos entonces con el recorrido. A las 10:30, presentación de comparsas y banda de paz, eso es allá también en el balneario. A las 11:30 tenemos el desfile de Ballenera, usted me lo preguntó, Ruth, y claro que entonces allí está dentro de nuestra programación. A las 4 de la tarde tendremos entonces el final del cuadrangular de microfútbol que iniciará el viernes y culmina el día sábado. Allí tendremos entonces ese campeón de esta versión número 41 en cuanto a lo del deporte microfútbol se refiere. A las 5 de la tarde entonces tendremos nosotros ya unas muestras culturales, habrán unas danzas que se van a estar presentando en la plaza principal de nuestra comunidad. A las 9 de la noche tendremos entonces el desfile de las candidatas en nuestro epicentro, que es la caseta comunal.
7: El centro cultural.
4: Ahí va, claro. Allí van a ver las distintas presentaciones de esas hermosas damas que seguramente van a presidir en esta versión 41. Y a eso de 11 de la noche, entonces ya tendremos nosotros la presentación del grupo musical.
7: O sea, ya viene la parte folclórica.
4: Ya ahí viene lo folclórico, sí. Que el día sábado, como te comenté el día de ayer, es Brian García, un joven guayacanalero que en estos momentos está pasando por un buen momento.
7: Buen momento, sí,
4: En cuanto a la parte de la música vallenata se refiere.
7: Bueno, entonces para el día sábado, el día viernes inicialmente tienen una buena presentación también, pero la complementan con el día sábado. Vamos a dejarla del día domingo para mañana, porque nosotros queremos desde aquí resaltar todas esas cosas, que no nos quede ningún rinconcito, y más vamos a hacer enviar un saludo especial a toda la comunidad totumera que en estos momentos nos están escuchando, el Totumo, el Placer, la Junta, todo, porque están pendientes a esta fiesta que se van a desarrollar desde el día 14 hasta el 16 del mes de agosto.

0: Ayer nos contaba John y Luis que ya tienen 7 municipios o 7 reinas ya exactamente confirmadas para su participación, ¿verdad?
1: Sí, Ruth, mencionábamos el día de ayer entonces que tendríamos la participación de la señorita que viene desde Monguí. Tenemos una participante que viene desde el hermoso municipio de Barrancas, otra que viene desde el municipio de Fonseca. Tenemos entonces una participante que va desde nuestro municipio San Juan del Cesar. Tendríamos la participación de una candidata del corregimiento de Villa del Río y tenemos también una participante que va en representación de nuestro hermoso corregimiento Guayacanal y nuestra reina anfitriona.
0: Yo, en ese desfile, nosotros vemos que ustedes siempre se han caracterizado, ¿no?, por también darle ese agradecimiento a esas niñas que se presentan allí. Y ella, tanto la primera, o sea, la reina, la vicereina, primera princesa, ellos también tienen un incentivo económico o un premio especial que ustedes les brindan.
1: Bueno, nosotros siempre hemos brindado lo que es en cuanto a la parte del reconocimiento, premiación a la primera princesa, a la reina y a la virreina. Esas 3 candidatas son las que, digamos, dentro de lo que se refiere a la premiación, esas 3 posiciones. A las demás siempre se opta por darle un reconocimiento de acuerdo al apoyo que recibimos, se le da una ancheta. Ahí hay algunas cosas que siempre
0: sí, pero hay una motivación
1: y hay
0: siempre.
1: Una motivación, sí, claro que sí, claro que motivación. Sí. Entonces, a ellos de esa manera es que se les hace ese reconocimiento por participar.
0: Es un gesto que parece muy bien, me parece muy bien, tanto porque de pronto no es que se les vaya a pagar por la participación, pero sí al menos reconocer y resaltar ese el momento que ellas viven, además de que están viviendo, presentándose como soberanas, como reinas, desfilando lo que ellas tienen, pero también motivan, porque mire, el reina, esas fiestas culturales, etnoculturales y etnoturísticas se movilizan, se mueven porque están pendientes a mirar la reina. Y si a ver, vamos, nos recordamos las fiestas que hacen el primero o el 2 de febrero de enero en El Placer, por allá en
1: el Atlántico de los Indios.
0: Sí, porque es que ya la gente se acostumbró a la pasarela, a los canutillos, a las lentejuelas. Y qué bien que ustedes hagan ese pequeño aporte, no como en gesto de pago, pero sí con retribución a ese gran esfuerzo que esas niñas también están haciendo.
1: Sí, claro, Ruth. Mira que, digamos, para participar en estos certámenes, eso es de
0: muy
1: tiene
0: costoso.
1: Un costo, tiene un costo. Sí. Incluso muchas veces, Ruth, la premiación no llega
0: a lo, que,
1: a lo que ellos realmente invierten para ella participar, sino que hay una motivación, hay, digamos, pues hay muchas personas que les gusta este sector y van y participan, pero ellos saben que a veces no es compensatorio lo que realmente hay de premiación con los gastos que se tienen para participar.
0: Bueno, yo lo que sí le voy a pedir a ustedes es que mañana asista Luis Rafael para que nos llene de emoción aquí, para que él con ese conocimiento sabio que tenga siga invitando, siga promocionando estas fiestas que son más de él que de nosotros, que lo estamos acompañando aquí. Bueno, yo no nos queda más sino que despedirnos a usted, siga invitando. Es la oportunidad en este minuto que nos falta de que usted le envíe ese mensaje, claro, pero con compromiso a todas esas personas que todavía les falta, que usted sabe que van a llegar, pero que hay que recordarles.
1: Sí, claro, Ruth. Entonces, no darle pues los agradecimientos una vez más a Dios por permitir estar aquí hoy nuevamente. Invitar a todos los sanjuaneros, tanto de la zona rural como del casco urbano, para que nos acompañen en este certamen número 41 allá en nuestro corregimiento del Totumo, que allá los esperamos siempre con los brazos abiertos. A nuestros hermanos totumeros decirles que cada día nos vayamos motivando más, que ya se aproxima a ese gran momento que es único al año que nosotros vivimos allá y que hay que hacerlo siempre de la mejor manera. Y a todos esos aportantes que todavía aún faltan para llegar y concluir su aporte, que nosotros estamos ahí a la expectativa y espera de ese aporte.
0: Bueno, yo no me voy a despedir de este a quitar este micrófono sin antes mandar un saludo muy especial a la zona de Cañaverales y de Corrales. Ayer nos reportaron la sintonía a Janner Fuente, gran también aliado, que también vincúlelo a esas festividades porque él conoce de todo este rol. Un saludo especial para él. Ayer nos escuchaba y nos enviaba, bueno, las mejores de las vibras. A él un saludo especial.
1: No, un saludo especial también pues para Aner y para todas las personas que viven en la zona rural. Yo me caracterizo siempre, Ruth, por ser una persona muy distinguida en el sector rural de nuestro municipio, por diferentes labores que he venido desempeñando, tanto en mi sector como líder social, como también en los cargos que he desempeñado en alguna empresa, en este caso como FEDEGAN. Entonces, para toda la familia sanjuanera, donde quiera se encuentre, un feliz y bendecido día y obviamente pues que los esperamos allá en el Totumo.
0: En el Totumo. Bueno, ya saben, como dice Hermes Francisco Daza, carretera lista para el Totumo, los del 14 al 16. Los acompañamos Ruth Mendoza y
1: John Maestre.
0: Gracias.
2: La Triple A te informa la hora.
3: Son las 9:30.

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1: Sí, señores, aquí estamos en Mañanas Triple A a través de la 97.2, la Triple A desde Villanueva para Colombia y el mundo, y a todos los oyentes conectados a través de la triplearadio.com, nuestras plataformas y nuestra app para dispositivos móviles. Tengan todos ustedes buenos días, bienvenidos a Mañanas Triple A. Está la cabina llena, está Deli Rookie Mendoza, está Álvaro Álvarez en Triple A, está Jorge Oñate de Cuya, está todo el equipo de Mañanas Triple A. Mi querida Deli Mendoza, buenos días.
2: Muy buenos días, Pipe. Buenos días para todos nuestros oyentes que están ahí conectados todo el tiempo con la Triple A, esperando este espacio cargado de información y mucha música, entretenimiento, para que se mantengan ahí siempre en sintonía de la emisora que está de moda en el departamento de La Guajira, la Triple A.
1: Sí, no, muchos oyentes conectados de una reportándose con nosotros, y está también don Álvaro Álvarez, el Triple A, que se ha venido a acompañarnos en el día de hoy. Dice el Triple A que hoy es Maro, le toca la merienda a él, entonces por eso nos va a acompañar, porque hoy le toca la merienda. Aquí tenemos con tú que cada día se brinda la merienda a alguien. Hoy le toca
3: no Álvaro. Cuentes mucho conmigo, un ratico.
1: Mira, hasta Belín se gasta la merienda.
3: Sí, la merienda hoy la va a mandar el Ñeñe de Colombia para el Mundo, que está ahí en sintonía con nosotros. Unas galletitas de Cresto con un poquito de tinto o un café con leche. Esa es la merienda de mediodía para Pipe y la Morenaza. Señores, pónganse cómodos, porque aquí lo que hay es música, lo que hay es alegría en la mañana de hoy. 10 de la mañana, 19 minutos, estamos en los 97.2 de Villanueva para el Mundo, la Triple A.
1: Sí, señores, nuestros oyentes conectaditos con la Triple A desde el corazón de La Guajira, oyentes a través del 301-1029-487, que es nuestro WhatsApp ahí habilitado para todos los oyentes, y también a las personas que se activan con nosotros, Álvaro, a través de las redes sociales. Ahí nos consiguen como la Triple A 97.2, donde pueden también escribirnos.
3: Y nos ayudan a programar las canciones. Hoy el público tiene, hoy es martes, ustedes tienen toda la potestad para escribir al 301-102-9487 o directamente a la Morenaza. Solicite su canción, no importa el género, después que sea música de que alegre el alma, llámenos, programe su música para que nos metamos en las mañanas Triple A. Quiero saludar al doctor Marco Bolaño Vega, que está en sintonía, también a su conductor, y quiero saludar a Chimo Salcedo en Ecuador, un amigo, un sanjuanero que está conectado con nosotros, y Junior de la Hoz en La Petronita. Hoy hay feria de huevo en La Petronita. Si usted quiere comerse un cartón de huevo totalmente gratis por el hermano de
1: Wilder.
3: Wilder, ahí está, llega, lleva la firma del Triple A y de inmediato te entregan un cartón de huevo.
2: No creo, de parte de Wilder.
3: 5,000 gallinas tiene Wilder. Le dije, regálame una. Me dijo, no se pueden, todavía no han crecido.
1: Eli, pásame el lapicero.
2: Ya, voy para esa, que deje la
3: firma. Firma virtual.
2: Ah, ok.
3: Música, porque Villanueva, el sur del departamento de La Guajira.
1: Dice por acá Didier Hernández, que mande la firma que yo llego.
3: Didier, el periodista.
1: Y Nacho Araújo también.
2: Ya se va rapidísimo.
3: A Nacho no se le puede mandar mucho.
1: Dice Nacho, mándame que voy con la familia.
3: A Nacho hay que mandarle un Gaviscon.
2: Escuchemos a Jorge Oñate, el jilguero de América, con esta canción que le encanta a Andrés Felipe Daza. Escalando mi montaña, compositor favorito de Pipe, ¿eh?
1: Nada.
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0: Florida.
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2: 97.2. Eso sí es bonito.
3: El volumen
2: bonito.
3: Feliz Venosa.
2: Póker.
3: Pero este lado, ahorita.
2: El A. Silvestre Dangón. Esta canción es de la autoría de Rafael Manjarres, tu pretendiente.
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2: Saludos para mi gente en Urumita, que están siempre en la sintonía de la Triple A. Ustedes, gracias por su preferencia. Gracias. Qué alegría saludarles y acompañarles.

0: despierta.
1: Ajá, Yupi, ¿cómo estás? Yupi, cuéntamelo todo. Reporta de la sintonía, juiciosito como de costumbre.
0: De la mano con la ciencia.
1: Y sintonía en el molino. Hoy programando buenas canciones. Y llegó y se va de turbina. La quiere escuchar con el Mr. Vlad y el Yobur. Y volver con Nelson Velázquez.
2: Yeah.
1: Nelson, el Yupi Joiro.
0: Que siempre buscará.
2: O sea, primero la cava turbina y después que vuelva.
1: Sí.
2: O primero que vuelve y después la turbina, ¿cómo es la cosa?
1: No, primero la turbina, primero turbina y después que vuelva, le va bajando ahí como que, pero debería ser lo contrario.
2: Exacto, ¿no? Total.
1: Para bajarle ahí, subiendo la...
2: Saludo especial para el Yupi
1: Nelson. Si quieres risa, el programa hay una canción de su tocayo, dale. ¿Quién como Yupi?
2: 301-1029-487, el WhatsApp de la AAA es habilitado para sus reportes de sintonía con la 97.2. Desde el corazón de La Guajira queremos, mi querida Deli, saludar a esta hora muy especialmente a don José Álvarez, que está siempre en la conexión con nosotros. Un abrazo gigante para José Álvarez, ahí firme en la sintonía. Don José Álvarez dice, salúdame a Deli, que aún sigo esperando la evidencia. Dice José Álvarez.
1: Oye, es sí, que me da José. Risa porque se ha pegado una pérdida. Pobrecito. O sea, no fue intencional. Lo siento mucho.
2: Bueno, José.
1: O sea, de verdad.
2: Yo no sé quién se la hizo a quién. Si fue Deli a José Álvarez, José Álvarez a Deli, pero alguien la hizo hoja.
1: No, no, no, no. Esto sí sucedió. Las meriendas y todo el cuento. Pero es que me da como cosita. Porque es que se perdió. Dice, no, esta gente son muy patrulladores.
2: Sí,
1: no.
2: Sí.
1: O sea, nosotros no
2: te
1: somos.
2: Tuvo miedo. Tuvo miedo a Delis. Dice José, no imaginas, yo no aguanto estos saludos de Delis toda la semana. ¿Por cuánto me va a salir? Que saludo especial para José Álvarez, el hombre de las babies.
1: El hombre de las babies.
2: Sí, sí, de las babies.
1: Las babies.
2: Sí, sí, eso. Diga usted.
1: ¿Está como el
2: baigón
1: o qué?
2: Ah, no, eso está.
1: ¿Y pero qué quiere decir?
2: La mansión de las conejitas le queda pequeña a José Álvarez. Sí, sí, eso. Sí. Man, claro.
1: Anda. Es que él... O sea que supera a Maluma. No sí, es el sí, de las no, cuatro nada, babies, sí, por ahí va. Uf, no, lejos.
2: Álvarez, no le digo eso. Le falta nada más tener la mansión de...
1: Ajá.
2: De las conejitas. O sea, la mansión de las conejitas, que él vive en una mansión, claro, ¿no? Pero ah, okay. sin las conejitas. No, las babies están por fuera. Así que saludos para José Álvarez, ahí siempre en la conexión con nosotros, escuchando la Triple A.
1: También nos reportan por acá, Pipe, en la sintonía nos dice, un saludo para Manuel Jesús y Jesús Manuel Nosatico, de parte de Mariani, y a Elvia Rosa, y el Chiche, el papá de George,
0: que
1: está laborando en la casa de Elvia, dicen por ahí, están ellos súper conectados con nosotros, saludos para el señor Chiche. Gracias por estar ahí en la sintonía con nosotros, señor Chiche. Chiche.
2: Oye, ahorita que está usted hablando por ahí de Liz de duros, aprovechamos para saludar ahí a don Clayvin Castro. Está en la conexión también con nosotros. Cuando uno habla duro, aparecen los duros.
1: Sí, nadie sabe porque después dicen
2: entonces,
1: que soy yo.
2: Saludo especial ahí a don Clayvin Castro, también en la conexión con Mañana Triple A. Cuando de duro se trata, ahí está. Sí. El honorable Clayvin presente.
1: Pero Carter y Hierro.
2: Sí, sí, uff. Sí. Está soldado por todos lados. La soldadura de antes que soldaban para que no se despegara.
1: Bárbaro. Uy. Se está superando de Belín.
2: Uff, lejos.
1: No, tampoco, Pipa, no exagere, hombre.
2: Lejísimos.
1: No, Marito, ¿cómo es posible, hombre?
0: Preferida con la que.
1: Ey, Yupi, lo que
0: tomando.
1: Yupi atrevido.
0: ¡Compare, Jordan!
2: ¡Ah, Yupi!
1: ¡Yupi! ¡Váyalo, Yupi!
0: ¡Como Antioquia! ¡Mi compadre,
1: Yupi! Yupi, mándame un video ahí, Yupi, bailando. Honor a sueno, Yupi.
2: Ya. Yupi Champetú.
1: Champetú, Yupi, estás atrevido. Eso, Yupi. Arriba, Yupi.

0: soy Yupi.
1: La turbina, la turbina.
2: Siente turbina, quieto, quieto.
0: 10 de la mañana, 44 minutos, 10:44, nos dicen por acá. Está reportándose José Gregorio Ruiz Díaz, rumbo a la José. Siempre firme la sintonía de la AAA. Saludo muy especial también para los conductores que viajan siempre conectados con nosotros. A mis taxistas bellos ahí en la ciudad de Valledupar.
3: Gracias.
0: Con gusto, manito. Nos vamos con estas buenas canciones. Entonces, Pipe, ¿primera turbina o qué? ¿Qué
3: es lo que vamos, con turbina? Va. Vamos con la turbina, va. Yupi.
0: Yupi.
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0: quién quieres volver a ver?
1: Me estremezco.
0: Cuéntamelo todo, Nelson.
1: Pasó tanto tiempo.
0: Canciones programadas por nuestros oyentes que están ahí conectados con nosotros. Acá felices de acompañarles y complacerlos, por supuesto, con las canciones que deseen escuchar. Están nuestras líneas habilitadas. Ah, nada más y una. Están nuestras líneas habilitadas.
2: 301. Vamos a la tuya.
0: 301-1029-487. No importa, yo soy buena para cambiar de número.
2: Ah, eso sí es verídico.
0: ¿Y cuánto tienes?
2: Yo tengo Deli rookie nuevo, rookie actual, rookie 2026, rookie 2026-2,
0: qué horror.
2: Rookie 2026, julio es el último. Esperemos que en agosto no haya cambio.
0: No. Ya, va, déjame esa vaina. Somos la inestabilidad.
3: Somos el compás.
0: De que no cambias el de Neki.
2: Hasta que se pierde ese número.
0: No, jamás.
2: Y reclame ese Neki otro.

0: por acá nos mandan una notica de voz. Yupi sin filtro, ahí va. No sé, ¿qué nos dirá por ahí? Vamos a escucharlo ahí. ¿Qué es lo que, Pipe? Atento ahí. De un momento, ya va. Ok.
1: Será por si no estamos escuchando la emisora.
0: Pero ajá, Yupi, yo espero a ver a video. Exacto. Exacto, tirándote ahí los prohibidos. Marianis, hola. Mairanis. Mairanis. Es la cosa, está reportando ahí la sintonía.

0: Portando su sintonía desde el barrio Betel.
1: ¡Qué bonito!
0: Hoy martes 11 de agosto con los cumpleaños.
1: ¡Eso!
0: La señora Elena Hernández Beltrán. Caterín Coronado.
1: Ok.
0: Juan Esteban Frías Núñez. Armando Luis González. El Guachi. Reciben felicitaciones de familiares y amigos para todos los cumplimentados de este día. Que Dios derrame infinitas bendiciones hoy, mañana y siempre. Muchas gracias. Dios me los bendiga.
1: Amén, doña Nérida. Está el Guachi de cumpleaños.
2: Felicitaciones al Guachi. Mil y mil felicidades en su día. Que cumpla muchos años más, en especialmente de su amado Álvaro Álvarez. Que hoy felicita al Guachi en su cumpleaños. Yo, Guachi, que hoy tengo una recepción especial con sus amigas, su círculo cercano, y estará, por supuesto, ahí Álvaro acompañando gran Guachi en su día.
1: Ojalá se ponga la 10 y sea uno de los patrocinadores de esa fiesta, de esa celebración.
2: Sé que Álvaro le regaló el vestido. ¿Será? Y el peinado para hoy.
1: No creo.
2: Sí, Álvaro se encargó de esa parte.
1: Álvaro, con una dureza últimamente, que ni para el agua le da uno.
2: Y Evelyn, y que le mandó a hacer la cena con Richard.
1: ¿Será? Me va a decir lo del radio ayer. Vas a escuchar bastante. Y ellos van a comer bastante, entonces si es así.
2: Y para Guachi, mil felicidades y muchas bendiciones en su día. Cumpla muchos años más, Guachi.
1: Que lo cumpla feliz, muy feliz.
2: ¿Qué va a decir Yupi o qué? O Junior.
1: No, Yupi, te voy a mudar, Yupi. Ya, esto me preocupa ahí. No. 10:59. Escuchemos a Manuel.
2: Suenan campanas.
3: Toma el teléfono, intento hablarte.
2: Suenan campanas.
3: No sé dónde está.
2: Será la ermita de San Lucas. Será en la iglesia del Rosario en
1: ¿qué?
2: ¿Será con la Virgen del Rosario allá en la ermita de San Lucas? ¿Será
1: quizás
2: en Caracolí? ¿Será en la San Juan Bautista? ¿Será en el Carmen de San Juan?
1: No sé nada, no responde.
2: ¿De qué hay ahí?
1: No, vamos a escuchar a Maelo.
2: 10:59.

0: Son las 11 con 3 minutos.
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la Mona ahí en sintonía siempre para Alberto Coronel. Ya nos escucha por ahí en las tunas. Ajá, monita. ¿Cómo vamos? ¿Cómo te portas, Mona? Pero también bien, para Pim Mendoza en Riohacha.

0: estén por ahí. Está en la sintonía también Álvaro José Montaño Vega, el DJ.
1: Saludame al compadre Miguel. Y al compadre Jaime.
0: Está en rodeíta escuchando, ¿no? No, pero el compadre Jaime está en...
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1: Le llevaban el trío de oro.
0: Sí, pero ¿dónde es que es? ¿Zambrano o Corral de Piedra?
1: En Zambrano.
0: Zambrano, manito.
1: Con la ciencia y don Jaime Rangel Ospino.
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1: Hombre de la morenaza.
0: Saludos.
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0: A Mayranis también nos reporta la sintonía. Saludos para Manuel Jesús y Jesús Manuel.
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0: Elvia Rosa, que también están ahí conectadas.

0: acá, por acá nos dicen también.
1: ¿Qué pasa, por Dios?
0: No, ya, ya, ya, que estaba ahí descifrando algo, pero ya.
1: Son las 11 con 14 minutos en la Triple A desde el corazón de La Guajira y le cuento de Lisa a nivel de notas tecnológicas que Apple ha anunciado que la fabricación de sus dispositivos le estaría costando un 40% más debido a los costos altos de producción debido a aspectos como la memoria RAM, lo que por sus altos costos, esto debido por supuesto a todo el boom de la inteligencia artificial, recordemos que es uno de los puntos que ha hecho encarecer todos equipos electrónicos y de que al haber una mayor demanda, los valores o los costos sean muchos mayores. Esto ha dicho Apple que ha hecho de que tengan que hacer un alza en alguno de sus productos como el iPad, el MacBook, el HomePod y el Apple TV, ya que ha habido un aumento pronunciado en los costos de fabricación y la firma ha dicho que este sobrecosto debe ser compartido, ¿no? Tanto entre la empresa, asumir una parte, pero también deberá trasladarse un porcentaje a los consumidores. Recordemos que anteriormente el precio de la memoria representaba solo un 10% del coste de producción de un iPhone, hoy consume el 34% del presupuesto de fabricación y se prevé que supere el 40% en el primer trimestre de 2027. Lo de los estragos de la inteligencia artificial ha sido, ¿no?, estos altos costos en la...
0: Altísimos.
1: Es correcto, Delis. Y por otro lado, Delis, ¿no? Una noticia que sin duda hay que destacar a nivel tecnológico tiene que ver con las aplicaciones Didi e InDrive, que en los lugares que se ha dado pues la situación del terremoto estará ofreciendo servicios gratis y cero comisiones. Tras este terremoto, cuyo epicentro fue por supuesto en el municipio de San José del Palmar, Didi indicó que no cobrará costos de envío ni tasa de servicios en los pedidos de comida y shop realizados a través de su aplicación. Por su parte, InDrive suspendió temporalmente el pago por servicios para conductores de Pereira, Cali, Armenia, Manizales, Tuluá, Palmira y Quindó con el objetivo de facilitar la movilidad durante la contingencia. O sea, hay que destacar, ¿no?, esto,
0: excelente,
1: el compromiso de estas aplicaciones, sin duda, para que pueda usted precisamente hablar costos y que las personas afectadas tengan una mejor movilización.
0: Y eso que nos están escuchando por ahí, nos invitamos también, Pipe, en otras partes del país, por supuesto, a hacer uso de estas aplicaciones de una manera también como que de apoyarlos en ese aspecto. Correcto. Y otras empresas que se han vinculado también, han extendido su mano solidaria. Así que a darnos otro, a contribuir también un poquito nosotros desde donde estemos.
1: Totalmente, ¿no? Y por supuesto las diferentes campañas, entidades que se han venido sumando, Delis, en la recolección, por supuesto, de ayudas, ¿no?, para trasladarlas hasta estas zonas afectadas en nuestro país. Y una de las cosas, Delis, que hace que durante estos eventos sísmicos se viralice mucho, tiene que ver, por supuesto, con las alertas sísmicas de los dispositivos móviles. Especialmente quien tiene este sistema más avanzado tiene que ver precisamente con Google, es decir, para los dispositivos Android, ¿no? Los teléfonos con este sistema operativo incorporan una función que permite recibir alertas sísmicas sin necesidad de instalar aplicaciones adicionales ni pagar suscripciones. Esta herramienta desarrollada por Google ofrece una advertencia automática en la pantalla del usuario segundos antes de que un sismo impacte en una zona determinada. El sistema utiliza los sensores integrados de los dispositivos y la red de datos para emitir la alerta. Para activar esta función, para usuarios Android, sobre todo los actualizados, ¿no? Recordemos que es importante que su sistema operativo esté actualizado y es muy fácil. Primero hablemos de los requisitos, ¿no? Su teléfono debe funcionar con Android 12 o superior, ¿no? Los dispositivos posteriores a la salida de Android 12 tiene que ver, ya que no todos los teléfonos con Android pueden acceder a esta función, ya que la herramienta está disponible únicamente en dispositivos con la versión Android 12 o superior. Para activarla, este proceso es muy fácil. El paso tiene que ver con la siguiente manera. Primero usted va a ingresar al menú de configuración o ajuste del teléfono. Allí debe localizar la sección llamada Seguridad y Emergencia, donde se encuentran las funciones relacionadas con la protección personal y la gestión de incidentes críticos. En ese apartado está la opción Alerta de Sismo. Para finalizar, solo hay que pulsar el interruptor correspondiente para activar la función. Una vez activa, el sistema monitorea continuamente la actividad sísmica de la zona y notificar al usuario ante la detección de un movimiento relevante. Recordemos que en el caso de iOS no tiene una función nativa, sino que se hace a través de aplicaciones de terceros. Estas aplicaciones, algunas requieren suscripciones, pero además son aplicaciones que se basan sobre todo en alertas que emiten los sistemas oficiales. Decido por lo que muchas de estas alertas pueden llegar de manera tardía, a diferencia de las de Android, que tienen que ver primero con los sensores del dispositivo, pero también con el sistema integrado de Android, que permite, por supuesto, que sean mucho más efectivas, mucho más ágiles y rápidas, y que pueda, pues, darle tiempo usted también, ¿no?, de protegerse y salvaguardar la vida suya y la de su familia.
0: Así es, porque muchas personas fueron alertados segundos antes, André Felipe, del terremoto acá en Colombia. Entonces, iPhone, eso que nos están escuchando, la opción depende de aplicaciones externas. Clarísimo.
1: Es correcto, sí. Okay, le tocaría a usted descargar una aplicación. Si es Android, ahí sí es nativo desde el dispositivo.
0: Perfecto, Pipe, gracias. Era por esa ahorita información tan valiosa para todos nuestros oyentes que están ahí súper pendientes. Y en la sintonía con nosotros, avanzamos con más de la buena música. Escuchemos tuyo. Y es que yo me declaro tuyo.

0: Son las 11 con 30 minutos. 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

0: ¡Qué mal!
1: Ahí está el Luis Fer, que se prepara para visitar a San Juan de César en la Fiesta Blanca. A ver, Eli, que Luis Fer era la parte de la Fiesta Blanca en San Juan del César. Así que nos vamos preparando porque la despedida de año será con el animal.
0: ¡El animal de animales!
2: ¡Bienvenido aquí con el animal de animales!
1: ¡Nos preparamos!
0: ¡Vamos para esa!
1: Que se preparen Hugo y Juanqui López, toda la comitiva, porque en diciembre ya la gente se está preparando, muchos ya han estado delis apartando sus palcos, comprando sus entradas, porque nos vamos para la inigualable, la original, la tradicional Fiesta Blanca, que una vez más será hasta que salga el sol. Así que usted empiece ya a comprar delis su palco, asegure su boleta para que después no esté por ahí en diciembre, última hora. Erde, ¿yo ahora cómo hago?
0: Patrullando, ¿quién no me conseguí, vende una, sí, tal?
1: No. Erde, ahora no hay palco, se acabaron. Entonces recuerden que esta es la fiesta más esperada del fin de año y está por supuesto en San Juan del César. Y este año en la nómina, bueno, llega Luister, la voz, para encontrarse con San Juan del César y bueno, disfrutar de ese show de lujo que cada día sigue fortaleciendo y posicionándose. Además, Luister como uno de los artistas líderes del Caribe y estará ahí en San Juan del César, estará en la original y tradicional Fiesta Blanca. Ahí, como siempre, un golazo que se anota los hermanos López Romero con los artistas del momento que están en la original y tradicional Fiesta Blanca. Y ahí estaremos, por supuesto, acompañando la Fiesta Blanca. Prepárate, Hugo, porque este año no voy a llevar a Checha, sino a Delis. Delis bebe un poco más que Checha. Checha. Entonces, este año vamos a llevar a Delis. Y Delis ha dicho, yo si acabo esa cantina ya de la Fiesta Blanca, no va a quedar nada.
0: Tienen que llevar el doble, entonces.
1: Sí, así que prepárense porque donde Delis vaya va a haber doble sold out. Sold out en boletería y sold out también en la cantina porque...
0: Bebidas.
1: Sí, Delis, sí. No, que se acabó el whisky. Bueno, vamos para Aguardiente ahora. Hay que saludo especial para Hugo, para Juanqui y todo el equipo de trabajo que desde bien temprano está ahí... Por supuesto, ultimando detalles para llevar, como siempre, un show impecable, un show de lujo, comodidad, buen ambiente, como solo lo hacen los hermanos López Romero en la original, la inigualable Fiesta Blanca en San Juan del César. 11:40 en la Triple A. Desde el corazón de la Guajira.
0: Ahí es donde André Felipe dice... ¿Va a cantar o qué? ¿Es locutor o cantante? Decídase a ver.
1: Ninguna de las dos.
0: Exacto, y grave. Estamos graves, señores. Nada, ni lo uno ni lo otro.
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0: ¡Cerca de ti, negro! ¿Qué hay?
1: Ah, o sea, que no más saludan a Delis.
0: ¡Que vive el más gang!
1: ¡Vamos! Ay, ¿cómo se emociona? Le trae recuerdos. Sí.
0: Ella y que, ella llega y que, más gown, firme a la hora de actuar.
1: Sí, sí, ahora. Ahí no. Está actuando, pero con todas.

0: ¿Y qué le pasó a la solterita?
1: ¿Qué le pasó?
0: Y que no, que solterita, tal, y ahora...
2: Y que no sabe,
3: o sea, ¿qué le pasó?
1: ¿Por qué lo hace? ¿Por qué lo cela?
2: Secreto,
1: ¿lo que es?
3: ¿Qué pasó, solterita?
2: ¿Qué le pasa a la solterita? 3000, su bitaclofe no puedo superar. 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
1: Andrés, tenemos por acá reportes de sintonía a nuestros oyentes activos. Hola, buenos días.
4: Muy buenas tardes, morenas hermosas, Pipe. Tengan un feliz y majestuoso día. Aquí reportando sintonía desde el 16 de julio para saludar a Joselina Daza de Amaya, a Vivi Rosángel Amaya, todos los del barrio 16 de julio, de parte de José Alejandro Mendoza, el chino.
1: ¡Eso, chino! ¿Aire lo Pipe?
3: Esto va a ser recordado. Hombre, recuerdo que en cierta ocasión le dije yo a Diopedes Díaz, Diope, ¿por qué no te grabas esta canción de Efraín Calderón? Ay, ¿cuál es esa canción?
1: ¿Vita?
3: Yo no. Esta canción se llama Gaviota Herida y yo te aseguro que va a ser un éxito y mira que el tiempo me dio la razón.
1: Palazo. Más reportes. Este mensaje va para Andrés Felipe Daza. Mucha atención.
5: Pipe, buenos días. Te voy a Marico González. Pipe, me dirá algo de los 50, ¿viste? De los que vaya a regalar, ¿te acordáis de mí? Que ni para darme un saludito. Yo ahí en sintonía desde la buena mañana, tú ni un saludito me dais. Pero entonces te acordáis de los... Como vayas a regalar los 50, me regalé. ¿Te acordáis de mí? Hoy te metí ahí algo. A la voz dulce no le vaya a dar nada.
3: Listo, eso habla.
5: Yo me lo encontré en el hospital, tenía cita con la neuróloga, la de la cabeza, y le dije, ve, decirle a la neuróloga que te mande algo para la memoria, ¿oíste? Lo tenía yo de levante ya en el hospital.
1: Lo lleva la mala, ¿verdad?
5: Así, Pipe, que ya sabéis.
3: Listo, Marilu.
5: Saludos a Nelly.
3: Dele.
1: Mira, ahí está. Listo. Así es que me cae bien, señora Marilu, así Nelly. Es que...
3: Sí, saludo especial para Marilu González. Eso va a Marilu para que le subas el volumen.
1: No, pero eso más que saludo fue un regaño, pero me gustó, Jaro. Me está escuchando ahí, ¿no?
3: Ah, pero es que si no reportan
1: pero
3: uno como
1: yo tengo saludo. Una duda. La señora Marilu es la de los trastes, sí. ¿Ah? La que suelta los chocoritos. Y sube el volumen, ¿no?
3: La de subir el volumen.
1: Ah,
3: la que sube el...
1: sí.
3: Entonces, no, vale, la gente cuando reporta uno saluda porque es que es difícil saber uno, ¿no? Que esta persona está escuchando si no se reportan. Ya, porque aquí no aparece algo que diga, aquí está un radio prendido en Alto Los Ángeles con Etulvi. Y ahí, si me saliera eso, yo diría uno saludar a toda la gente que está. Pero si no reportan. Ahí, y luego más. 11:53, hablando de duros, hablando de sin memoria, se acerca la hora de las noticias. Con Evelyn, la voz dulce de la radio. Así que prepárate, Marilu González, porque ya vas a escuchar a Evelyn.
1: Sí, ya viene.
3: ¿Dónde
1: ya
3: voy
1: viene,
3: a entrar, Delis?
1: No. Nada.
3: Ahorita que si lo digo es que a Malay una poca que esté helada.
1: Sí, bien helada, bien fría. Señores, nos vamos a ustedes. Gracias por la sintonía. Nos escuchamos, ¿qué? Mañana, bueno, Andrés Felipe llega ahorita.
3: Luego de las 3 nos escuchamos nuevamente. Ya llega Evelyn, la voz dulce con el informativo del mediodía. A la 1, comunicación y tejido social. A las 2, primera plana. A las 3, solo vallenato. Y a las 5, atardecer campesino.
1: Señores, feliz almuerzo para todos ustedes. Gracias por la sintonía.
3: Saludos para la Maye, siempre en la sintonía.
1: Saludos.
3: Está excelente, gerente.

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0: Son las 12 con un minuto.
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3: Bienvenidos, les saludamos a André Felipe Daza, RUC Trinidad Mendoza. Yo soy Evelyn José Fuentes Ortega.
2: Estos son los titulares de las principales noticias en el informativo.
3: Hombres armados secuestraron a una joven creadora de contenido en Maicao ayer en la madrugada.
4: 6 capturados por presunta venta de drogas en Fonseca y San Juan del Cesar.
3: Quedó aplazada la llegada del presidente de la República, Abelardo de la Espriella, al municipio de San Juan del Cesar.
4: Capturan en Uribe a un presunto integrante de grupo armado señalado de extorsión.
3: Al menos 132 personas han muerto y más de 570 resultaron heridas por el terremoto que sacudió ayer al territorio colombiano.
4: Idean alerta por ola de calor y riesgo de incendios en el departamento de La Guajira.
3: A una cirugía de hombro será sometido el alcalde de San Juan del Cesar en los próximos días.
4: 26 empresas de La Guajira fortalecen su estrategia empresarial con programa Mega.
3: ICETES presentó la nueva plataforma pública del Sistema Nacional de Información de Becas y Créditos Educativos.
4: La Guajira.

0: entre los departamentos con mayor inseguridad alimentaria del país.
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5: Un balance parcial de la Asociación Colombiana de Ciudades Capitales, ASO Capitales, reveló que al menos 132 personas han muerto y más de 570 resultaron heridas por el terremoto de magnitud 7.4 que sacudió ayer lunes a Colombia. Según la información, Pereira en este momento concentra a la mayor cantidad de víctimas mortales, con 60 fallecidos. Cabe recordar que esta ciudad limita con San José del Palmar, Chocó, que fue el epicentro del terremoto ocurrido a las 7:34 de la mañana de ayer. La cifra aportada por ASO Capitales contiene el despliegue y el desglose de las capitales del país, lo que significa que el número de muertos puede aumentar, pues el balance no incluye las cifras de muertos y heridos en pueblos y localidades cercanas. En estos lugares también colapsaron edificios y hubo daños en la infraestructura hospitalaria, aeropuertos, servicios públicos y sistema de transporte.
0: En más noticias, resaltamos que la Fiscalía judicializó a 6 personas señaladas de comercializar estupefacientes al menudeo en Fonseca y San Juan del Cesar, aquí en La Guajira. Según la investigación, distribuían drogas en parques alrededor de colegios y viviendas. Durante los allanamientos fueron incautadas marihuana, base de coca y $1,000,000 en efectivo. Los procesados fueron enviados a prisión y no aceptaron los cargos de tráfico, fabricación o porte de estupefacientes.
5: La Unión Sindical de Directivos de la Educación, USDE, y la Asociación de Trabajadores de Educación, ASODEGUA, manifestaron su profunda preocupación por el retiro del servicio de vigilancia privada de los establecimientos educativos oficiales del distrito de Riohacha. Dicha situación, que constituye un factor de riesgo para la protección de las comunidades educativas, las instalaciones y los bienes públicos destinados a la prestación del servicio educativo. Por lo anterior, ASODEGUA y USDE han solicitado a la administración distrital que se restablezca este servicio de manera inmediata. John Alex Córdoba, directivo de ASODEGUA.
6: Un saludo respetuoso a toda la audiencia del departamento de La Guajira. Les habla John Alex Córdoba Rodríguez, directivo de la Asociación de Educadores de La Guajira, ASODEGUA. Hoy alzamos nuestra voz con profunda preocupación y urgencia ante un hecho inaceptable que vulnera directamente a nuestros niños, niñas, jóvenes y docentes. Queremos dejar absoluta claridad ante la opinión pública. La crisis de inseguridad que hoy viven los colegios oficiales es responsabilidad exclusiva de la entidad territorial del distrito de Riohacha. La administración distrital ha suspendido el contrato del servicio de vigilancia en los establecimientos educativos oficiales. Esta decisión deja en el abandono y en total vulnerabilidad a las plantas físicas donde se construye el futuro de nuestra región. ¿Qué significa esto? Significa que al retirar la vigilancia, la alcaldía y la Secretaría de Educación Distrital están convirtiendo nuestras escuelas en presas fáciles para la delincuencia. Se está poniendo en riesgo no solo la infraestructura y los bienes públicos que con tanto esfuerzo se han conseguido, sino lo más sagrado, la vida y la integridad de toda la comunidad educativa. Por esta razón, desde ASODEGUA, en unidad la Unión Sindical de Directivos de la Educación, USDE, Seccional Guajira, hacemos un llamado enérgico y urgente a la Secretaría de Educación Distrital y a las autoridades para que se tome medidas inmediatas que permitan restablecer el servicio de vigilancia de manera permanente. La seguridad en las instituciones educativas no es un lujo, es una obligación constitucional que el distrito de Riohacha debe garantizar.
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0: Vamos a conocer lo que pasa en Villanueva y nos los cuenta Junior de la Voz con su alianza informativa. Buenos días, Junior.
10: Hola, compañeros, ¿qué tal? Ahora la información desde los estudios de Viva FM en Villanueva. Las cámaras de seguridad registraron ayer el momento en que hacia el mediodía dos sujetos que se movilizaban en una motocicleta habrían intentado ingresar a una vivienda de propiedad del médico otorrinolaringólogo Marlon Consuegra en Villanueva, La Guajira. En las imágenes de los videos se observa a los individuos aproximándose al inmueble y posteriormente lo en el que aparentemente intentan agredir a la esposa del profesional de la salud y a otra persona que se encontraban en el lugar. De acuerdo con las primeras versiones, el presunto atraco habría sido frustrado, evitando que los delincuentes lograran su cometido. El hecho vuelve a generar preocupación e indignación entre los habitantes de Villanueva, quienes manifiestan sentirse cada vez más expuestos ante situaciones de inseguridad, especialmente en calles y sectores con poca presencia de personas. Soy Junior de la Hoz. Continúen, compañeros, en Estudios Centrales con más noticias.
5: Digamos de otra parte que a una cirugía de hombro será sometido el alcalde de San Juan del Cesar, Cubita Enrique Camilo Urbina, en los próximos días. Hace cerca de 2 meses sufrió un aparatoso volcamiento en una cuatrimoto, recibiendo politraumatismo y una fractura en un hombro que solo fue detectada la semana anterior. La intervención podría ser en la ciudad de Barranquilla o en Valledupar.
0: En más noticias resaltamos que Lidian advirtió sobre una ola de calor persistente en varias regiones del país, especialmente en el Caribe, donde las temperaturas podrían llegar hasta los 38 centígrados. En La Guajira, Riohacha y Manaure se están presentando condiciones de calor elevado con pronóstico de hasta 36 en Riohacha. La entidad también alertó sobre el alto riesgo de incendios de cobertura vegetal aquí en La Guajira y otros departamentos del Caribe. Esto debido a las altas condiciones secas y las altas temperaturas que se dan.
5: Fuera de peligro se encuentra el particular Gustavo Granado, quien resultó herido en un hombro en un atentado criminal ayer en la mañana en la zona rural de Los Aticos, municipio de San Juan. A la señora Dailsa Vega, quien también le trataron de disparar, logró huir del lugar corriendo por un potrero hasta alcanzar la carretera nacional.
0: Un total de 26 empresas Guajira participaron en la primera sección presencial del programa Aceleradora de Mentalidad para Negocios Mega, orientado a fortalecer la visión estratégica y la innovación y la sostenibilidad empresarial de la Cámara de Comercio. Durante la jornada, los participantes analizaron sus negocios mediante herramientas como Pestel y Foda, definieron allí perfiles de clientes y avanzaron en la construcción de metas de largo plazo. La actividad también incluyó espacios de memoria para identificar retos y oportunidades, donde la iniciativa busca es contribuir al crecimiento, la consolidación de empresas de distintos sectores económicos de La Guajira.
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5: Lo que está pasando en Barrancas con Reinaldo Gámez Bolívar.
11: A través de la proposición número 027, presentada el día 5 de agosto por el concejal Jorge Luis Gulloso y aprobada por unanimidad por el Consejo Municipal de Barrancas, fue citado el representante legal de la empresa Aire al recinto de la Corporación Pública Municipal el próximo 19 de agosto del cursante año a las 8 de la mañana, con el propósito de abordar de manera directa las problemáticas actuales relacionadas con el servicio de energía eléctrica que están afectando al municipio. En su proposición, el concejal Gulloso dice que la situación actual del servicio de energía en Barrancas es preocupante y genera un impacto negativo en la calidad de vida de los ciudadanos y en el desarrollo económico del municipio, por lo que es necesario que el Consejo Municipal adopte medidas para garantizar un servicio de energía eléctrica eficiente, confiable y justo para los habitantes de Barrancas, por lo que con esta proposición se busca iniciar un diálogo constructivo con la empresa Aire en procura de soluciones efectivas y reales al problema de energía que enfrenta Barrancas. Se lee en el documento que con el fin de realizar un debate con información veraz y completa, se le hizo llegar al representante de la empresa Aire un cuestionario de 7 preguntas que debe responder para poder abordar el tema de manera efectiva. El mismo día y a la misma sesión fue citado con base en la proposición número 028 presentada también por el concejal Jorge Luis Gulloso, el secretario de Gobierno Municipal de Barrancas, Samuel Soto Amaya, para que responda un cuestionario con preguntas sobre la misma problemática. Las noticias desde Barrancas con Reinaldo Gámez Bolívar.
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5: Nos da mucho gusto presentar al doctor Indalecio Dangón, ministro de Agricultura del actual presidente Abelardo de la Espriella. Todo el gabinete está muy ocupado en atender las secuelas del terremoto que impactó ayer al país, territorio colombiano. Saludamos al doctor Indalecio Dangón, ministro. ¿Cómo está usted?
12: A toda la mesa de la AAA y a todos los oyentes, qué gusto saludarlos.
5: Ministro, también le habla Evelyn Fuente y Ruth Trinidad Mendoza en la mesa de trabajo de la AAA. Queremos preguntarle, ¿está ocupado usted en este momento en algunas labores muy puntuales para atender la emergencia provocada por el terremoto?
12: Sí, anoche recibimos, bueno, ayer hicimos el comité de gabinete para aprobar la emergencia, a facultar al señor presidente, y estuvimos conectados todo el día con el centro de mando. Hoy en la mañana pues estamos apenas posesionando los viceministros, organizando los equipos directivos, los presidentes y directores de las diferentes entidades adscritas y vinculadas al ministerio. Andamos pues todos estos temas se nos vinieron encima. Nos tocó aplazar la gira a nuestro departamento de La Guajira, que el presidente había prometido pues iniciar su mandato en La Guajira. Ahí vamos a estar 2 días allá. Íbamos a visitar a nuestra querida San Juan, a la gente de San Juan, a hablar con las comunidades. Pero bueno, usted sabe que ante esta emergencia nos toca concentrar todas las ayudas, todos los esfuerzos y todos los recursos a los hermanos colombianos del Pacífico y del Eje Cafetero.
13: Señor ministro, ustedes están concentrados. El primer balance que ustedes encuentran y la posible solución inmediata que haya planteado el gobierno del doctor Abelardo de la Espriella para comenzar a darle un espaldarazo a 11 departamentos, ministro.
12: Sí, el presidente tomó el mando, una maravilla. Este presidente es un trabajador incansable, Dios mío. Eran las 12 de la noche y él estaba al frente, y ya a las 5 de la mañana ya nos estaba comunicando que todos nos fuéramos a nuestro despacho a coger la batuta para ayudarle a él a sacar adelante toda esta emergencia. Es una persona que está entregada totalmente al país y con todas las ganas de ayudar rápidamente. Sé que lo vamos a hacer, Álvaro. Este es un presidente comprometido con el país, y nosotros también. Tiene un equipo muy bueno, gracias a Dios escogió un buen equipo. Y nada, vamos ahorita a estructurar los instrumentos y los mecanismos de ayuda efectivo, cada ministro en su área, por supuesto. Yo me dedicaré a todos los instrumentos de ayuda que pueda destinar a partir de esta tarde a los productores del campo del Pacífico, del Quindío, de Risaralda, de Caldas y del Valle del Cauca, especialmente, ¿no?
0: En tema de garantía, ¿cómo garantizará su cartera a través del gobierno que esta tragedia no termine provocando escasez o aumento en los precios de los alimentos?
12: No, gracias a Dios, las zonas rurales fueron las menos afectadas, ¿no? Lo que se afectó fue la zona urbana. La zona rural no está tan afectada. Algunas vías que ya la ministra de Transporte, la doctora Elsa Noguera, y el ejército están ya encima de ellas arreglándolas, pero no son daños tan mayores, no hay puentes importantes caídos, no hay vías tan destruidas. Entonces, por ese lado no vamos a tener tanto inconveniente, porque en la zona rural, como le digo, el daño fue menor.
5: Ministro, se maneja la cifra de 132 personas que han muerto y más de 570 resultaron heridas, cifras que manejábamos desde ayer. Ustedes, la cifra actualizada de hoy, ¿a cuánto podrían ascender las personas fallecidas, ministro?
12: No sé, yo no estoy autorizado para dar esa información. Eso lo maneja directamente el señor presidente de la República.
13: Oiga, ministro, nosotros veíamos ayer que usted declaró insusistente y entramos a un tema que compete. El gobierno saliente, el director, había extendido el día sábado, día hábil de trabajo.
5: Rollo rural.
13: Y usted de inmediato le manda un mensaje contundente, fue declarado insusistente. Hablemos un minutico sobre ese tema porque lo vamos a retomar en la semana siguiente después de esta catástrofe.
12: No, pues Álvaro, es que esta gente no dejó de ser nunca lo que son, ¿no? Unos despilfarradores de dineros públicos, unas personas que actuaron de mala fe, que se dedicaron durante estos 4 años a tratar de acabar el sector agropecuario y casi lo logran, pues les faltaron unos pocos días y además una falta de respeto. Nosotros posicionándonos, el presidente posicionándonos nosotros en Cali y ellos declarando día hábil un sábado para seguir haciendo torcidos en las entidades, pues me tocó coger un avión de Cali y venirme a Bogotá inmediatamente, irme a la agencia, sacar a los funcionarios y sacar una directiva inmediatamente donde prohibía, ya yo posicionado podía hacerlo, por supuesto, así yo no tuviera todavía el decreto de insusistencia, lo podía hacer y parar todos esos trámites administrativos que pretendieron sacar ese señor ahí. E inclusive, Álvaro, ayer como no tengo todavía, hasta hoy voy a nombrar los reemplazos, los encargados de la Agencia Nacional de Tierra, de la Agencia de Desarrollo Rural, y de las ayer seguían montando proyectos en el SECOT. Esta gente es una cosa de loco. Yo a mí me da esta tristeza que al país haya llegado este tipo de funcionarios públicos.
13: Doctor, queremos agradecerle esa deferencia. Entraremos nuevamente la próxima semana cuando ya tengamos un balance más alentador. Gracias, doctor Indalecio, por darnos la oportunidad a los 97.2 de la AAA tener a un ministro guajiro en este momento, pero vamos a continuar y creemos que las cosas van a cambiar, doctor. Buen día.
12: Muchas gracias. Sí, muy pronto ya tendremos la oportunidad de compartir allá con nuestros queridos hermanos guajiros. Vamos a hacer 2 días de gira con el señor presidente, pues simplemente se aplazó la agenda, pero vamos a estar muy pronto con ustedes allá. Un fuerte abrazo y que tengan un buen día.
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3: Para conocer lo que está pasando en Hato Nuevo, comunicamos a Karen Gómez a esta hora.
4: Tras el fuerte sismo registrado este lunes en el departamento de Chocó, que dejó afectaciones en diferentes zonas del país, en Hato Nuevo se despertó nuevamente el espíritu de la solidaridad. Aunque el movimiento telúrico no se sintió con gran intensidad en el municipio, diferentes sectores preparan campañas para recolectar ayudas humanitarias, principalmente alimentos no perecederos y elementos de primera necesidad. La iniciativa busca brindar apoyo a las familias afectadas. Por otro lado, el Comité de Gestión del Riesgo y Desastres de Hato Nuevo se reunió este lunes 10 de agosto para analizar acciones de prevención y respuesta ante posibles emergencias. Durante el encuentro se abordaron temas relacionados con el fenómeno del Niño y la situación generada por el fuerte sismo registrado en el país. El comité planteó fortalecer la capacitación, los protocolos de emergencia y la coordinación entre las instituciones, además de realizar jornadas dirigidas a la comunidad. Las autoridades recordaron que la preparación y el conocimiento de las medidas de prevención son fundamentales para reducir los riesgos y proteger la vida de los habitantes. Son los hechos que son noticias. Desde los estudios de Primer Estéreo informo para todos ustedes Karen Gómez.
3: Vamos a conocer lo que está pasando en el extremo norte de la Guajira en Uribia y nos los comenta Narciso Martínez.
5: Mucha atención que un indígena guayú dedicado a comercializar mercancías entre Maracaibo y el municipio de Uribia resultó muerto en confusos hechos ocurridos la noche del domingo 9 de agosto en el corregimiento de Huimpeshi, frontera con Venezuela. El nativo identificado como Audio Enrique Silva González contaba con 46 años de edad y recibió varios impactos de bala presuntamente propinados por miembros del Ejército de Colombia. La esposa de Silva González instauró una denuncia penal en la Fiscalía y está a la espera del desarrollo de las investigaciones. Los hechos ocurridos en inmediaciones de la comunidad Medialuna Jabou, en comprensión del corregimiento de Huimpeshi, fueron muy confusos. Y deberá ser la justicia ordinaria o la justicia penal militar la encargada pues de esclarecer este episodio de violencia en donde perdió la vida el indígena guayú Audio Silva González. De otra parte, en otros aspectos de la información indiquemos que la tarde anterior se produjo el hallazgo de un cuerpo sin vida. Se trata de una persona de sexo masculino encontrado en un paraje de la vía que comunica la cabecera urbana de Manaure con el corregimiento del Pájaro. El cadáver presentaba varios impactos de arma de fuego. Se desconoce la identidad del occiso y las circunstancias en que ocurrieron los hechos. Unidades de la Policía Nacional hicieron presencia en el lugar e iniciaron las diligencias correspondientes. Y la Junta de Acción Comunal del barrio Matadero, perímetro urbano del municipio de Uribia, ha iniciado una loable campaña en busca de embellecer y recuperar la infraestructura del Coliseo San José, localizado en ese sector de la capital indígena de Colombia. Escenario de encuentros deportivos y de reuniones y asambleas de las Fuerzas Vivas de Uribia. Es de anotar que en la actualidad la campaña se centra en pintar el escenario a propósito que ha llevado precisamente a la Junta de Acción Comunal a solicitar la colaboración de la ciudadanía en general. Son los hechos más notables en materia informativa, noticias transmitidas por Narciso Martínez. Feliz día.
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3: Un intento de atraco en una vivienda del barrio San Luis en Villanueva generó preocupación entre los habitantes. Cámaras de seguridad registraron dos hombres en motocicleta que al parecer intentaron ingresar al inmueble de un médico y habrían intimidado a personas que se encontraban en el lugar. El Gobierno Nacional instaló un puesto de mando unificado para coordinar la atención a las zonas afectadas por el sismo y anunció que avance en la declaratoria de emergencia. El presidente Abelardo de la Espriella lidera pues la respuesta nacional y se desplazará a territorios afectados. El gobierno pidió canalizar los reportes de daños y necesidades a través de la Unidad Nacional para garantizar así una distribución rápida y organizada de las ayudas.
6: El Instituto Colombiano de Crédito Educativo y Estudios Técnicos en el Exterior, ICETES, presentó la nueva plataforma pública del Sistema Nacional de Información de Becas y Créditos Educativos, con la que se busca facilitar el acceso a información organizada y actualizada sobre becas, subsidios, intercambios, pasantías y créditos educativos disponibles en Colombia y en el exterior. Vale mencionar que la plataforma está disponible desde el pasado 7 de agosto a través del link, donde los interesados podrán encontrar toda la información que buscan acceder a o continuar su formación académica.
3: En el 2025, el 47,8% de los hogares de La Guajira enfrentó inseguridad alimentaria moderada o grave, según el DANE, ubicándose en el tercer lugar nacional después de Chocó y Sucre. La situación está afectando principalmente a las zonas rurales, donde persisten dificultades que van relacionadas con el acceso al agua, los ingresos y la comercialización de productos agrícolas. Ante este panorama, la Fundación Alpina desarrolla proyectos de fortalecimiento rural y la FAO destinará 8 millones de dólares para beneficiar a 4.000 familias guajiras.
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6: De manera diligente, el gobierno departamental, a través de su titular, Jairo Aguilar, está allegando recursos para atender, de alguna manera, la emergencia por el terremoto en Colombia. Señor gobernador, ¿cómo está usted?
9: Un saludo muy especial a todos los que nos escuchan en el departamento de La Guajira. Pues estamos viviendo momentos muy duros en el país. Un abrazo solidario a mis colegas del departamento del Chocó, Risaralda, Carla, Valle del Cauca. Muy difícil, muy difícil. Ayer hemos estado todos conectados en el grupo de gobernadores, pues brindando nuestra solidaridad, apoyo en este momento tan complejo. De igual manera al señor presidente de la República. Hoy es un día de unidad, hoy es un llamado de esa solidaridad que siempre ha caracterizado al pueblo colombiano y en especial al pueblo guajiro. Nosotros tenemos que ser agradecidos porque las veces que hemos tenido que pasar circunstancias difíciles, pues yo he recibido también respaldo de mis compañeros y ahora pues nos toca devolver esos favores porque hoy es una tragedia que nos toca a todos. Si nosotros vemos las redes sociales, hay personas desaparecidas de acá del departamento. Estamos revisando para ver si hay unas víctimas del departamento de La Guajira. Entonces, es muy duro, el luto lo sentimos todos en el corazón, sobre todo esa angustia de esas primeras horas de ayer en la mañana fue muy difícil. Por eso nosotros hemos activado todos los canales. Hoy precisamente comenzamos a desplegar los videos que vamos a ir rotando en nuestras redes sociales, compartiendo con los medios de comunicación, para que esa solidaridad que siempre nos ha caracterizado nosotros como pueblo, pues también ayudar a quienes hoy nos necesitan. Hay que movernos rápido, este es un tema también de compromiso, sobre todo las primeras horas que son tan clave para poder nosotros apoyar en medio de esta tragedia que hoy enluta a todo el país.
6: Los recursos que se necesitan son muchísimos. ¿Qué figura va a utilizar usted para que el departamento de La Guajira pueda también unirse a, ya lo estamos escuchando? ¿Y qué ha podido hablar usted con el señor presidente sobre este tema? Sobre todo cuando esta semana se tenía programada la visita. ¿Qué han hablado sobre ese tema y para cuándo puede quedar la visita del señor presidente?
9: Así es, Barro. Nosotros tenemos hoy el fondo de riego, la activación. Hoy en las primeras horas de la mañana vamos a tener desde el fondo de riego, de ahí vamos a activar pues todos los canales para las ayudas correspondientes y brindar. Nosotros también estamos en una situación bastante difícil que tú conoces por el tema del Super Niño, el tema de sequía. Nosotros estamos con la empresa Segua pues revisando pues todos los apoyos que se tengan que brindar porque hoy nuestra comunidad está muy golpeada, pero también activar canales para apoyar y recibir de todos los sectores, de la población civil, del sector turismo, de todos los sectores que siempre se suman en estas jornadas de ayuda que siempre hemos realizado. Nosotros acabamos de terminar una exitosa para el pueblo venezolano. Ya están en los próximos días enviándose pues todo lo que pudimos recolectar en el medio de esa tragedia también que vivió el pueblo venezolano, y ahora nos toca a nosotros acá también seguir trabajando y brindando esa mano amiga que siempre ha caracterizado al departamento. Esta semana esperábamos al señor presidente con importantes noticias, Varo, que me las quiero seguir pues reservando porque yo creo que no es momento en estos días de celebrar y esperar. El día de hoy, como hemos tenido esa comunicación permanente con la Consejería de las Regiones, con la doctora Valerie, que para nosotros es una aliada fundamental en todos estos sueños y anhelos que tenemos para el departamento de La Guajira. Yo he sentido ese compromiso, escuché en tu micrófono al doctor Idalecio, que tiene ya una hoja de ruta clara para el departamento de La Guajira y vamos a estar respaldando a la doctora Elsa, con la que también tuve la oportunidad de compartir ahora en Cali, en grandes proyectos que son para nosotros importantes, todo el tema de la represa. Seguramente va a estar un amigo de La Guajira ahí al frente, que es Orlando Dangón, que es amigo de todos nosotros, Varo, que tú conoces. Que
6: claro, vallenato, cesarense.
9: Vallenato, y es un enamorado del departamento de La Guajira, es amigo del departamento de La Guajira, y yo sé que con Orla vamos a tener también esa buena disposición de sacar todos esos proyectos adelante. Con el presidente, comunicación permanente, a él pues todo mi respaldo y decirle que aquí desde La Guajira estamos prestos para seguir ayudando y trabajando de la mano.
3: En tema departamental es abordarlo porque como quiera el país en estos momentos está en estado de alerta. La Guajira, ¿cómo se está preparando pues para un eventual caso que se dé, partiendo de que nosotros tenemos ese fenómeno del niño bastante recrudecido aquí en el departamento y que eso influye mucho para que estos sistemas telúricos se den en nuestro departamento?
9: Como lo dije, nosotros estamos siempre en riesgo. La calamidad de nosotros es los 365 días del año, cuando es invierno, cuando es sequía. Precisamente el día de hoy tenemos consejo de riesgo para poder activar una nueva ruta y sobre todo desde el punto presupuestal tener claro cómo vamos a hacer las inversiones que corresponden y trabajando con la empresa Segua. Hay que hacerle frente a los temas de sequía. Ya nosotros comenzamos a atender a unas comunidades, pero son muchas las que se están viendo afectadas y es en todo el departamento, tanto en sur como en norte, donde se están viviendo dificultades respecto a este
10: cambio climático y estas condiciones del Super Niño. Ahí vamos a estar, como te digo, desde hoy en el Consejo de Riesgo, con todos los alcaldes del departamento, con sus delegados de riesgo, para revisar cómo están las condiciones y, lógicamente, tomar las mejores decisiones para ayudar a nuestra gente. Ha sido muy difícil lo que está pasando, las temperaturas muy altas, la sequía hoy se siente, golpea duro, y esperamos que con estas decisiones poder mitigar en algo las grandes dificultades que hoy se están viviendo en todo el territorio. Pero yo creo que hoy el llamado es de urgencia en respaldar las acciones de ayuda que se vienen generando en todo el país. Nosotros como Guajiro no nos podemos quedar atrás. Yo creo que cuando hay un llamado de urgencia, muchos departamentos, yo lo he sentido como gobernador, sobre todo en ese primer año que tuvimos esa ola invernal tan difícil, fue muchos los gobernadores que me ayudaron, que sumaron a través de la Federación de Departamentos para que esas ayudas llegaran al departamento de La Guajira, y hoy me corresponde a mí devolver ese favor a Nubia, que es una gran amiga mía, que es la gobernadora del Chocó, que está pasando momentos muy difíciles, a Juan Miguel, que es el gobernador del Quindío, a Juan Diego Patiño, que es el gobernador de Risaralda. Son personas que han estado en el departamento, que quieren a La Guajira, que conocen el territorio y son mis grandes amigos, y nosotros no nos podemos quedar atrás en brindarle esa mano solidaria que nos caracteriza a nosotros los guajiros.
6: Oiga, al final nosotros sabemos, ya le notificamos de que el señor alcalde va a ser sometido a una operación. También queda aplazada a algo que se iba a anunciar sobre la primera piedra que se iba a colocar acá en el mercado municipal de San Juan, que por fin esa obra ya está prácticamente para iniciar. Y tengo que dejarle un mensaje de la zona rural. Mire, ayer recibíamos llamada de la gente de La Peña, de Lagunita. Hay una crisis de falta de agua. ¿Qué posibilidades hay de que la administración que usted dirige nos haga llegar a San Juan? Y en este momento me meto como si yo fuese alcalde, un carro tanque, algo que nos pueda ayudar para llevar agua a esas comunidades, señor gobernador.
10: Precisamente, Baro, hoy que vamos a tener el Consejo de Riesgo es para eso, ¿no? Para definir los puntos de urgencia. Ahí seguramente se conectará desde la alcaldía de San Juan, y ahí tomaremos las decisiones. Estamos trabajando, Baro, tú sabes todo lo que ha pasado con el proyecto de la Junta, La Peña y Curazao, situaciones que ya quedaron en el pasado, porque ese tipo de situaciones le hizo mucho daño al departamento de La Guajira, y yo creo que con este nuevo gobierno y con las acciones desde el apoyo, sobre todo de fuerza pública, vamos a avanzar más rápido en la ejecución de nuestras obras. Pero ahí estamos trabajando, a la Junta, a La Peña Curazao, al pueblo sanjuanero, saben que cuenta con este gobernador y que vamos a estar ayudándolo como siempre lo hemos hecho. Una ejecución sin precedentes de respaldo de esta administración departamental, porque creemos y queremos al pueblo sanjuanero, y con ustedes estamos siempre.
11: Bueno, nos hablan de Lagunita y dice que la turbina que regaló el gobernador está funcionando de manera óptima y que ellos tienen agua en Lagunita, Álvaro.
6: Ah, correcto. Pero es que ayer nos llamaban de La Peña nos llamó. Estoy hablando prácticamente.
11: No, pero de Lagunita hay agua.
6: La Peña se necesita también Boca. En fin, hay una cantidad de caseríos. Nos ponemos a enumerar ahora y ojalá que esa turbina no se dañe más nunca. Señor gobernador, gracias por estar con nosotros en la Triple A, y bueno, vamos a estar atentos a lo que acontezca en ese consejo que usted programa, y que nos hagan llegar. San Juan necesita uno o dos carros para llevar agua a Veracruz y a muchos pueblos que necesitan.
10: Bien, un saludo muy especial, gracias Vara por esta llamada. Saben que cuentan conmigo y vienen más noticias positivas para el pueblo sanjuanero. Seguimos trabajando para cumplir la palabra.
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3: Este miércoles 12 de agosto, el SENA Regional Guajira, Expo Empleo SENA Joven, dará una jornada que estará ofreciendo una jornada a más de 250 vacantes para jóvenes entre 18 y 28 años con o sin experiencia laboral. La actividad se desarrollará de 8 a 4 de la tarde en Riohacha, Maicao y Fonseca, donde los asistentes también recibirán orientación gratuita para elaborar hojas de vida, prepararse para entrevista y fortalecer su perfil laboral. Le contamos que la Alcaldía de Barranquilla activó un plan de ayuda para las zonas afectadas por el terremoto de magnitud 7.4 registrado ayer 10 de agosto. Cerca de 45 rescatistas serán enviados para apoyar las labores de atención, mientras la red de salud dispuso 600 camas hospitalarias y 132 UCI. El distrito también habilitó un centro de acopio 24 horas para recibir donaciones y mantiene coordinación con el gobierno nacional para atender así las necesidades de las regiones afectadas.
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3: Para conocer lo que está pasando en Albania, contactamos a Julio César Payares y con él cerramos nuestra emisión central del día de hoy.
23: Padres de familia se van a paro a la entrada de Barranca por incumplimiento del transporte escolar. Un nuevo bloqueo mantiene paralizada la movilidad en las vías del sur del departamento en las primeras horas de la mañana de este martes 11 de agosto. Los habitantes y padres de familia de las comunidades indígenas, al igual que de Chancleta, declararon un paro indefinido y bloqueo total en las vías de acceso al municipio de Barranca, dejando decenas de vehículos y buses de trabajadores atrapados en la carretera. La comunidad tomó la decisión radical debido a las fallas de soluciones frente al servicio de transporte escolar para los niños, niñas, jóvenes del sector. Los manifestantes alegan que sus hijos no tienen cómo llegar a las aulas de clase de forma segura. Los voceros de la protesta señalan directamente a la empresa Alegua de negarse a dar una respuesta oportuna y dejar desprotegida la ruta a la comunidad de Chancleta, lo que califican como una violación abierta a los derechos fundamentales de la infancia, recordando que la educación es un derecho y no es un privilegio corporativo. El bloqueo se presenta a la entrada de Barranca y afecta directamente el tránsito hacia el complejo carbonífero del Cerrejón. La comunicación con los municipios vecinos de Fonseca, Tonuevo y los transportadores se encuentran estacionados sobre el pavimento esperando el arribo de las comisiones del gobierno local y departamental para darle solución a esta problemática. Por otro lado, tenemos que decir que luego de el terremoto que sacudió al país, pero en especial a las ciudades como Pereira, Manizales, Cali y el departamento del Chocó, la pregunta que nos hacemos aquí en el departamento de La Guajira, ¿estamos preparados para un terremoto? Este devastador terremoto que acaba de sacudir el occidente de Colombia y que deja la dolorosa cifra de 132 personas fallecidas, no puede ser visto como una tragedia lejana o ajena a nuestra realidad geográfica. Por el contrario, es una bofetada de la naturaleza que debe despertar de inmediato a las autoridades y a la ciudadanía de nuestro departamento. Los recientes estudios científicos y los mapas de riesgo satelital

0: habilidad se encuentra en el manejo de las oficinas de planeación municipal. Es un secreto a voces en nuestro departamento y casco urbano de nuestro municipio, donde se construye sin control técnico más del 60% de las edificaciones en los barrios populares, producto de la autoconstrucción normal o informal. Se levantan paredes de segundo piso sin estudios previos de suelo, utilizando bloques de baja calidad y vigas de amarre deficiente que no cumplen con las normas sismo resistentes en Colombia. Las secretarías de planeación firman la licencia, pero no caminan los barrios para inspeccionar las obras ni vigilar los materiales. Si la falla de Oca libera energía acumulada, cientos de viviendas colapsarán como castillos de naipe sobre sus propios ocupantes. Esta es una dura realidad que tenemos que prestarle mucha atención en el departamento de La Guajira. Son las noticias más importantes para la integración regional. Desde los estudios de Carbón Estéreo, le informó Julio César Payares. Feliz día, compañeros.
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4: Es la una en punto.
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Hola, buenas tardes, amables oyentes. Yo soy Ana Cecilia Fuentes, la directa responsable de este producto periodístico denominado por esta su creadora, Comunicación y Tejido Social, el programa de la excelencia en radio, haciendo todo lo humanamente posible pese a la fuerte temperatura cuando me trasladaba hacia mi casa radial como es la AAA, el sol muy fuerte, pero aquí estamos con la mejor disposición para presentarle nuestro espacio, darle gracias a Dios. Ayer la temperatura también fue muy fuerte hasta el punto que cerca de nuestra residencia se produjo un incendio. Se prendieron unas líneas ahí a pocos pasos de la parroquia San Juan Bautista. Dada la fuerte temperatura, la luz se bajó, subió. Gracias a Dios llegaron a tiempo los

funcionarios de aire. Pensamos que íbamos a pasar una noche negra, pero gracias a Dios fue restablecido el servicio, pero se incendió una mata de trinitaria y el fuego subía por las alturas. Eso fue bastante preocupante. Los incendios que se están presentando, hay que tener mucho cuidado en la residencia, cerrar la llave del gas, no dejar los bombillos encendidos. Si hay alguna línea, algún encendedor que esté con los cables pelados, como decimos comúnmente, hay que tener mucho cuidado, mucho cuidado. Miren lo que pasó en esas ciudades del país, que ese sismo ha cobrado tantas vidas. Esas noticias nos tienen muy triste. Cuando encendemos el celular, cuando encendemos el televisor, acaban de rescatar a un bebé recién nacido. Qué noticias tan tristes, Señor. Protege a todos los seres humanos de mi bello país, a nuestro departamento, a nuestro municipio, San Juan del Cesar, y a aquellas personas que lo están perdiendo todo. Dale fuerza, dale voluntad. Tenemos que estar unidos, tenemos que ser unidos, tenemos que ser buenos hermanos. No estamos preparados, como decía Julio César Payares, que lo escuchamos en el informe. No estamos preparados para un sismo de esa magnitud en nuestro departamento, pese a todos los esfuerzos que está haciendo el señor gobernador de La Guajira, el doctor Jairo Aguilar, y nuestros alcaldes. Tenemos que estar unidos. Pero estos 60 minutos yo quiero llenarlos un poco de alegría, un poco de deseos de vida, un poco de ánimo, para que nos contagiemos ustedes y quien les habla, porque a mí también estas noticias me tocan mucho, mucho. He traído un artista muy poco conocido, pero sus canciones son muy lindas. Luis Alberto Posada, felices 60 años como ídolo de la música popular. Nació en Cartago, Valle del Cauca, el 5 de octubre de 1962. Desde temprana edad, Luis Alberto Posada Hernández debió enfrentarse a sus orígenes humildes, algo que no le impidió convertirse en un ídolo de la música popular del interior, al lado del fallecido Darío Gómez, de Juan Gabriel, de González, del Charrito Negro. Luis Alberto Posada conforma esta trilogía mayor de la música del despecho, que hoy hace eco en muchísimos jóvenes exponentes y un favoritismo absoluto por parte de públicos de todo el país. Lo traje porque lo imitaron en Yo Me Llamo, y allí estoy copiándome de los artistas que tienen renombre en nuestro país. Bueno.

0: lindo, qué lindo canta Luis Alberto Posada. Estamos acompañada por Elvis Miguel Jr., mi conductor a esta hora de la tarde, en la producción, dirección, Andrés Felipe Daza, y la compañía directa de la producción, de la emisión de nuestro espacio, de Elvis Miguel Jr.
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0: Tendremos la sección de cumpleaños, tendremos nuestros anunciantes, que a ellos, gracias a ellos, estamos aquí frente a este micrófono para dar lo mejor de nosotros. Me siento como en el Nevado del Ruiz, pese que parece que el aire estuviera apagado. La temperatura está muy fuerte, amables oyentes, pero cuando a uno le agrada algo, y esto es lo mío, la radio, el periodismo, un periodismo sano, un periodismo limpio de cualquier rencor, de cualquier indisposición en contra de ningún dirigente, de ningún líder, solamente con noticias positivas. La amabilidad, tratar a todos con cariño y respeto, agradecimiento, dar las gracias por lo bueno de cada día, amables oyentes. Recibir el día con una sonrisa, un buen humor, empatía, ponerse en el lugar de los demás, optimismo, buscar el lado bueno de las cosas, resiliencia. No me voy a resistir, no voy a decaer, resiliencia, superar los problemas sin rendirse, la humildad, reconocer los propios errores y aprender de todos, la paciencia, mensajes de comunicación y tejido social, la paciencia es esperar con calma a que las cosas pasen, la generosidad, compartir lo que se tiene con quien lo necesita, la honestidad, decir la verdad, actuar con rectitud, responsabilidad, cumplir con los deberes y tareas asignadas, tolerancia, aceptar las ideas, forma de ser de los demás, la colaboración, ayudar a un grupo, ayudar a nuestros compañeros de trabajo, ayudar a nuestros vecinos, a una meta común, un poquito de agua a esos perritos callejeros, a esos gaticos callejeros con esta sofocación, es una obra digna de nosotros los seres humanos, ellos no son humanos pero son seres, acabo de ver un perrito con la lengüita afuera, allí, ¿saben qué estaba haciendo? Acostadito al pies del cajero de la vivienda, para que el poquito de aire que sale en medio de ese sol le llegue a su cuerpecito. Me dieron ganas de bajarme del mototaxi, subirlo a la moto y traérmelo para la emisora. ¿De quién será ese perrito? Si usted tiene un perrito o un animalito, quiéralo, dele agua, dele cariño. Aunque no le dé alimento, pero dele mucho cariño, báñelo, ¿sí? Atiéndalo. Crear en uno mismo las capacidades hacia los demás, dar y recibir amor, vivir sin complicaciones, con autenticidad, con perseverancia, seguir adelante a pesar de todos los obstáculos, amables oyentes, respeto, valorar los derechos y la dignidad ajena, escuchar activamente, prestar atención cuando otra persona habla. Mi hermanita Carmen Rosario Jiménez, en la ciudad de Bogotá, ya se sintió también el sismo. No he podido ni siquiera llamarla porque estaba sin señal de celular. Me cambié de Claro para Tigo, porque Claro está grave. Ni siquiera internet. Pero DigiTVNet me va a cumplir con el ingeniero, me va a cumplir para ir a restablecerme la señal, porque ayer estaba prácticamente incomunicada. Tuve que hacer de tripas corazón para poder hacer mi corresponsalía. Pero aquí estamos. Aquí estamos para presentarle nuestro espacio con la mejor actitud.
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0: Oído a la siguiente información. Desde el corazón de Colombia, en Ocaña, norte de Santander, nace un artista que ha dedicado su vida a transformar el arte en un mensaje de conciencia, esperanza y amor por la naturaleza. Su nombre es Astrid Galán Sepúlveda, artista plástica colombiana, cuya obra integra la pintura, la escultura y el arte interactivo para crear experiencias que invitan a la reflexión. fortalecen el vínculo entre las personas y el medio ambiente y convierten al espectador en parte de cada creación. Su sensibilidad artística y su compromiso con la cultura la han llevado a desarrollar monumentos, esculturas y proyectos de gran impacto, inspirando a miles de personas a través de un lenguaje universal, el arte. ¿Cómo dicen nuestros anunciantes, muchachito? 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
0: Sí, señores, hay una noticia muy, pero muy importante, relevante, diría yo, de nuestro municipio San Juan del Cesar. Altamente positiva, como lamentamos los hechos en que ese joven de solo 27 años perdió la vida en un accidente con la motocicleta. Paz en su tumba, a sus familiares, mucha fuerza. Mucha fuerza, porque en realidad no es fácil. En todo un éxito se convirtió la primera carrera Corre por el Centro Histórico, realizada este viernes 7 de agosto, con recorridos de 5K y 10K, que reunieron a decenas de atletas amantes del deporte y con sentido de pertenencia. La actividad deportiva recreativa organizada por la Junta de Acción Comunal del Barrio El Centro, con el apoyo de la Administración Municipal de San Juan del Cesar, Casa Murillo, Hotel El Club del Club Ciclístico Edén sobre Ruedas y las Juntas de Acciones Comunales de todo el municipio, fue mucho más que una carrera. Fue un encuentro de unión, sentido patriótico, deporte, convivencia y amor por nuestra tierra. Cada kilómetro recorrido nos recordó que cuando San Juan se une, llegamos mucho más lejos. Allí estuvo la gestora social, la docente María Telma Suárez, también apoyando a este importante evento. El senador Guajiro de Luque Alfredo fue el único senador del departamento presente en la posesión del doctor Abelardo de la Espriella. Aún es tiempo de contarle, como quiera que no estuvimos ayer y el viernes tampoco, como era el día cívico de la posesión, como nuevo presidente de Colombia, realizada el pasado viernes en Cali. Durante la jornada de Luque, quien asistió acompañado de su esposa, sostuvo un encuentro cercano con el nuevo mandatario, reafirmando una relación que trasciende la coyuntura política, que abre expectativas sobre el papel que la Guajira pueda tener en la agenda del nuevo gobierno nacional. Para el senador, esta cercanía debe traducirse en gestión, inversión, obras y oportunidades para los guajiros. La expectativa es que el vínculo con el nuevo presidente permita avanzar en soluciones concretas para las necesidades históricas del departamento y que la Guajira tenga un lugar prioritario en las decisiones del gobierno, enfatizó el senador guajiro, doctor Alfredo de Luque Zuleta.
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0: Aún es noticia. Con orgullo podemos decir, somos la Institución Universitaria Nacional Tecnológica Guajira, UNITET. Felicitaciones al rector, su gran equipo de trabajo, unido al binomio perfecto con el alcalde, que cuando era apenas candidato ya predijo que esta se convertiría en una universidad. A la juventud de San Juan, la Guajira, habemos universidad, orgullo de los sanjuaneros. Qué recibimiento tan hermoso le hicieron al rector, sus compañeros de trabajo y los educando de UNITED. Escuchemos este bonito audio donde habla nuestro alcalde, Enrique Camilo Urbina Suárez, Cubita.
3: Este video... La gran universidad del sur de la Guajira será una realidad, porque un pueblo que se educa es un pueblo que se desarrolla. En mi gobierno, la educación será prioridad. Ya tenemos la hoja de ruta y la gestión lista para consolidar la gran universidad del sur de la Guajira. Cuando caminábamos cada rincón de nuestro municipio, les decía que soñaba con ver el Infotec convertido en una universidad. Ya la historia cambió. Esto dejó de ser un sueño para convertirse en una realidad que cambiará la historia de nuestra tierra y de nuestra región. Quiero agradecer a nuestro rector Luis Alfonso Pérez por su dedicación, por su entrega, por esta gestión que acaba de realizar para nuestro municipio.
4: Hoy celebramos un momento histórico en el INFOTEC. El Ministerio de Educación Nacional emitió la resolución 02738 del 4 de agosto, donde reconoce el cambio de carácter de nosotros como institución. De verdad que es algo muy caro a nuestros afectos, algo que impulsa el desarrollo de nuestra región. Nosotros tenemos que agradecer a la alcaldía municipal, al señor alcalde, su disposición, y hoy tenemos que reconocerle a él ese aporte, ese apoyo que nos dio para que Infotec hoy fuera UNITEC, Institución Universitaria Nacional Tecnológica de La Guajira. Hemos hecho un hito en la historia. Hoy podemos no solamente ofertar programas terminales de otras áreas del conocimiento y no solamente por ciclo propedéutico, sino que también podemos ofertar especializaciones universitarias, podemos ofertar maestría. Va indudablemente a crecer esta institución, el número de estudiantes va a crecer porque vamos a diversificar y aumentar el número de carreras académicas.
3: Usted, rector, ha sido un instrumento que Dios ha utilizado para transformar la vida de nuestros jóvenes, para que se puedan volver profesionales sin necesidad de salir de su tierra. El Infotec hoy se convierte en UNITEC y este logro es de todo. Buena esa, Poncho. ¿Se acuerda?
0: Sí, señores, allí está un testimonio fiel de ese binomio perfecto para lograr lo que se ha convertido hoy nuestro Infotec, la universidad pública de toda la región, porque llegarán estudiantes incluso de otros departamentos de la región Caribe, porque se le facilita, porque es menos los costos para estudiar en el Infotec, ahora UNITEC, gracias al doctor Luis Alfonso Pérez Guerra y también al alcalde Enrique Camilo Urbina Suárez y a todo su equipo en el UNITEC. La Escuela de Verano Caribe Multilingüe Intercultural para fortalecer la internacionalización llegó al territorio en el Infotec, promoviendo el intercambio de saberes entre comunidades locales y estudiantes nacionales e internacionales a través de actividades presenciales y virtuales. Se impulsó el diálogo intercultural, la movilidad académica, la integración de experiencias que enriquecen la formación de una perspectiva ética, contextual e intercultural. Nuestra institución se enfocó en mostrar las tradiciones y costumbres del pueblo Wiwa, nuestra herencia musical, gastronómica y arquitectónica. Estos saberes fueron compartidos con estudiantes y docentes de Ecuador, Perú, México, Bolivia, Chile y Argentina que estuvieron de visita en nuestro bello municipio que enamora San Juan del Cesar.

Atención, mucha atención. Impulsada esta artista por su profundo respeto por el océano y la vida marina, creó Manifiesto Megalodón, una propuesta artística que trasciende una exposición tradicional para convertirse en una experiencia inmersiva, participativa, a través de esculturas monumentales inspiradas en distintas especies de tiburones. La artista nos recuerda que estos animales son esenciales para el equilibrio de los ecosistemas marinos y que proteger los océanos es proteger la vida del planeta. En esta obra, cada visitante tiene la oportunidad de firmar el Manifiesto Megalodón, convirtiéndose en parte del proceso creativo, asumiendo un compromiso con la conservación del mar y el cuidado del medio ambiente. Investigación Nacional. Amables oyentes, comunicación y tejido social, el programa de la excelencia en radio. Tendremos también la sección de cumpleaños. Bueno, se anunció, pero se va a cumplir, aunque se haya aplazado, la visita del presidente doctor Abelardo de la Espriella a La Guajira y a San Juan del Cesar, único municipio donde él ganó en La Guajira. Esta fue aplazada ante las emergencias del sismo ocurrido en las ciudades, varias ciudades del país. En el día de ayer, el presidente anunció que le ofrecerá ayuda a los damnificados del sismo desde el puesto de mando unificado. Lo hará personalmente porque entonces la visita a La Guajira será reprogramada, dado su atención se concentra en estos momentos en los damnificados del sismo. Todos los gobernadores, escuchamos hasta mañana en el noticiero a nuestro gobernador, el doctor Jairo Aguilar de Luque, igual de comprometido con esta tragedia, con los damnificados, para poder ayudarlos y que puedan salir adelante de esta terrible situación. Nosotros oremos mucho para que esas situaciones no lleguen al departamento de La Guajira ni sigan llegando a ningún otro departamento de La Guajira, ni de Colombia, ni del mundo, porque lo propio pasó en Venezuela y fue igual de doloroso. En el Hospital San Rafael Nivel 2 se vivió la Semana Mundial de la Lactancia Materna. La S. Hospital San Rafael Nivel 2, en articulación con la Secretaría de Salud Municipal, realizó una jornada de promoción, sensibilización dirigida a madres gestantes, lactantes y a su familia, resaltando la importancia de la lactancia materna como el mejor alimento para el crecimiento y desarrollo y bienestar de los bebés. Durante la actividad se brindó información, orientación, herramientas para fortalecer esta práctica, reafirmando el compromiso de las instituciones con la salud materno-infantil y promoción de una lactancia materna. Doctora María Isabel Cristina González Suárez, gerente de la S. Hospital San Rafael. Tito de música con nuestro artista invitado. Es música popular, música de despecho.

Dios. ¿Cómo canta de bello este artista colombiano? Luis Alberto Posada Hernández nació en Cartago, Valle, el 5 de octubre de 1962. En reconocimiento a su destacada labor en el año 2026, el Senado de la República de Colombia le otorgó la condecoración Orden del Mérito a la Democracia en el grado Gran Caballero por su aporte a la defensa de los océanos mediante el proyecto Manifiesto Melagadón.

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4: 1:27 p.m. Escuchan ustedes Comunicación y Tejido Social, el programa de la excelencia en radio. El heredero del estilo y admirador del ecuatoriano Julio Jaramillo es nuestro artista invitado en la tarde de hoy. Su nombre es Luis Alberto Posada Hernández. Es un cantante de música popular. Ha estado en gira por Inglaterra, España, Suiza, Estados Unidos y toda Sudamérica. Ha cantado al lado de Darío Gómez, ya fallecido, Juan Gabriel, también fallecido, El Charrito Negro, Luis Alberto Posada, conforman esa trilogía mayor de la música del despecho que le agradan a nuestro artista Luis Alberto Posada.

Ay, qué linda música para el despecho. Oído a la siguiente información. Hoy esta extraordinaria propuesta artística llega a Barranquilla Atlántico, una ciudad que vive de cara al mar y que abre sus puertas para recibir una experiencia donde el arte, la cultura y la conciencia ambiental se unen en un mismo propósito. Cada escultura, cada detalle, cada historia nos invita a mirar el océano con respeto, admiración, responsabilidad. Bienvenidos a Manifiesto Megalodón, una creación de la artista plástica colombiana Astrid Galán Sepúlveda, un homenaje al mar, a la vida, al compromiso de construir un futuro en el que el arte inspire a proteger nuestro planeta.

Ah, no, no, no, no, yo quiero ser la madre de la ternura. Doña Maestre, mi oyente, la que mejor lava una ropa, la deja perfumada. No se le pierde ni un pañuelo a usted, porque ella tiene una mente de respeto. También queremos reportar sintonía de doña Leticia Martínez. Ay, Dios mío, qué almojábanas, qué bollos tan deliciosos. Queremos reportar sintonía de don Iván Araújo y su señora esposa, Rubira. Son mis oyentes consentidos. Dolores Molina, Mariluz González, Jorge Luis Borque, José María González, mi periodista que me envía todas las noticias. Hoy le pegué un regaño. No me mande noticias tristes, no me mande esas imágenes. Oiga, hacía nuestro colega Hamilton un comentario muy, pero muy oportuno. Qué imágenes tan grotescas las de ese muchachito de solo 27 años que perdió la vida al colisionar su moto con un vehículo. Eso no se muestra en las redes. Por favor, yo no sé cómo tienen ánimo para grabar esos videos, cómo tienen corazón. Yo no sería capaz. Bueno, hay mucha gente que le agrada ver, para ver cómo fue, qué sucedió, pero no. El Caliñán, Adalberto Villar, Aranza en Estados Unidos, Jesús Rafael Maestre, mis oyentes a lo largo y ancho de nuestro país, de Colombia y del mundo. Vamos a la sesión de cumpleaños, que tengo que compartir con ustedes una crónica hermosa de nuestra pluma.

0: sábado 7 de agosto, como quiera que era cívico, la posesión de nuestro presidente, no pudimos salir al aire. Viernes. Estuvo de plácemes alguien a quien queremos mucho, mi cuñado, Carlos Mackinton. Mackinton, él es colombo venezolano, porque ya tiene cédula y ciudadanía colombiana. Es el esposo de mi hermana Edelmis Alicia, mi negra linda, y sus dos muchachitos, Paola Andreina, casi psicóloga, y Yadir Yuset, a pocos pasos de ser abogado. Pero yo quiero compartirles, amables oyentes, con el respeto de ellos, porque les pedí la autorización, estas palabras tan bonitas. Yadir es un muchachito, es un hombrecito ya, pero yo le digo muchachito a la gente que quiero, porque uno nunca cree que sus hijos y su gente que uno quiere crecen. Yo lo veo como mi muchachito, al que cargué, al que me orinó la ropa, al que me alaba el pelo. Yadir Yuset es ya casi abogado, está próximo a hacer sus prácticas. Le escribió estas palabras, él poco habla, pero se sentó en el computador bien tempranito para que ustedes la escuchen, muchachitos, tomen ejemplo de las cosas buenas que a los papás hay que mostrarles el cariño en vida, en vida. Feliz cumpleaños, papá. Hoy no quiero limitarme a decirte feliz cumpleaños. Hoy quiero aprovechar este día para decirte algo que quizás no te digo tan seguido como debería. Gracias. Gracias por ser mi papá, por todo lo que has hecho por mí y por cada sacrificio que has hecho, incluso aquellos que quizás nunca llegué a conocer. Gracias por tus consejos, por tus regaños cuando fueron necesarios, por tus palabras y por cada momento en el que de una u otra manera me has demostrado que siempre has querido lo mejor para mí. Con el paso de los años, uno va entendiendo muchas cosas que de niño no podía comprender y hoy puedo valorar mucho más todo lo que significa tener un padre. Sé que no somos perfectos y que hemos tenido momentos buenos y otros no tan buenos, pero por encima de cualquier cosa, siempre vas a ser mi papá, una persona que ocupa un lugar muy especial en mi corazón. Quiero que sepas que me siento orgulloso de ser tu hijo y que tus deseos poder seguir y que deseo poder seguir compartiendo contigo muchos años más. Ojalá la vida me permita devolverte, aunque sea una pequeña parte de todo lo que tú has dado por mí. Le pido a Dios que te regale mucha salud, tranquilidad, felicidad, muchísimos años de vida, que pueda verte cumplir tus sueños, disfrutar de la vida y vivir muchos momentos más juntos a nosotros. Te quiero muchísimo, papá. Y aunque quizás no siempre encuentre las palabras para demostrártelo, nunca dudes de lo importante que eres para mí. Yadir Yuset, mi casi abogado, qué palabras tan bonitas. Y él que casi no habla, uno no se imagina que tiene esa, ese don y esa creatividad. Tiene que ser mi sobrino. Bueno, hoy están cumpliendo años los gemelos. Fueron mis estudiantes, fueron mis alumnos en el Colegio José Eduardo Guerra. Adrián Albeniz Mendoza Sedán. Adriana Cristina Mendoza Sedán. En el bello y hermoso poblado de Los Pondores. Los felicita su mamita, doña Aura Sedán, mi oyente, y don Bernardo Mendoza. Para Adrián Albeniz Mendoza Sedán y Adriana Cristina Mendoza Sedán, ¡mua! Muchos besos, muchos besos, muchos besos. Y hoy cumpleaños, ay, en el Hospital San Rafael, fuera de serie, el Guachi de Colombia, Armando González, auxiliar de traslado de paciente en el Hospital San Rafael. Agradecemos profundamente su compromiso, su vocación de servicio y el valioso aporte que realiza cada día para el bienestar de nuestros pacientes y de toda la comunidad. Que este año de vida esté lleno de salud, que este nuevo año de vida esté lleno de salud, bienestar y nuevos logros, tanto en lo personal como en lo profesional. Gracias por ser parte de nuestra familia, dice la doctora María Isabel Cristina González Suárez y todo su equipo. La bonita Yelenis Gutiérrez, operaria de lavandería. ¡Qué bonita muchachita! Agradecemos profundamente su compromiso, vocación de servicio y valioso aporte que realiza cada día para el bienestar de nuestros pacientes y de toda la comunidad. Que este nuevo año de vida esté lleno de salud, bienestar y nuevos logros, tanto en lo personal como en lo profesional. Gracias por ser parte de nuestra familia, dice la doctora María Isabel Cristina González Suárez, gerente de la S Hospital San Rafael, a Yelenis Gutiérrez. ¡Mua! Muchos besos.
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0: Bueno, no pueden quedar por fuera los cumpleaños de mi oyente permanente. Nérida Frías reporta sintonía desde el barrio Betel con los cumpleaños de hoy, martes 11 de agosto. De cumpleaños, según nos cuenta Nérida, la señora Elena Hernández Beltrán. ¡Mua! Caterín Coronado, Juan Esteban Frías Núñez, muchos besos. Armando Luis González, el guachi de Colombia, muchos besos. Dice Nérida Fría, felicitaciones de familiares y amigos para todos los cumplimentados hoy y siempre. Que Dios derrame muchas bendiciones mañana y siempre. Complacida Nérida.
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0: Preámbulo a la crónica que voy a darles a presentarles, escrita por esta servidora. Hablar de tolerancia es aceptar las ideas, la forma de ser de los demás. La colaboración es ayudar a un grupo a lograr una meta en común, como el equipo del hospital, el equipo del UNITED, el equipo de la administración municipal que están trabajando unidos. La flexibilidad, adaptarse con facilidad a los cambios. La compasión, sentir afecto y aliviar el sufrimiento ajeno. El entusiasmo, poner energía, ganas en lo que se hace. La curiosidad, tener ganas de aprender cosas nuevas y una paz interior. Mantener la calma ante las dificultades, amables oyentes. La sinceridad, hablar desde el corazón sin buscar engaños. La disponibilidad. Es otra actitud muy importante para estar felices. Es estar listo para dar una mano cuando hace falta. La prudencia. Actuar con cuidado, con sensatez, buen trato. Usar palabras adecuadas y gentiles. Iniciativas. Empezar proyectos, soluciones por cuenta propia. La lealtad. Ser fiel a los amigos, a los propios valores. La aceptación. Quererse uno mismo y aceptar al otro tal como es. Quiero reportar sintonía de Luis Mendoza, nuestro periodista brillante. Yo le digo el Juan Josaín Sanjuanero. Él está en Valledupar. Carlos Julio Yuyo Orozco es alcalde de San Juan del Cesar. Un alcalde tierno, dulce, noble, querido por todos. Muchos besos. Alexander nos escucha en Curazao. Bueno, esta crónica, amables oyentes, que la plasmé con el corazón en la mano, porque a mí me gusta exaltar a las personas. destacar lo positivo, lo bonito. Mi periodismo es altamente positivo. Las cosas buenas, las noticias buenas. Yo las cosas negativas las soslayo. Ah, que no hay agua. Algún día habrá agua en todo San Juan. Ah, que Veolia. Ah, que esto. Hay que decir las cosas buenas. Por ejemplo, en mi sector llega un día sí, a veces dos días no. Las escobitas tienen al barrio como una tacita de plata y pare de contar. Esta crónica fue publicada en Ojo Pelao, el magazine dominical, fue publicada en Diario del Norte, fue publicada en Hablando con la Comunidad. La formación y el talento son muestra de grandes capacidades por esta servidora. Nuestra crónica inicia hoy por establecer los términos que describen a nuestros personajes como son formación, gestión, capacidad de comunicación, nuestro personaje en la tarde de hoy. Lo que hace que sea trascendental, Rafael Humberto Frías Mendoza, arquitecto con méritos y muchos títulos más, pero lo que queremos resaltar es su competencia, sus capacidades, sus habilidades al frente de la Secretaría de Planeación y Valorización del municipio de San Juan del Cesar, ya en dos oportunidades, donde nuestro municipio ha obtenido premios de alta gerencia, claro está, con el acompañamiento y liderazgo de un buen alcalde, porque cuando se trabaja en equipo, los resultados son visibles. Cuando se trabaja en un buen ámbito de la gestión y del talento de las personas, se encuentran los grandes resultados, puesto que las competencias son las principales características individuales de la motivación que lo lleva al éxito. Por todo esto, no puedo dejar de reconocer que en este gran ser humano, a su paso por la Oficina de Planeación Departamental, construyó un gran proyecto a nivel departamental denominado Plan de Desarrollo, que recibió reconocimiento en primer lugar a nivel nacional, hasta el punto que en uno de los departamentos del interior del país lo copiaron. Eso fue una realidad. Textualmente, hasta el punto que se le olvidó cambiar el nombre y lo publicaron con el nombre del Plan de Desarrollo del Departamento de La Guajira, y era de otro departamento que lo estaban copiando. Siendo de otro departamento, esto fue objeto de críticas, pero no para él, sino para los que lo copiaron en los medios de comunicación, en la W, a nivel nacional. Por todo lo anterior, es necesario traer a colación y aclaro que nuestro personaje, Rafael Humberto Frías Mendoza, entre sus capacidades con respeto a las competencias y habilidades, esta diferencia hace referencia a si alguien es capaz o incapaz de llevar a cabo una tarea o labor. Si un individuo es capaz de realizar algo, es que tiene competencia o habilidad. Si todavía no es capaz de realizar esa labor específica, pero sí tiene el potencial para aprenderla a hacer, se trata de capacidad de un segundo lugar. Debemos distinguir entre competencias y habilidades. Una habilidad es cuando una persona es capaz de realizar una tarea, mientras que competencia es cuando esa tarea se realiza con experiencias, conocimiento. Así, esta diferencia hace referencia al rango, es decir, a cómo de bien se realiza una determinada tarea. Lejos de querer narrarle un informe de su desempeño como el funcionario comprometido y con el sanjuanerismo por los poros que le sale, tal como lo decimos en nuestro espacio radial, nuestro personaje a la vista de todos se distingue en su labor, así como su expresión y prolífera pluma para narrar y escribir crónicas positivas de nuestro territorio y su gente. Como todo un excelente sanjuanero, por lo que todas las personas se distinguen por algún tipo de destreza innata. No obstante, no todas poseen la misma capacidad para las mismas actividades. Por eso existe la diversificación y la variedad en las tareas y en los trabajos, lo que desarrolla de manera excelente, con un grado de compromiso y amor por el pueblo que lo vio nacer. Nuestro personaje hoy, Rafael Humberto Frías Mendoza, secretario de Planeación y Valorización del municipio, también es el artífice de tantos proyectos que le cambiaron la imagen a San Juan: el Estadio Enrique Brito, el Coliseo, el Mercado Nuevo, la remodelación del antiguo Palacio Municipal, la Plaza de Bolívar, diferentes parques y avenidas del municipio, carreteables, acueductos, alcantarillado, entre otras. Claro que con la participación del señor alcalde Enrique Camilo Urbina Suárez Cubita, con el apoyo del gobierno nacional y sobre todo con el apoyo del señor gobernador, doctor Jairo Aguilar de Luque, porque cuando se trabaja en equipo, teniendo en cuenta las tareas y el aporte de todos, un equipo sin diferencias entre habilidades y competencias, las cuales se sustentan realizando una actividad que busca un desempeño óptimo, pese a que todas las personas de dicho equipo, bajo el liderazgo de un secretario de planeación comprometido, que busca lo que cada miembro escoge en su puesto, convirtiendo las capacidades en competencia laboral. Estábamos en deuda de resaltar tan importante labor en un sanjuanero brillante, doctor Rafael Humberto Frías Mendoza. Bendiciones, escribió Quien les habla, Ana Cecilia Fuentes, la propia. Un poquitito de música, nuestro artista invitado. Estoy aquí sofocada, amables oyentes. Parece que el aire estuviese apagado, pero aquí estamos.

nuestro artista invitado en la tarde de hoy, Luis Abelardo Posada. Buenas tardes, manita, para que me hagas el favor de saludarme a mi compañero Víctor Brito, auxiliar de traslado de paciente del servicio de urgencia José Daza, y a Diego Ariza en sintonía, y mi jefe Yelitza Gámez y mi compañera Areli Soñate, la chacha de las auxiliares de recuperación, mi amiga de mi corazón. Complacido, mi hermanito, coordinador de traslado de paciente en el Hospital San Rafael. Mi querida Ana, para que me salude a mi madre con mucho gusto, Blanca Rosa Rumbo Molina. Ella es su seguidora en el barrio San Juan Bautista. Amarilis Molina en el bello pueblo del Tablazo. Mándale un ¡mua! ¡Mua! Dice doña Rubira Castro, la esposa de don Iván, mi gran maestro de construcción.

0: Mensajes de crecimiento personal en su radio revista Comunicación y Tejido Social, el programa de la excelencia en radio. Ya estamos llegando a la parte final, estamos a la 1:51, nuestro espacio con alegría, con emoción, pese a la temperatura, es nuestra vida, es la mayor satisfacción como ser humano que tenemos estar aquí frente a estos micrófonos, acompañada del Miss Miguel Junior.
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0: ¿Cómo adoptar una actitud mental positiva, amables oyentes? Primero que todo, para adoptar esa actitud positiva, como seres humanos debemos aprender a centrarse en el lado bueno de la vida. No obsesionarse con lo malo, mirar las cosas positivas que pasan en nuestro alrededor. La actitud mental positiva es lo que marca la diferencia a la hora de disfrutar de las oportunidades que nos da la vida. Y es que hay personas, habemos personas que sin saberlo, porque allí me incluyo, nos centramos a veces en lo malo, en las cosas que nos suceden, que no nos dan resultado, sin darnos cuenta de que el tiempo que pasa, que pasamos lamentándonos algo que con lo que de pronto podemos nosotros autosostenernos de manera positiva, porque hay que pensar que habrá un mañana ensoñador. Es importante tener siempre una actitud positiva, amables oyentes, que el calor me azota, no importa. Péguese un baño, póngase ropa fresca, tómese un dole. Es cierto que el mundo está lejos de ser un lugar perfecto. Hay mucho en el que debemos arreglar el mundo, pero eso no significa que sea imposible ser feliz con lo que hay, amables oyentes, aceptar lo que tenemos. Es claro que para sentirse bien es muy importante tener acceso a ciertos recursos básicos, pero también es verdad que teniendo las mismas cosas, hay grandes diferencias en el mundo, en lo que las personas aprecian lo bueno que les ocurre. Miren, ¿quién iba a pensar que esa tragedia se iba a presentar precisamente allá donde se posesionó el presidente de la República, que todo era alegría, todo era felicidad, y ocurre esa tragedia? Los designios de Dios son perfectos. Amemos a nuestros seres humanos, a los que nos rodean, a los animalitos callejeros. Pongámosle un poquito de agua si usted ve un perrito que pasa por su casa. Sáquele una vasijita con agua, póngale agua, póngale comida, porque de pronto no tiene quien lo haga y se puede morir por el calor, por la sofocación y hasta por el hambre. Amables oyentes, toquemos nuestro corazón para dar lo mejor de sí a todos los seres que nos rodean especialmente. Bueno, y ayer estuvo de cumpleaños el negrito. Yo no sé el nombre del negrito, pero es muy querido por su familia, hermano de Luis, hermano de Chicho, hermano de la Muñe. Oiga, qué noche tan chévere. Yo estuve un ratico por lo de la madrugada para las noticias, pero la verdad es que tiene una esposa encantadora y tiene una familia muy bonita y unos amigos que lo rodearon de amor ayer. El negrito, él es operador del Cerrejón. ¡Mua! Muchos besos, negrito lindo.

0: ese oyente que me escucha en cualquier lugar de La Guajira, que perdió a su mamá, que perdió a su esposo, ánimo, mi amor, ánimo. Escuchar la radio no quiere decir que vas a dejar de querer a tus seres queridos. El corazón es el que lleva el duelo, pero nosotros tenemos que seguir viviendo. La necesidad de transformación aparece como un burnout, una crisis de pareja laboral, síndrome del impostor, una sensación de apatía, desconexión, derrota interior, pero ¿quién dijo miedo? Habrá un mañana ensoñador. Continuaremos con este tema mañana, Dios mediante. Ojalá la temperatura esté más agradable, porque aquí estamos con la mejor disposición pese a la fuerte temperatura. A el Miss Miguel Junior, gracias muchachito por conducir mi espacio. A ustedes, a mis anunciantes, muchas gracias, muchas gracias. Nos hablamos mañana al filo de la una. Chau, chau.
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2: Es la una con 56 minutos.

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1: Son las 2 de la tarde, 8 minutos, 2 y 8 minutos. Un cordial saludo para todos. Mis queridos oyentes de la 97.2, aquí estamos firme con ustedes. Firme por la patria. A esta hora para presentarles la franja de opinión de la tarde en la AAA 97.2, Primera Plana. Aquí estamos hoy, martes 11 de agosto del año 2026. Y como siempre, nos acompaña Andrés Felipe Daza en la producción, coordinación, edición, la dirección periodística Hamilton Daza Gutiérrez. Primera Plana. 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
1: Mucha atención, que hay una noticia de última hora. Un nuevo homicidio selectivo fue cometido hace poco rato en el municipio de Villanueva. Un joven de 20 años de edad fue objeto de un atentado criminal, causándole la muerte de forma inmediata. Los hechos ocurrieron en la variante del municipio de Villanueva, cerca al Mega Colegio. La víctima fue identificada primeramente como Enoch Contreras, un joven de 20 años de edad. Al parecer se dedicaba al oficio de cobra diario. Residía por el sector conocido como Las Casitas. Enoch vestía un buzo color rosado, un pantalón gris. A pocos metros del cuerpo fue encontrada la moto Auteco Boxer color azul con negro de placas LUK09H, donde se movilizaba. Las autoridades acordonaron hace poco rato el lugar para practicar la inspección judicial al cadáver, que en pocos momentos está siendo traído a la morgue de medicina legal en San Juan de César. Repetimos, Villanueva, esta es una noticia de última hora. Otro homicidio selectivo fue cometido hace pocos momentos en el municipio de Villanueva. Un joven de 20 años de edad fue asesinado por sicarios que al parecer lo siguieron y a la altura de la variante de Villanueva, cerca del Mega Colegio, le propinaron varios impactos de arma de fuego, muriendo en el acto. Al lado del cuerpo de Enoch Contreras, un joven de 20 años de edad, encontraron la motocicleta donde se movilizaba, una Auteco Boxer color azul con negro de placas LUK09H. En algunos círculos de Villanueva lamentan la muerte de este joven, considerado desde niño como un joven serio, excelente estudiante, con muchas actitudes, especialmente tenía actitudes para la música, tocaba varios instrumentos, en fin. Villanueva lamenta en estos momentos la muerte de este joven de 20 años que fue asesinado vilmente por sicarios en la variante de este municipio. Noticia de última hora para la 97.2 y Primera Plana. Seguimos con más titulares. A las 10 de la mañana de hoy se llevó a cabo el sepelio del joven José Luis Fragoso Oñate, el Chino de Jeña, 27 años de edad, quien perdió la vida de forma trágica el domingo en horas de la noche en la vía San Juan El Molino, ya un accidente conocido y reconocido y lamentado por toda la comunidad sanjuanera, especialmente por el grupo de amigos y sus familiares. 2 puntos de recepción de ayudas fueron abiertos en San Juan de César para recolectar elementos y especialmente productos no perecederos y poder enviarlos al eje cafetero para ayudar a los damnificados del sismo de ayer. Un punto fue instalado donde estaba el comando del actual presidente Abelardo de la Espriella y el otro punto funciona en el cuerpo de bomberos. Veolia tiene un negociazo en el departamento de La Guajira, le cobra su propia agua. César Pachón, exdirector de la ADR, que vino en una visita a relámpago la semana pasada a San Juan de César, dijo que Veolia le debe al gobierno nacional 20 mil millones de pesos por el agua de la planta de Metesusto que viene de la represa del río Ranchería. Inaugurado monumento para honrar la memoria de las víctimas en el municipio de Barrancas. El monumento ya causa atractivo turístico. Eso es una iniciativa y una huella que deja el actual alcalde de ese municipio, Vicente Berardinelli Carrillo. Habitantes de Alto de la Prosperidad denuncian que tienen más de 20 días de estar sufriendo unas graves complicaciones por las fluctuaciones del servicio de energía eléctrica. Varios electrodomésticos ya se han dañado por causa de este problema que afronta el barrio o la urbanización Altos de la Prosperidad. Así recibieron los grupos ilegales al nuevo presidente Abelardo de la Espriella. Terremoto en Colombia ya deja 169 muertos y más de 1.246 heridos. Cinco capitales están en alerta roja. Comunidad de Chancleta bloqueó en la mañana de hoy la comunicación entre el sur y el norte de La Guajira a la altura de Barrancas. En distracción capturan a un hombre por porte ilegal de arma de fuego. La abogada y docente Jani Luz Castilla lleva 10 años celebrando el concurso intercolegiado de oratoria en Fonseca. Este año involucró a los municipios de San Juan, Barrancas y Distracción. Dos 16 minutos, primera plana. 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

0: de la tarde, 17 minutos, 2 y 17 minutos, se le avisa a las personas que le hicieron compra de lotes al señor Eduardo Vega Fragoso y que no han legalizado su compra. Por favor, acercarse con la copia de la promesa de compraventa a la carrera 8, número 136, Barrio El Prado, para organizar el proceso y tramitar su respectiva escritura para la legalización. Por favor, pregunte por el ingeniero Ian Daniel Vega Mejía, quien los atenderá y orientará para el trámite de la escritura. Teléfono de Ian Daniel, 304-683-8277. 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Dos de la tarde, 22 minutos. 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
0: Y esta es la noticia de última hora que la ratificamos ya formalmente. Un nuevo hecho de sicariato selectivo ocurrió hace pocos momentos en el municipio de Villanueva, cuando un joven se movilizaba en una motocicleta por la variante de este municipio. La víctima mortal fue identificada como Enoch Contreras, de 20 años de edad. Al parecer se dedicaba al oficio de cobra diario, residía por el sector conocido como Las Casitas. Enoch vestía un buzo color rosado y un pantalón gris. A pocos metros del cuerpo estaba la motocicleta donde se movilizaba, una Auteco Boxer color azul con negro de placas LUK09H. Las autoridades, a los pocos momentos, acordonaron el sitio, variante de Villanueva, cerca del mega colegio, para realizar la inspección judicial al cadáver. El cuerpo sin vida del joven Enoch Contreras será traído en pocos momentos hasta la morgue de medicina legal en San Juan de Cesar para la práctica de la necropsia. Este es el crimen, aproximadamente creo que el crimen número 7 de manera selectiva, que ocurre este año en el municipio de Villanueva y que sigue aumentando las alarmas, sigue preocupando a la comunidad villanuevera sobre estos hechos que realmente no han podido ser controlados ni identificados quién viene asesinando de manera selectiva en el municipio de Villanueva. Y a las 10 de la mañana de hoy, en el cementerio local, se llevó a cabo el sepelio del joven José Luis Fragoso Oñate, de 27 años de edad, quien perdió la vida de forma trágica el pasado domingo en horas de la noche en el tramo de carreteras entre San Juan y El Molino, entre la Virgencita y el motel Zona G. Los amigos de Gallada despidieron en el cementerio a José Luis, haciendo malabares, le rindieron homenajes con piques en las motos, como a lo que él más le gustaba, y su hobby, la velocidad extrema, lo que al final le terminó causando la muerte. Una asistencia masiva de jóvenes, amigos, de motociclistas, de compañeros y de familiares se acompañaron en la despedida a José Luis Fragoso Oñate en la mañana de hoy. Más noticias. Dos puntos de recepción fueron abiertos en el municipio de San Juan de Cesar para recoger ayudas y productos no perecederos con destino a las personas damnificadas en el sismo de ayer en el occidente colombiano. En la antigua sede del comando, donde estaba el comando del hoy presidente de la República, Abelardo de la Espriella, se abrió allí para recolectar todos los que de manera voluntaria lleven allí, comandado por el mismo equipo que dirigió la candidatura de Abelardo de la Espriella en el municipio de San Juan del Cesar.

0: 4:28. Bueno, como los oyentes son prioritarios aquí, les decía en un titular que desde hace 20 días los habitantes de Alto de la Prosperidad vienen padeciendo las fluctuaciones del servicio de energía eléctrica, que ya ha causado daños en algunos electrodomésticos, y la gente teme que en cualquier momento pueda causar no solo daños, no pueda seguir afectando el funcionamiento de los electrodomésticos, sino que en cualquier momento también se pueda producir un cortocircuito en algunas de las viviendas. Tengo Jonier Montaño desde Altos de la Prosperidad que quiere corroborarnos esta información. Compañero, buenas tardes.
1: Hamilton, buenas tardes.
0: ¿Cómo le ha ido? Cuénteme, ¿cómo es el tema?
1: Oiga, bien usted, sí, oiga, usted lo acaba de decir, aquí se está sufriendo por parte de la luz unos altos y bajos a cada hora, a cada ratico, hace como 10 minutos acaba de pegar un bajo, otra vez de nuevo se va, se viene, y uno está con la zozobra de que se pueden quemar los aparatos de uno, hasta eléctrico y las cosas. Eso es, lleva más de 15 días en la misma situación.
0: ¿Ustedes no han notificado a través del 115 de aire para que mande una cuadrilla y revise qué está pasando?
1: No, señor, hasta el momento no. Acá hubo un daño y se reportó que duró como unas 6 horas y vinieron a corregirlo hace como unos 10 días acá, donde está el supergiro en la cancha, y desde ahí quedó el problema de los altos y bajos.
0: Le aconsejo que marque el 115. Allí le responde una computadora, pero usted toma el recibo. Toma el NIC del recibo y reporta el daño como masivo, no a nombre, a título personal, sino como un daño masivo en el barrio para que puedan atendérselo de manera más pronta, ¿oyó?
1: Ah, ok, señor, muchas gracias.
0: Bueno, suerte, que ojalá aire pueda solucionar esto y después, ¿no?, lamentar. ¿Por qué? Porque cuando se daña un electrodoméstico, la empresa aire no responde. Ellos no responden por el daño, y entonces lo pierde ¿quién? El usuario, que a veces no tiene con qué volverlo a comprar, que a veces tiene dificultades para tener su aparatico, su televisor, su esta situación debe ser corregida de manera inmediata. Dice aquí Hamilton, en el barrio Centro, en la calle 4 con carrera 7, estamos lo mismo con los bajones de la energía cada rato y estamos con el credo en la boca de que se pueda presentar algún corto o algún daño por parte de nuestros aparatos electrodomésticos y otros aparatos que funcionan en algunos locales comerciales en la zona céntrica desde San Juan del Cesar. Me dice otro oyente, Hamilton, la hora que es desde el jueves sin el servicio de alumbrado público y se ha reportado y nunca llegan. ¿Dónde es el daño? Dice, buenas tardes, mi amigo Hamilton, que estoy marcando alumbrado público y ni siquiera me contesta. No creo. Allí está la secretaria. Me resisto a creerlo. La secretaria está allí permanentemente y responden todas las inquietudes de la comunidad. Para eso es la publicidad. Para eso es la publicidad. Otra queja, Hamilton, acá en el barrio Forero, en la carrera 2B, entre calles 13 y 14 Sur, el aseo tiene ratos de no pasar por este pedacito. Pasa cuando le da la gana, en vez de subir derecho por la carrera 2B, se desvía hacia la Prosperidad y a nosotros por obligación nos toca colocar la basura en la esquina de los vecinos y ellos se molestan y con toda razón, porque si el aseo no pasa por ahí, los animales la riegan. Le pedimos el favor de los señores de Interaseo que echen su pasadita por acá, recojan la basura enfrente de nuestras casas, como hacían anteriormente, ya que no queremos problemas ni disgustos con nuestros vecinos. Atentamente, habitantes del barrio Forero, quedo atenta a lo que me pueda colaborar con esta denuncia. Interaseo. Esta empresa también hace lo que le da la gana en San Juan de Cesar, porque quien debe atender y hacer la interventoría no lo hace. Dice Hamilton, aquí en el centro, terrible, los altibajos, toca desconectar la nevera a mediodía y en la noche, y en horas es terrible la situación. Los altibajos en el centro de San Juan de Cesar con el servicio de energía eléctrica, que por favor eviten que se pueda presentar un cortocircuito. Dice, hola Hamilton, te hablas con Rosa Indira Díaz Mendoza, representación de los padres de familia de 11 del Colegio Francisco Palau Iker. Te enviamos un comunicado, ya que la institución, según la denuncia de ayer, queremos que nos leas el comunicado en derecho a la réplica. Enseguida doy lectura al comunicado que nos envían los padres de familia de la institución o del Colegio Francisco Palau Iker. Le hago el resumen. Ayer la madre de una niña, dice ella, puso una queja con respecto a una situación en el Colegio Francisco Palau Iker. De el Colegio Francisco Palau Iker me envían una réplica ante la queja padres de familia de los grados undécimo, Consejo de Padres de Familia, Institución Educativa Francisco Palau Iker, San Juan de César, dice lo siguiente. Comunicado oficial a la opinión pública, San Juan de César, 11 de agosto de 2026. Señor Hamilton Daza, director, espacio periodístico, primera plana. De padres de familia de los grados undécimo y consejo de padres de la institución educativa Francisco Palau Iker. Asunto, pronunciamiento oficial y rechazo categórico ante difamación mediática anónima. Nosotros los padres de familia de los grados undécimo y los miembros del Consejo de Padres de la institución educativa Francisco Palau Iker de San Juan de César, comparecemos de manera respetuosa pero firmemente unificados ante este medio de comunicación y a la opinión pública en general con el objetivo de fijar nuestra posición oficial frente al audio anónimo emitido recientemente en su programación habitual, en el cual se pretendió poner en tela de juicio la transparencia y honorabilidad de nuestra comunidad educativa. Primero, rechazo categórico a la difamación supuestamente anónima. Rechazamos de manera tajante, absoluta y unánime el contenido y la forma de denuncia casi anónima difundida. Las afirmaciones realizadas en dicho espacio no nos representan, no reflejan el sentir del Colegio de Padres, del colectivo de padres, y carecen de todo fundamento fáctico y probatorio. El uso de los micrófonos de una emisora local para lanzar estas acusaciones temerarias tras bambalina, eludiendo los canales interinstitucionales y legales correspondientes, constituye un acto de irresponsabilidad civil que atenta de forma directa contra el derecho constitucional al buen nombre y la honra de las personas implicadas. Segundo, reivindicación y respaldo al Colegio Francisco Palau Iker y la docente Yasmín Higirio. Expresamos nuestra absoluta solidaridad, apoyo irrestricto y gratitud hacia la profesora Yasmín Higirio, directora del grupo del grado 11, a quien reconocemos como un ser humano ejemplar, una docente íntegra, transparente y profundamente comprometida con la formación de nuestros hijos. De igual manera, extendemos este respaldo a nuestra rectora, la hermana directora Marisol Riaño, y al cuerpo administrativo de la institución. No permitiremos que intereses particulares o interpretaciones sesgadas menoscaben la dignidad de profesionales que han entregado años de lucha, afecto y respeto a la educación de nuestro municipio. Tercero, transparencia en la dinámica de recolección de fondos. Al fin de ilustrar correctamente a la opinión pública y desmentir las aseveraciones erróneas del audio en mención, aclaramos de forma inequívoca la temática y logística financiera de las actividades escolares de los estudiantes de undécimo. Ausencia de recaudo docente. Los directores de grupo y profesores de la institución no reciben, no administran ni custodian dineros destinados a eventos de la promoción, tales como el lanzamiento o las porras de los estudiantes. Autogestión regulada. Los fondos son recaudados, custodiados y administrados directamente por los mismos estudiantes y por los comités de padres de familia asignados para tal fin. Pagos directos. En el caso específico del lanzamiento de la promoción, los pagos correspondientes a los servicios logísticos, coreográficos y de entrenamiento se consignan de manera directa y sin intermediarios a los instructores externos contratados, en este caso a la instructora Lulú o a las alumnas líderes encargadas de la tesorería de la promoción. Vincular a los docentes con el manejo de estos dineros constituye una flagrante falsedad por absoluta falta de información. Cuarto, defensa de la identidad palautiana. Es fundamental que la ciudadanía comprenda que la institución educativa Francisco Palau y Quer no es una estructura aislada. Está compuesta por un tejido humano indisoluble donde convergen directivos, docentes, estudiantes y familias. Por lo tanto, cuando se ataca la imagen del colegio o de sus maestros sin fundamento, se vulnera colateralmente la integridad, el entorno psicológico y la dignidad de nuestros hijos y de nuestros hogares. Tocar al Palau es tocar a nuestras familias. Como comunidad palautiana, nos mantenemos firmes en la defensa de nuestro patrimonio moral y no toleraremos que se instrumentalicen los medios de comunicación para desestabilizar la armonía e institucionalidad de nuestra promoción, la cual hoy se encuentra más unida que nunca en sus propósitos. Exhortamos cordialmente a los medios de comunicación locales a continuar ejerciendo el periodismo responsable, verificando la veracidad de las quejas ciudadanas antes de emitirla para evitar convertirse de buena fe en amplificadores de injurias que causan daños morales y jurídicos irreparables. A nuestros profesores y directivos les decimos con vehemencia: no están solos, nosotros estamos con ustedes, respaldamos su labor y su paso por la educación de nuestros hijos será agradecido eternamente. Atentamente, padres de familia de los grados undécimo, Consejo de Padres de Familia, Institución Educativa Francisco Palau y Quer, San Juan de Cesar, La Guajira, aclarado este tema. Y ayer lo dije también, previo a la participación o en medio de la participación de esta persona que sospechaba y que definitivamente estaba casi seguro que se trataba de una persona que se había cambiado el nombre para hacer este tipo de situaciones, hacer daño de pronto, buscando crear a un ambiente hostil. Gracias a los profesores y al Consejo de Padres de la institución educativa Francisco Palau y Quer por hacer claridad ante esta situación. 12:41 PM, continuamos en Primera Plana. 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En los Pondores están de cumpleaños los mellitos Mendoza Sedán, Adrián Albeniz y Adriana Cristina Mendoza Sedán. Están de cumpleaños en el día de hoy, reciben felicitaciones de su familia, pero principalmente de su señora madre, doña Aura Sedán, en el corregimiento de los Pondores. Repito, de cumpleaños en el día de hoy, Adrián Albeniz y Adriana Cristina Mendoza Sedán, los mellitos de los Pondores, recibe felicitaciones de su familia, especialmente de su señora madre, doña Aura Sedán. Más noticias. Así fue el recibimiento de los grupos ilegales al nuevo presidente de Colombia. En los primeros días de la nueva administración se han registrado 17 acciones armadas atribuidas a las estructuras ilegales. Estos hechos ponen en evidencia no solo que existe una disputa por el control territorial que genera temor entre las comunidades, sino además que dichos grupos aparentemente no se han amedrentado ante los anuncios de la mano dura que ha hecho el presidente Abelardo de la Espriella. Esperemos las acciones de todo lo que prometió el nuevo presidente de Colombia para poder hacerle frente a esta violencia que hoy afronta Colombia, especialmente por parte de los grupos armados al margen de la ley. Dice Rosa Pacheco de Pondorito: yo no tengo queja del alumbrado público. La atención del alumbrado público es muy eficiente. Nosotros no tenemos queja del alumbrado público. Dice otro aquí, Hamilton: uno reporta y demoran para agarrar la llamada. Reciben el reporte con dirección calle 2 entre carreras 4 y 5, barrio Manzanares, centro, con fotos de la pantalla. Llevo varios días de haber reportado y todavía no me han venido a reparar el alumbrado público.

0: Bueno, aquí me dicen, el comando La Casa Velardista está abierta desde las 3:30 de la tarde para recibir a aquella persona que quiera donar artículos o alimentos no perecederos para ayudar a los damnificados del eje cafetero. Ahí están los amigos que estuvieron al frente de la campaña del Abelardo presidente recibiendo las ayudas. Y el cuerpo de bomberos también nos dice centro de acopio, estación de bomberos de San Juan, Colombia nos necesita. El reciente sismo ha dejado muchas familias afectadas. Hoy más que nunca tu ayuda puede llevar esperanzas que puedes donar. Puedes donar agua embotellada, alimentos no perecederos, ropa en buen estado y cobijas, elementos de aseo y kit de primeros auxilios. Tu solidaridad, su esperanza, unidos somos más fuertes, dona hoy, transforma vida. Cuerpo de Bomberos de San Juan de Cesar, habilitado durante las 24 horas para recibir las ayudas en San Juan de Cesar. 2:47, una pausa. Ya vuelvo con un tema bastante interesante.
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0: 2 de la tarde, 50 minutos, 2 y 50 minutos. Continuamos en Primera Plana. 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En Altos de la Prosperidad hay un oyente y un residente de allí, José Gutiérrez, que es un gran oyente y un gran amigo. José, buenas tardes.
1: Muy buenas tardes, Hamilton. Un abrazo, mi hermano.
0: Gracias a Dios. Igualmente, le escuchamos.
1: Ahí le había escrito, pero no vi que no había todavía leído el mensaje, entonces quise llamarlo.
0: Cuénteme,
1: a ver. Hermano, ya esto aquí está desesperante, preocupa la situación con la energía, esos bajones que son a toda hora y en todo momento. Preocupación porque ya a algunos vecinos se le han dañado parte de sus electrodomésticos. No sé qué pasará, que la gente no ha puesto sus quejas para que la empresa se haga responsable a eso. Pero aparte de eso, Hamilton, también estamos padeciendo de sequía, padecemos de agua, padecemos también por parte del aseo. El carro del aseo llega aquí a la Prosperidad cuando será cuando les provoca, ¿sí? Porque aquí llegaba el aseo 3 veces en la semana. Ahora ya está llegando actualmente 1 vez a la semana. Nadie dice nada. Lo mismo pasa con el agua. Nadie dice nada. ¿Qué pasa con los organismos, Hamilton, de control de nuestro municipio? ¿Quién se encarga de eso? ¿Quién hace valer los derechos de los usuarios?
0: La interventoría.
1: Y lo más triste es llegue o no llegue el servicio, el usuario siempre lo está pagando, Hamilton.
0: Y más caro.
1: Porque la factura llega y aún más cara.
0: Así es. Así es. No hay quien defienda a los usuarios de los servicios públicos. José, muchas gracias, que tengo otro oyente aquí, ¿oyó?
1: Gracias a usted, Hamilton. Buenas tardes.
0: Que esté muy bien. Mi estimada y querida amiga y casi una hermana, Sonia Daza de Carrillo. Sonia, buenas tardes.
2: Danza, muy buenas tardes. ¿Cómo le va? Tenía ratico de no estar por acá por este medio, pero siempre muy pendiente de su programa. Complementando lo que dice el señor, muy preocupada porque, por ejemplo, en mi casa al mediodía son 3 apagones que pega la luz. Se apaga el aire, se apagan todos los equipos, vuelve a prender enseguida, claro, como eso es como el paso de 5 segundos, pero ahí donde está el problema. Los equipos se llegan a dañar, Hamilton. Yo tuve una experiencia aquí en la ferretería, tuve el problema con el sistema de las cámaras, la nevera se me quemó el abanico de techo. ¿Y qué fui? Yo fui a aire porque pregunté qué hacía, ¿no? Fui y me pidieron una factura de compra, entonces ahí queda todo porque de pronto usted tiene 2, 3 años, no sé cuántos años de haber comprado eso y no tiene la factura. Entonces, ¿quién le toca perder? A uno como usuario. Nunca encima de que pagamos un servicio muy costoso, un servicio que es costoso y es malo. Actualmente es un mal servicio el que estamos recibiendo. Igual con el agua, como dice el señor, en mi casa, por ejemplo, llega cada 4 días y el recibo que acabo de pagar estos días se me aumentó casi el 40%. Entonces, y no tenemos. Yo pienso que hay que pedirle a las autoridades, al señor alcalde, al señor personero, que nos colabore con este tema, porque la verdad es que estamos abrumados con esto y preocupados. Muchas gracias, Hamilton. Buenas tardes.
0: Así es, Sonia. Y se le olvidó meter el aseo también. Es el otro dolor. Es el otro dolor de cabeza porque no se salva ninguno. Creo que el personero ya se aburrió de tanto requerimiento, de tanto hacer cosas, pero no La alcaldía municipal es quien tiene que hacer la interventoría de los servicios públicos, planeación municipal, y la verdad es que no sé qué pasa. 2:55 minutos. Me quedan 5 minutos para tratar este tema que lo considero muy importante y que todavía está actualizado. Mire esto, vea. El señor César Pachón, quien era el director de la ADR, que tiene a su cargo la represa del río Ranchería, vino a hacer la semana pasada un show en San Juan de César para ir a la represa. Nos quería utilizar a los periodistas de San Juan. Me dicen que llegaron una cantidad de camionetas blindadas a la alcaldía, que llegó también una cantidad de comidas allí en desechables. ¿Usted no le dieron comida, Pipe? Me dijeron que eso fue una cantidad de comidas. Álvaro sí creo que debe haber traído, ¿no? Me imagino, porque Álvaro estuvo ahí hasta las 11:30. Trajeron unos periodistas de Valledupar para hacer un show de mentira, de falsedades, con el tema ese de la represa y las obras que el gobierno nunca hizo. Pero el señor Pachón, quien fue declarado insubsistente hace el día de la posesión del presidente de la República, tuvo que viajar para sacar una resolución y declarar insubsistente al señor Pachón, que todavía estaba despachando y firmando contratos y publicando contratos en el SECOC, porque él todavía era el director de la ADR. En San Juan de César, el señor Pachón dio declaraciones a algunos medios de comunicación, especialmente a los de Valledupar, que los trajeron aquí y que seguramente les trajeron pagándole, porque a nosotros no nos pagaron. Había una agencia de publicidad que llamaba a uno y que le pidió una cuenta de ahorro, una certificación bancaria. A mí no me pagaron nunca, ni me llamaron para que fuera allá y ni me depositaron ninguna plata para que fuera a acompañarlos a echar la mentira. Pues bien, mire esta nota. Veolia tiene un negociazo en La Guajira, le cobra su propia agua. Lo dijo el señor Pachón, no lo dice Hamilton Daza, ni primera plana. La Agencia de Desarrollo Rural reveló que la empresa Veolia mantiene una deuda superior a los 20 mil millones de pesos por el agua cruda suministrada desde el embalse El Cercado hacia la planta de tratamiento de Metesusto en Distracción que abastece a 7 municipios del sur de La Guajira. Veolia tiene un negociazo en el sur de La Guajira al vender el agua potabilizada a los hogares de 6 municipios, cuyo vital líquido es tomado desde la planta de tratamiento de agua potable de Metesusto en Distracción, pero no se le cancela a la Agencia de Desarrollo Rural ADR, quedándose así con toda la rentabilidad que genera la factura de los usuarios. Sucede que el agua cruda sale del embalse del Cercado del río Ranchería, el cual está a cargo del gobierno nacional a través de la ADR, y al entregarla a la empresa privada, es decir, Veolia, esta debe cancelar los metros cúbicos que utilizan para su negocio y no lo hacen, pero sí la cobra a los guajiros del sur del departamento en una facturación mes a mes que llega a sus hogares. La deuda de Veolia supera los 20 mil millones de pesos con el gobierno nacional, dijo César Pachón. Esta situación fue evidenciada por el saliente presidente de la Agencia de Desarrollo Rural, César Pachón, en una reciente visita a La Guajira la semana pasada, en diálogo con el portal de internet La Calle, al conocer que la agencia está a cargo del embalse del Cercado, al cual tiene costos operacionales que anualmente superan los 11 mil millones de pesos y deben ser asumidos por esta entidad. El propósito es que todo este sistema

0: tardes, compañero.
1: ¿Cómo está?
0: Las comidas llegaban en una mototaxi. Llegaron más de 400 cajas de comida en desechar, pero tú sabes que yo estoy operado.
1: Pacho me dijo, oiga, ahí se había comido yo.
0: Pero
1: ¿quién se las comió?
0: No, el personal que ellos trajeron. Ellos trajeron una buseta taqueada de periodistas.
1: De Valledupar.
0: Como tú lo has dicho. A nosotros nos llamaron para hacer el cubrimiento. Fuimos, hicimos el cubrimiento. Pero cuando nos dijeron que íbamos al punto, no fuimos, no nos montamos a la buseta porque ya teníamos un informe también directo del gobernador y de la misma Andreina de que era un show y que ahí nada se iba a hacer porque todavía la tubería, esa obra no está terminada. Y recuerde que después alguien llamó, una niña, recuerde que llamó y
1: yo recuerdo.
0: Y
1: yo
0: nos dijo de que estaba
1: Bermúdez.
0: Hoy el tiempo le da la razón.
1: Todos los medios de comunicación. Ahí está una entrevista que le hizo Julio Sánchez escrito
0: Caracol,
1: a Reina García.
0: Caracol, Radio, todos le desenmascararon. Y el tiempo nos da la razón porque el hombre, ya no le dicen ni el nombre, sino el hombre de La Ruana publicó contratos en el SECOT sin estar ya. Tuvo Indalecio Dangón que declararlo insubsistente, inclusive utilizar la fuerza pública para que entregara la oficina, porque él no quería entregarlo.
1: El 8 de agosto, imagínese usted.
0: Entonces, ¿quién está respondiendo a los oyentes que de pronto ponen en duda el trabajo periodístico que uno hace? El tiempo le da la razón a quien la tiene. Hoy el señor cuestionado no es Hamilton ni el Triple A ni la Triple A, es el señor que salió,
1: César Pachón,
0: que ya lo reemplazó Orlando Dangón Jr. Acaba de ser nombrado por el ministro de Indalecio Dangón, que habló esta mañana para la Triple A. Al pan pan, al vino vino. Pa'lante, pa'allá,
1: no, compañero. Y mire, la joya de Veolia también.
0: Mire, usted recuerda que anunciaban, Pipe, ahí no importa, anunciaban que venían los diputados. El único diputado que hizo presencia fue Arnoldo Marulanda. Los demás diputados no llegaron a San Juan del César porque sabían de que
1: era un fiasco.
0: Era un fiasco lo que se le iba a mostrar al país.
1: No, ahí está todo clarísimo y ahí está para que la gente pueda sopesar y darse cuenta de todo lo que estaba ocurriendo. Nos vamos. Muchas gracias a todos por la sintonía. Feliz tarde y bendiciones.
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4: Son las 3.

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1: Y usted ha iniciado una tanda romántica, ¿no? Usted sí, como señor. Que se va para... todavía sigue en la Feria de las Flores de Medellín. Sí. Un abrazo a todos los oyentes que están conectados a través de arroba Álvaro Triple A. Ahí está Corat Pérez Villamizar, Pipe. Está conectado en el en vivo nuestro amigo director de la emisora hermana Cacica Estéreo en Valledupar. Oye, Cora, manito, un abrazo para ti. También de ti aprendí muchísimo. Yo de Cora Pérez aprendí muchísimo. Cora viene desde...
2: parte gastronómica.
1: Claro, no. Y viene de Bucaramanga. Donde se dio la pela y además hizo un buen trabajo en defensa del folclor vallenato. De él aprendimos a hacer, a cotejar ciertos comentarios y en la parte gastronómica sí, prácticamente le damos todo. Cora me enseñaba muchísimo cuando íbamos a Bucaramanga, hay unas hamburguesas que venden en Mercagán, ¿es que se llama? ¿Quién me recuerda el nombre de ese restaurante en Bucaramanga? Eso es una locura en comida. Ahí fue con, nos conocimos con Corat Pérez Villamizar. También conocimos a Willy Santamaría. Después fuimos fortaleciendo la amistad. Cora, un abrazo para ti. También Amparo Rodríguez, Roberto Barbosa, Clara Luz Torres, y ¿quién me recuerda el nombre del restaurante ese en Bucaramanga? Ya que Cora Pérez como que se acabaron los datos, no sigue conectado. Andrés Felipe Daza y el Triple A, 3 de la tarde, 20 minutos. Aquí hoy es martes. Ya este mes de agosto está tomando como un segundo aire para terminarse, ¿no?
2: Sí, señor.
1: 11 de agosto.
2: 11, ya 20 días quedan.
1: Y todavía sigue la gente distanciada. Siguen inmersos en el debate electoral, defendiendo a Petro, atacando a Abelardo, defendiendo a Abelardo, atacando a Petro, y se van a ir de para atrás. Si usted se mete en lo que acaba de publicar la revista Semana o El Tiempo, el expresidente Gustavo Petro solicita al Congreso permiso por un año para ausentarse de Colombia por un año. Yo hubiese sido senador, voto sí. Para durar un año sin saber de tanta vaina, tanto trino, ese hombre no duerme trinando. Yo fuera senador, ¿dónde le firmo? Pero se va sin celular y sin X. No vaya a trinar. ¿Cómo estás tú, Pipe?
2: Excelente, gracias a Dios. Feliz de acompañar a nuestros oyentes.
1: Está ahí brillante. ¿Tú almorzaste?
2: Sí, claro.
1: ¿Qué almorzaste?
2: Hoy. Comí una pechuga asada.
1: ¿Hasta a dieta?
2: Oh, sí, claro.
1: Yo tomé hoy también sopitas de pechuga, coladitas, con una papita criolla y un poquito de carne molida. Y después le recosté un cucharón de arroz arriba.
2: Todo iba bien.
1: No, esa es la dieta. Una ya sola harina.
2: Ya me imaginé ese cucharón. ¿De qué tamaño sería?
1: Un abrazo a los oyentes de la Triple A. Aquí estamos con la alegría que nos caracteriza. Y repito, ayúdenos a programar las canciones 301-102-9487. Saludo desde Villanueva, dice acá Casilda Rosado. Está en sintonía. Dice que Andrés está en recuperación. Ah, están hablando de Abo Daza. Pero déjenme iniciar el programa. Después de 3:30 ya tengo la información. Hemos dialogado con el sobrino, el hijo de Abo Daza, que está por Punta Cana. Y el seguro no cubre la operación que se le realizó. Pero eso se va a solucionar. Se va a solucionar porque ya hay mucha gente haciendo la tarea con la gobernadora del departamento del Cesar, la doctora Elvia Milena. Y Elvia Milena tendrá también contacto con alguien del gobierno central para que se autorice ahí una ayuda humanitaria a Pipe, para que el avión, o lo quieren traer en un avión privado, medicalizado. Eso se va a conseguir, pero la gente quiere que eso se solucione hoy. Y aquí hay unas prioridades y el señor presidente está concentrado en resolver la situación, que es muy compleja. 11 departamentos, una cantidad de municipios, mucha gente, más de 150 muertos. Ya se sigue aumentando la cifra, Andrés Felipe. Es preocupante la cantidad de gente desaparecida, la gente que ha quedado sin más de sus viviendas. Entonces, esperemos un poco. Ya Abo está operado, fuera de peligro. El desespero es traerlo a Colombia. Déjenlo que se recupere. En 10, 15 días, la gobernadora y el presidente y el embajador buscarán la forma de traer a Abo Daza. Pero aquí la prioridad es Colombia. Hoy son los colombianos, sin quitarle tampoco de encima lo que está ocurriendo. Pero ya Abo Daza está en manos, estuvo en manos de Dios y de los médicos. Está en franca recuperación. No lo van a traer hoy porque tiene que darle 20 días de incapacidad para poderlo trasladar. Pero ya esa tarea la hemos venido haciendo. Y seguro estoy que la gobernadora del departamento del Cesar y el amigo Rafael Manjarres, que también ha dicho de que están estas entidades unidas porque el folclore nos une y Abo tiene mucho vínculo con la música vallenata. Así que un poquito de calma y esperemos a ver salir de este trance duro que vive Colombia para luego entrar a resolver otras situaciones. Mire que la agenda del presidente para visitar al departamento de La Guajira fue suspendida porque están concentrados en la dificultad que vive Colombia. ¿A quién le metemos un vallenatico fuerte ahí? Búsqueme a Diomedes Díaz, que hoy fue tendencia con la canción esa que habla del temblor de tierra. Búsquela ahí mientras yo voy saludando acá a los amigos que están conectados en el arroba Álvaro Triple A. Quiero saludar a Socorro, a Yeniret, Jairito Luis, Laura Fernández, Leandro Montaño, saludos de Eric Durán. Orla José y Orlando Lobo, están Orlando Lobo García, saludo para ustedes, gracias por la sintonía. Y Diomedes Díaz es el único poeta natural, el genio, me dice por acá Carlos Blum, y voy a compartir ese comentario de Carlos Blum, que Diomedes está por encima de los ídolos. Diomedes es un ícono, de eso vamos a hablar. Diomedes se adelantó a todo, le hizo un canto a los movimientos o a los temblores de tierra, ¿no, Pipi? Eso es que es algo que uno dice, bueno, ¿y por qué la gente llega? Y todo el que llega ahora, yo me llamo Elder Dayán, suelta la lágrima. Así que todo el que llega, yo me llamo cantando a Diomedes, se parece a Diomedes según Elder. Ahí se ha llegado loco a imitar a Diomedes Díaz y Elder lo que se le da es por llorar. Estando esa gente lejísimo, lejos, pero lejos de Diomedes, como de aquí al cabo de la vela a pie. Y Elder no puede ver un imitador de Diomedes. Yo me llamo porque enseguida suelta el requiebro. Igual es esto mi papá. A comparar yo a Diomedes con cualquier loro que llegue a un programa de esos, ve. Escuchen esta vaina que hizo el cacique para lo que estamos viviendo hoy, ve.

0: Son las 3:31. 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

0: 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Son las 3:45 minutos, 3:45 en solo vallenato.
1: Quiero saludar al Champion Garcés en la ciudad de Valledupar. Acaba de regalarnos ahí una reflexión, una oración para los más de 670, teníamos 667 personas conectadas escuchando solo vallenato, y aprovechamos una oración para fortalecernos en Cristo. 3:46 PM. André Felipe, son experiencias que uno tiene que manifestarlas, porque estamos tratando de eso, de que la gente reflexione. Hoy yo le comentaba a usted de que yo siempre a las 4 de la mañana escucho el evangelio de hoy. Y dentro del evangelio hubo un mensaje. Decía, busca en el día de hoy a alguien que esté distanciado de ti y que tú puedas abrazar. Pipe, y después del noticiero, recuerda que estuve aquí, salí y dije, Pipe, voy al Santísimo. Llegando a la puerta del Santísimo, encontré a un joven que ha sido mi amigo, además es hijo de un gran amigo mío. Le hablo de Hugues Daza, hijo de Albertico Daza, que en La Peña él perdió a su señora madre. Inclusive teníamos casi 2 años por bobadas y comentarios y enfrentamientos propios de que deja la política. Y hoy llegando a la entrada del Santísimo de la parroquia San Juan Bautista, llegó Miromel Mendoza, llegó Nasser Arredondo, llegó Hugues y después llegué yo. Cuando íbamos entrando, saludé a Miromel y saludé a Nasser. Y él se quedó esperando que yo entrara y volteé. Le dije, Hugues, tú y yo no tenemos por qué estar distanciados. El mundo se está acabando. Quiero darte un abrazo y que borrón y cuenta nueva, como le dije. Y enseguida él también accedió al abrazo. Me dijo, Álvaro, es que no tenemos por qué estar distanciados. Estamos viviendo tiempos difíciles. Y ahí me reconcilié con un fuerte abrazo con Hugues Daza, un peñero que tiene una condición. Él tiene su propia condición, es un hombre pragmático, de un genio, muy fuerte. Y que nosotros en cualquier momento político, él ha estado en toldas diferentes a las mías y nos hemos enfrentado. Pero hoy nos dimos ese abrazo de reencuentro y como testimonio de vida, porque el tiempo de Dios es perfecto. Y ojo, ojo, estamos en los el mensaje que está mandando Jesucristo es unión. No nos distanciemos. Esa cuestión política que siempre nos deja enemigos porque no gustan de mi posición política, yo no gusto de la tuya, y el otro va armando bochinche, este dijo, el otro dijo, y eso queda a un lado. Por eso el debate pasado lo viví un poco alejado. Y lo que viene lo voy a seguir manejando con mi propio criterio, pero sin enfrentamientos contra el amigo. No podemos ser portadores de ni mandar mensajes hirientes que dividan a la sociedad. Estamos en otros tiempos y el mundo se está acabando. El mundo se está acabando y la gente no lo entiende. 3:49 PM, tenemos cumpleaños después de este musical. Después de 4 de la tarde tendremos la tanda de cumpleaños. Usted puede programar su canción 301-102-9487 y déjense guiar. El ser humano cambia para bien. Trate de parecerse a Jesucristo y le va mejor.
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0: son las 4 con un minuto.
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0: Ese es Oscar Gamarra, que sigue sonando bien y sigue cosechando éxitos. Bueno, ¿es de Maicao o de Riohacha, Andrés Felipe?
1: Riohacha, señor.
0: El gran Oscar Gamarra toca acordeón, toca guitarra, es músico, yo, músico de los que le gusta defender el arte. Un abrazo para Oscar Gamarra y el gran Camilito Carvajal en Valledupar. Un abrazo para todos los seguidores de Oscar Gamarra. ¿Sabe dónde suena bien Oscar Gamarra? En Manaure, Maicao. También suena muy bien en la región de Palomino. Esa troncal del Caribe la tiene invadida Jafid David y Oscar Gamarra. Por ahí están fuerte, fuerte defendiendo su zona, porque son guajiros. ¿Cómo andamos de saludo para nuestros amigos de la zona rural? Quiero saludar ahí en Zambrano al gran y queridísimo Tito Barrio, también al gran Monaguillo, y hay una persona que queremos, el gran Eloy Orozco, el hijo de Lolita. ¡Fuerza, hermano! ¡Vamos para adelante! La vida es esto. ¿Tú cómo andas de saludo, Andrés Felipe? Te veo ahí como si fueras copiloto de helicóptero. Una sola oreja tapada.
1: Dice por acá, buenas tardes, reportado sintonía del barrio Betel, Danis Vega y Juan José Vega, y la joya de Ruby Rizzo, que está conectado con nosotros. Por acá dice, buenas tardes, regáleme una canción, Buscando un amor, de Nelson Velázquez.
0: Bueno, yo voy a saludar en Bogotá, a Astrid Carolina Mendoza Barros. Ella es una sanjuanera, la hija de Rafa Canasta. Un abrazo para ella. En la ciudad de Bogotá. Firme, ahí estamos saludando a nuestros oyentes. Iván Daza, el que lleva las cuentecitas en el Hospital San Rafael. Bueno, ¿qué es de la vida del difunto Kempes Vega? ¿Cuándo son las 9 noches de Kempes Vega? Nadie sabe dónde está Kempes Vega. ¿Murió?
1: Ay, nada, no aparece.
0: Y es que hombrecito, no le responde una llamada a nadie. Cambio, Marcos Bolaño, el jefe, está aquí enseguida. Varo, ¿dónde andas? De Marco, estoy aquí en emisora. Nos vemos después de 5. Ok. María Clara, la hija de Cheye Mejía en el Infotet, dice, yo sí te estoy escuchando a través del computador. Tu ahijado o tu sobrino, Carlos Mario Guerra, también en sintonía. En Quito, Ecuador, Chimo Salcedo, el hermano de Nando Salcedo, dice, aquí tembló suave, triple, pero estamos solidarios con los colombianos. Y el amigo Coqui Rejas, ¿dónde andará Coqui Rejas? Que también se reporta, debe estar en el taller escuchando la Triple A. Déjeme poner ahí a Paz y Salvo con mis anunciantes. 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Suéneme la publicidad, Pipe, escúcheme, de los hijos de Pello Jiménez. 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Me va a sonar también la señora Fanny Forero Castro. Y allá en la calle cero, a Rafa Fernández, que le han llenado la casa de abanicos nuevamente, de equipos de sonido. Que por favor vayan, como dicen los viejos, que vayan a buscar su repuesto, sus equipos de sonido. Llegó el repuesto para las ollas a presión, válvulas, cauchos y las famosas tapas. También llegaron las maquinitas o la infraestructura, ¿no?, de lo que es la licuadora. ¿Qué es lo que se le daña siempre? El trompito, la cuchilla. Dice Rafa que aquí parece que hicieran jugo, era de balinere carro, porque aquí la gente sí daña ese trompito. La publicidad de Solo Vallenato.
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0: Si es que se pega una canción, ¿cierto, Andrés Felipe? Es pegada, repegada y la gente, los oyentes reclamando la canción de José Iván Marín. Solo Vallenato, 4:39 minutos. Churo Díaz y Elías Mendoza imponen esta canción como la mejor y la más solicitada. Oiga, saludo le manda Mario Álvarez y Carlos Mario Álvarez a toda la fanaticada acá en San Juan del Cesar. Ya vamos con los cumpleaños, amigo Caco Araujo. El Kempes Vega dice, ya apareció el muerto. Wilmer, William de Arciniega, también asesor jurídico del alcalde en San Juan del Cesar, de Enrique Cubito Urbina, que será sometido a una operación. Va a operación porque la clavícula definitivamente no pegó. Pero ahora será a través de una intervención quirúrgica. Iván Daza, en el Hospital San Rafael. Por acá también saludamos a Laura Guerra. Es la jefe de cartera de Desarrollo Económico. Ella nos dejó un audio en la mañana de hoy que yo quiero compartir más adelante. Lo vamos a compartir a través de la Triple A. Porque se viene una actividad importante. Jefferson Moya, que también quedó a enviarnos daticos. Estamos a la espera de esos daticos para invitar y darle el apoyo a Laura Guerra Castro, que es la secretaria de Desarrollo Económico. ¿Qué dice Laura, Pipe? Por ahí llegó a la AAA para que dejemos escuchar, para que los emprendedores, se va a dinamizar la economía y hay unos bancos, unas entidades bancarias que van a facilitar las herramientas para que los emprendedores comiencen a producir. Quiero saludar a Laida, la hija de Cañón. Laida está firme. Beto Brito también está con nosotros. Y Sonia Dazala de Henry Carrillo, que también estuvo hoy participando con Hamilton Daza, sigue conectada con la AAA. Laura, aquí deja el mensaje para los emprendedores.
1: Laura Guerra Castro, secretaria de Desarrollo Económico. Un saludo.
2: Buenos días, Álvaro. Muchísimas gracias por esta invitación.
1: Bueno, hay un evento importante de la administración municipal para este próximo viernes. Hablemos sobre ese tema.
2: Así es, Álvaro. Este viernes 14 de agosto en la Casa de la Cultura, de 8 a 12 del mediodía, vamos a tener una feria de prestación de servicios financieros e institucionales en el que contaremos con la presencia de diferentes entidades, tanto del municipio como externas, para brindarles toda la información de su portafolio de servicios.
1: ¿Esas entidades cuáles son?
2: Vamos a tener al Banco de Vivienda, Banco Agrario, Banco Mundo Mujer, Cámara de Comercio, el SENA, el ICA, y vamos a estar nosotros desde la Secretaría con los diferentes servicios que ofrecemos en las sectoriales. Va a estar enlace de emprendimiento, turismo, minería y energía. Entonces, va a ser un espacio bastante amplio.
1: Para ¿dónde va a ser esto, doctor?
2: En la Casa de la Cultura Manuel Antonio Dávila.
1: Los emprendedores de San Juan, la invitación directa es para ellos, ¿no?
2: Sí, digamos que la invitación directa es para nuestros emprendedores, productores y asociaciones del municipio, pero está abierta a toda la comunidad sanjuanera que tenga un negocio o que quiera iniciar un negocio.
1: A ver, billetico, movimiento billetico, vamos a dinamizar la economía.
2: Así es, esa es la idea, que puedan acceder a servicios financieros o a capital semilla en nuestras diferentes entidades financieras.
1: No todas las obras tienen que ser cemento. Esta es una obra importante para que se crezca como ser humano y se dinamice la economía. Porque el momento es ahora, ¿cierto, secretaria?
2: Así es. Así que te esperamos allá en la Casa de la Cultura este 14 de agosto.
0: 14 de agosto, usted que quiere crecer en su empresa, ahí están las entidades que facilitarán el billetico. Banco de Vivienda, estará Banco de la Mujer, todas las entidades que acaba de mencionar la Secretaria de Desarrollo Económico. 4:43 minutos, nos preparamos para los cumpleaños de Caco Araujo. Cumpleaños en la AAA. Antes de los de Caco, bueno, cerramos con el de San Juan, Pipe, ¿cierto? Cerramos con el de Guachi. Déjeme saludar entonces hoy martes 11 de agosto a Tatiana Torres Hernández, felicitada por sus familiares y amigos, está de cumpleaños conectada escuchando la AAA. Mario Aroca Torres, también de cumpleaños, felicitado por sus amigos y sobre todo su compañera sentimental. Kelis Margarita Canova Torres, ella celebra un año más de vida escuchando los 97.2. Los mariachis para Jorge Mario Aroca Torres. Está conectado por el Huila, ¿oyó? Dice está conectado a través de la plataforma de la AAA. En las aguas del Pilar está de cumpleaños Judith Martínez. Ella recibe un rosario de besos de parte de Caco Araujo, su llavería. En Maicao, departamento del La Guajira, Eugenio Rodríguez Rosado. Mil felicidades, Eugenio, que Dios te bendiga y que siga manteniéndose ahí como ese gran hombre que es un gran amigo. Marcel Cárdenas Duque y Kelly Lauren Lara están de cumpleaños. Mansell Cárdenas es el guitarrista que acompaña a Roberto Calderón, a Marcos Díaz, a Rafael Manjarres, a Damer Marín, un musicazo. Adrián Pablo Villamizar es su llave. Mansell Cárdenas, hermano, gracias, Dios te bendiga.
3: Sí, por acá también, feliz cumpleaños para Luis Subiría, la conexión de la AAA.
0: Lady Joana Vaquero está de cumpleaños, eso sí es aquí en San Juan del Cesar. Lady Joana, Dios te bendiga. El compositor Checha Blanco también está de cumpleaños en el día de hoy. Felicitado por todos sus amigos de Saico Valledupar, en especial Nacho Valle. Esto es una orden nacional, caramba. Checha Blanco, Dios te bendiga. Buen compositor de la música vallenata.
4: Entonces, Alberito, Álvaro, mi amor, entonces, ¿esto la qué? Botellita, papi.
0: ¿Esto qué es?
3: ¿Y eso qué pasa ahí?
0: Es el cumpleaños de la Guachi de Colombia. Déjeme escuchar los audios que ha enviado la Guachi de Colombia, que hoy celebra un año más de vida, y la AAA le va a obsequiar una botella de aguardiente antioqueño.
3: Ahí ya se va con toda, Guachi.
0: Una garrafa.
3: Ahí dice, qué peligro.
0: Dice José Martín González que va a haber desastre. Y ojo. Ojo que el antioqueño rasca, dijo, serán algunas, dijo Cheche, serán algunas, a nosotras no. La Guachi de Colombia, ¿qué dice más, Guachi, en esos mensajes que nos, durante todo el día? Yo te voy a castigar, serás el último cumpleaños en la tarde.
4: Álvaro, buenos días, amorcito lindo, mi bello. Oye, Álvaro, el martes cumplo año.
1: ¿Qué quieres, que te haga una caravana con el cuerpo de bombero, la ambulancia? Dime, yo te organizo un desfile.
4: ¡Ay, amor! Tú sabes. ¡Ay, Álvaro! Voy a. Para que me dé ya alguna botellita. No sé, que me regale una botellita, Álvaro. Y te desfilo con los bomberos. Amor, mira. A ti se hacen siempre los exámenes.
1: Yo estoy por Monpós. Yo llego a la tarde, pero mañana me llamás y yo. Nos ponemos de acuerdo, contá, yo te ayudo para que...
4: Tú sabes que soy tu reina preferida, la reina de tuya y de Astrid Carolina, para que me regalen la botellita, que mañana la voy a buscar. Ah, ok, bueno, amorcito lindo, bueno, amor.
0: Ay, Dios mío, ya Pipe, lindo, ya hay ese romance, ni Astrid me ha enviado tantos mensajes.
1: Bueno, qué lindo. Yo que no he tenido nada que ver en tu vida sentimental, a mí es que me desea. En cambio, a los demás que has hecho felices, no le dices nada. Yo inclusive quise tener un hijo contigo, pero no te prestaste.
4: ¡Qué hallado, mi amor, mi vida, mi cielo!
0: ¡Ay, la gran Guachi de Colombia! ¡Los mariachis! ¡Pone los mariachis a la Guachi! ¡Los pondores hoy tiembla! Pero no como Antioquia ni como el Chocó. Hoy va a haber una fiesta coordinada por la veterana mayor, la Choche de Colombia. Eso es una botella, eso es una garrafa de antioqueño, eso es una orden, ya le vamos a entregar para que ella junto a sus llaverías celebre el cumpleaños. La Guachi, personaje de San Juan. Me imagino que Marco Bolaño ya también cayó en las redes. porque me mandó uno interno. Me dijo, tú no sabes de la vida de Álvaro Díaz. Le dije, lo vi, Álvaro Díaz lo vi en Valledupar, en el velorio de la mamá de Alex Díaz. Y me dijo, pero él tiene que llegar a San Juan. Claro que sí. Así que prepárate. San Juan, me encantan estos personajes porque estamos haciendo lo que nos gusta, sacarle una sonrisa a la gente. Mil felicidades, Guachi.
5: ¿Sí o no, Eliezer Rodríguez?
0: ¿Con qué le vas a tomar a la Guachi?
3: ¿Qué canción quieres? Con placer a tu hembra.
6: ¿Qué te da esta risa ver que ando con otra?
0: Ponle La Batea de Jorge Oñate, es la que las oye a ellas. La Batea de Jorge Oñate. Y le vas a colocar Lluvia de Mujeres de Beto Zabaleta, porque hoy lo que va a haber es mujeres del hospital celebrando el cumpleaños de la Guaya. ¡Madre mía!
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Sí, señor. Sí, señor. Claro que sí. En Colombia son las 5:03 minutos. Las 5:03 minutos en todo el territorio nacional. Hola, ¿qué tal? ¿Qué tal? ¿Qué tal? ¿Qué tal? ¿Qué tal, amigos oyentes de la AAA 97.2 y su espacio Atardecer Campesino? Estamos, me acompaña Elvis Miguel Cujia Jr., yo soy Walter Mendoza Martínez, y estamos bajo la bendición de Dios Todopoderoso, agradecido con Él por este nuevo día, la noche que llega, por su poder gigante y amor infinito, nuestro Padre Celestial, la gloria, la honra, la alabanza y el honor por siempre. Mi saludo, mi cariño, mi respeto por todos nuestros oyentes, donde quiera que se encuentren, en la península de la Guajira, en el departamento del Cesar, en el departamento del Magdalena, los que están conectados a través de las redes sociales, de las plataformas digitales. Un abrazo para todos ustedes y prepárense porque viene buen vallenato y buenas informaciones de interés para todos nuestros oyentes. Las 5:04 minutos. Hoy nos vamos de palomitas, palomita guarumera, paloma guarumera. Ayer fue de gallos, gallo fino, gallo jabao. Y este es el estilo de nuestros destacados compositores de la música vallenata. Siempre su creación ha sido basada en la naturaleza. Vamos a escuchar al tres veces rey de la leyenda vallenata, homenajeado este año en el Festival Nacional de Compositores de Música Vallenata en el año 2026, este bonito tema que se llama Paloma Guarumera.

0: Colombia son las 5:09, son las 5:09 con este tremendo éxito vallenato. Estamos saludando a todos los amigos conductores que están a esta hora sintonizados con la AAA 97.2. Un abrazo con mucho cariño para todos ustedes, los que vienen viajando por las diferentes carreteras del departamento de La Guajira, los que vienen de Valledupar, la capital mundial del vallenato, los que van hacia la parte fronteriza para Mahicao, la capital comercial del departamento, los que van a Riohacha, los que se movilizan por toda la zona sur del departamento. Le estamos deseando a todos ustedes que viajen bien, siempre sintonizados, ahí no se les olvide, con la AAA 97.2. Ahí está el amigo Adrián Mendoza, siempre sintonizado, lo mismo que Nacer Arredondo. Estamos saludando a Laín López. Saludos para José Molina, para el abogado Hugo Daza. Un abrazo para todos ustedes, para el tigre Rufo Vega Córdoba, siempre en sintonía. 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
0: Bueno, en Colombia son las 5:14, son las 5:14. San Juan del Cesar en estos momentos tiene una temperatura de 38 grados centígrados, la sensación térmica de 44 grados. Mamá mía, oiga, 44 grados, señoras y señores. ¿Hasta dónde hemos llegado? Esto es para reflexionar para ponernos nosotros en cordura, buscarle el sentido real a la vida. No podemos destruir el planeta. Aprovechamos el momento de esta sensación térmica que se está presentando en estos momentos en San Juan del Cesar para mandarles un mensaje de reflexión, un mensaje para mí también. Bueno, yo siempre he sido un defensor de los recursos naturales por naturaleza, así de sencillo. Siempre he creído y me he formado en esta área para entender que el planeta debe tener equilibrio, que los recursos naturales deben protegerse, que deben protegerse los ríos, que hay que respetar los bosques, que hay que respetar la fauna, toda la biodiversidad sobre la tierra, que hay que también mantener los suelos fértiles, porque de ahí viene el sustento para todas las familias, sin ambición, sin codicia, sin ir más allá de lo normal de las cosas, porque eso es lo que tiene esto, en estos momentos el planeta, que no resiste la presión de la humanidad, como dijo Michael Hamilton en alguna oportunidad, y lo dijo también Stephen Hawking. La humedad relativa en estos momentos tiene, bueno, la humedad está en el 42%, vientos hasta de 13 kilómetros por hora. Estamos en luna menguante cercana a la luna nueva. Su iluminación está en el 2%. El disco visible de la luna hoy solo en el 2%. Las 5:16 minutos. Vamos con un vallenato éxito y ya rezamos con las palomas. Vamos con Silvio Brito, la voz más clara que tiene el folclor vallenato. Será homenajeado también en el Festival de Compositores. Aquí está el rey de la leyenda, Pangue Maestre. Este bonito tema de Tomás Darío Gutiérrez. Esto se llama Besos.
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1: En Colombia son las 5:20 minutos, son las 5:20 minutos. Ahí está ese bonito vallenato, un éxito para recordar a esta hora en Atardecer Campesino a través de la Triple A 97.2. Vallenato que le gusta al amigo Henry Nieves, a Henry Nieves allá en Guayacanal, al amigo Arturo Peralta, un abrazo para todos ustedes, su señora esposa y todos los oyentes en ese importante corregimiento del municipio de San Juan del Cesar. Un abrazo para todos ustedes, la gente que está en Corral de Piedras, en Villa del Río, en Zambrano. En Zambrano ahí está el amigo Jaime Rangel, siempre sintonizado. Está también el Mello que es de Zambrano, pero está por aquí, por la parte de Alto de la Prosperidad. 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Vamos rápidamente al estado del tiempo, lo que dice hoy la unidad de gestión del riesgo a nivel departamental, la meteoróloga Lady Rodríguez, a nombre de la Corporación Autónoma Regional de La Guajira. Esperamos adelante el respaldo de la corporación para este espacio donde defendemos los recursos naturales, que es una responsabilidad de esta corporación en todo el departamento de La Guajira.
2: Bienvenidos al pronóstico del estado del tiempo para el departamento de La Guajira para hoy, martes 11 de agosto. El departamento seguirá gozando de condiciones bastante secas, los cielos estarán ligeramente cubiertos y se estiman altas temperaturas del aire que en algunos sectores podría alcanzar los 39 grados Celsius. Es importante tener presente que en algunos sectores la sensación térmica podría superar los 42 grados, por lo que se recomienda tomar las medidas necesarias para evitar golpes de calor. Se aproxima una onda tropical y no se descarta que entre el día miércoles y jueves aumente nuevamente la nubosidad. Sin embargo, para el día de hoy se estima que las condiciones sean bastante secas con altas temperaturas del aire. Las bajas precipitaciones reportadas durante los últimos días han favorecido las alertas asociadas a la probabilidad de incendios en la cobertura vegetal. Hacemos un llamado de atención a los municipios de Albania, Barrancas, Fonseca, Tonuevo, Maicao, Manaure, Riohacha y Uribia, donde se tiene máximo nivel de alerta por probabilidad de incendios en la cobertura vegetal. Y alerta naranja para El Molino, Urumita, La Jagua del Pilar, Fonseca y Villanueva. El monitoreo de puntos de calor nos indica que en total en el departamento tenemos 216 puntos o focos de calor, los cuales se encuentran distribuidos 13 en Maicao, 4 en Albania, 34 en Riohacha, 14 en Barrancas, 9 en Fonseca, 100 en Dibuya, 39 en San Juan del Cesar, 3 en El Molino, 1 en Urumita. Estos puntos cálidos son puntos que se monitorean desde el satélite y nos indican que es la zona que está mostrando las temperaturas más altas en superficie, y esto podría dar lugar a un incendio en la cobertura vegetal. Por eso es importante también hacerle monitoreo a estos puntos de calor que se observan desde los satélites. En cuanto a las alertas asociadas por deslizamientos de tierra, movimientos en masa y aumentos de nivel, en este momento no se encuentran activas. Las alertas que se encuentran presentes están más asociadas al aumento de temperaturas y probabilidad de incendios. Esto en pronóstico, informa Lady Rodríguez, meteoróloga del Sistema de Alertas Tempranas de Corpo Guajira. Que tengan todos un buen inicio de día.
1: Bueno, en Colombia son las 5:26 minutos, son las 5:26. El turno es para Calixto Ochoa, el tercer rey de la leyenda vallenata, el polifacético, destacado acordeonero de nuestro folclore. Grabó en diferentes ritmos del folclore colombiano. Grabó paseo, paseadito, charanga, grabó pasebol, grabó merengue, puya, todo lo que quiso el maestro Calixto Ochoa. Y aquí personifica a la paloma para decirle lo que él quería a esa mujer que estaba conquistando, y le decía: ¿para dónde vas, palomita volantona? ¿Por qué estás tan arisca? ¿A quién hacía referencia? ¿A la paloma o a la mujer? Bueno, escúchate vallenato bonito, palomita volantona.

0: En Colombia son las 5:30 minutos, las 5:30 minutos. Ahí sonaba ese bonito vallenato, Palomita Volantona de Calixto Ochoa, su voz, su acordeón. Suena bien a esta hora en Atardecer Campesino, donde siempre estamos llevando también el mensaje musical, exaltando todo lo que tiene que ver con la cultura, la tradición de los pueblos. Es una misión, es un propósito que Atardecer Campesino tiene dentro de sus objetivos, dentro de la filosofía de este espacio, tocar los corazones y recrear las tardes de todos nuestros oyentes, zonas rurales, centros urbanos, de toda esta región de la península de La Guajira y todo el territorio Caribe, donde quiera que nos escuchen. Bueno, a propósito, amigo Elvis, amigos oyentes, de esa catástrofe devastadora que ha ocurrido en el territorio nacional, cuando la tierra resentida tiembla, se sacude y ha causado toda esta tragedia que es lamentable, que vienen sufriendo muchos compatriotas, muchos hermanos colombianos, y no deseamos realmente estar, como dijera uno popularmente, en el pellejo de esas personas, en el cuerpo, en el sentimiento de esas familias que lo han perdido todo en un solo instante. Esto es para reflexionar, para que nosotros tengamos un pensamiento coherente, en armonía, vivamos en armonía, en conciliación con nuestra naturaleza y con el Creador del Universo, nuestro Padre Celestial. Somos nada, somos como hormigas andantes, quizás más diminutos todavía, frente a la grandeza y al poder de Dios. Estas catástrofes no las propicia nuestro Padre Creador, sino el mismo ser humano en esta arremetida que ha tenido en contra del planeta. No las proporciona, tampoco valdría ahí la palabra. Queremos decirle, porque tanto que se viene hablando, el hombre se ha dado cuenta que el planeta es sensible, que es frágil, hace ya mucho tiempo, muchos años, más de 300 años, y sin embargo tiene una presión desmedida en contra del mismo planeta Tierra. En alguna oportunidad decíamos que leímos un libro que dijo o que dice que llegará un momento que la Tierra no aguantará la presión de la humanidad, y es lo que está sucediendo en estos momentos. La Tierra no desaparecerá nunca, porque Dios la firmó en su simiente para siempre, lo mismo que el cielo, los mares, pero sí puede desaparecer la vida sobre la Tierra. Hay que reflexionar, hay que tener un poquito de amor propio, amor por los demás, cuando hacemos estos actos desmedidos y acciones desmedidas contra la naturaleza, porque es la garantía de la vida del hombre sobre la Tierra. La Tierra enfrenta una gran presión por el consumo excesivo de recursos, la contaminación, el cambio climático, y aunque los científicos advierten que los límites del planeta se acercan a un punto crítico, también señalan que aún estamos a tiempo de cambiar el rumbo como medidas globales urgentes. El consumo rápido, usamos los recursos naturales, oiga bien, más rápido de lo que la naturaleza puede renovar cada año. El cambio climático es producto del aumento de gases de efecto invernadero, calienta la atmósfera y altera los ecosistemas. Pérdida de vida silvestre, la destrucción de hábitat reduce la variedad de las plantas y animales en el mundo. Hay posibles soluciones como las energías limpias, que es lo que nos quieren ahorita nuestros gobernantes. Cuidado del agua, proteger los ríos y océanos de la contaminación y el desperdicio, y producción sostenible, mejorar la agricultura y la industria para dañar menos el suelo y el aire que respiramos todos los días. Las 5:34 minutos. Este es Atardecer Campesino al servicio de la humanidad. 5:35. Vamos con otro vallenato. Está listo el super jilguero de América, Jorge Oñate. El rey por excelencia, Chichi Martínez. Esto se llama Canasta de Ensueños.
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0: Colombia son las 5:39 minutos, las 5:39 y está ese bonito vallenato, un éxito vallenato gigante en la voz del super jilguero de América, Jorge Oñate, el acordeón de Chiche Martínez. Eso se llama Canasta de Ensueños. Bueno, te invitamos a la Feria de Atención y Presentación de Servicios Financieros e Institucionales de la Secretaría de Desarrollo Económico y Rural del municipio de San Juan del Cesar. 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Este vallenato viene Poncho Zuleta, este bonito tema de Chiche Maestre. Ahí vas, ahí vas, ahí vas, Paloma.
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1: En Colombia son las 5:46 minutos, las 5:46. Ahí está ese bonito vallenato. Eso se llama Ibas Paloma. Ahí toca Emilianito Zuleta Díaz, el Gago de Oro, no hay duda. El acordeón es de Emilianito y la voz de Poncho Zuleta, el Plumón de Oro de Colombia. Estamos saludando al primo Carlos Cataño, que se sintoniza todas las tardes. También nuestro distinguido amigo pensionado del ICA, Miro Calderón. Disfruta ahí de las mieles del trabajo, mi hermano. Qué bueno, deseamos para ti, pues que Dios te mantenga siempre restaurado y con mucha fuerza como el águila, nunca como las aves de corral, amigo Amiro Calderón. Estamos saludando también a Rita Ospino en el barrio Juan Antonio Araújo y a nuestra distinguida, ahí está Pello González, el gran Pello Cañón. Y está acompañado ahí de Josefina Barranco, la negra, siempre sintonizados. Son las 5:47. Ayer le hablábamos a, sobre todo a los amigos productores, los propietarios de finca, sean medianos o pequeños, en esta zona sur del departamento de La Guajira, que hay que implementar en las fincas las buenas prácticas ganaderas, que son normas y acciones aplicadas en la producción primaria para garantizar alimento seguro, como y la buena producción de carne y de leche. Proteger el medio ambiente es un compromiso y cuidar la salud de los animales y la de los trabajadores. Decíamos que en Colombia hay una responsabilidad por parte del Instituto Colombiano Agropecuario ICA, que es quien regula las buenas prácticas ganaderas, pero hay que tener en cuenta algunos componentes principales como la sanidad animal y la bioseguridad. Todo lo que tiene que ver con un plan adecuado de vacunación, toda la higiene que necesita la producción animal, lo que tiene que ver con el bienestar animal, que es proveer agua limpia y comida suficiente, evitar el maltrato y asegurar espacios cómodos y seguros, las instalaciones, diseñar corrales y las zonas de ordeño de fácil manejo, fáciles de limpiar, que eviten lesiones y reduzcan el estrés del ganado. La alimentación debe ser buena y agua abundante, que es lo que están sufriendo los amigos productores en estos momentos, como en la región de mi tierra, ahí no hay agua para el ganado. Los ríos se han secado completamente. Ahí allá una lagrimita en el fondo de un pozo que está inclusive anillado, no sé cuántos anillos tendrán, hay 12, 15 anillos, y allá en el fondo se ve la lagrimita de agua, y ni siquiera eso pone a reflexionar al ser humano. Ojo con eso. Las 5:49 minutos, viene un vallenato, el Tigre de María la Baja. Aquí está Enrique Díaz, el anecdótico. Esa mujer le salió peleonera al maestro Enrique Díaz.

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1: Con el Colombia son las 5:54 minutos, las 5:54. Un saludo para el gran Beto Jiménez, que se ha hecho el amigo Beto Jiménez. Se hace parte de la directiva del Festival Nacional de Compositores. Estamos saludando también a Nelson Palacio. Bueno, para los cumpleaños en la tarde de hoy, 11 de agosto, la señora Elena Hernández Beltrán, Caterín Coronado, Juan Esteban Frías Núñez, Armando Luis González, el Huachi, reciben las felicitaciones de familiares y amigos para todos los cumplimentados. Que Dios derrame muchas bendiciones sobre todos ustedes. El que, bueno, lo que deseamos para todos ustedes, Nérida Frías, que los reporta, y todo el equipo de Atardecer Campesino. Estamos ya llegando a la parte final. Aquí seguimos, aquí nos quedamos. No son fáciles las cosas a veces, pero Dios no nos ha dado espíritu de cobardía, sino de valor y dominio propio. Aquí nos mandan un mensaje y queremos compartirlo con todos nuestros oyentes desde Piloncito, Alfonso Daza.
2: Buenas tardes, Walter Mendoza. Gracias por tu programa y agradeciéndote mucho. Este hermano por aquí, que se acuerden de Piloncito, que Piloncito también sufrimos una afectación del fenómeno del Niño. Nosotros unos dos huracanes nos tropezaron, nos dejaron plátano, el techo, una granicera muy fuerte que nos fregó mucho. Entonces agradecemos también que la gente a nosotros, sí, que nos hubieran ido a visitar, que nos hubieran me alejado, que recuerden que nosotros también somos campesinos y existimos. Y gracias por tu programa.
1: Bueno, muchas gracias a todos nuestros oyentes. Desde aquí un saludo cordial para el profe Alquímides Amaya. También estamos saludando al indio químico, destacado compositor del folclor vallenato, el profe Rómulo Saltarín. Le estamos deseando a usted que Dios le toque, que Dios le sane, profe Rómulo Saltarín, lo mantenga siempre activo y que lo levante de ahí, de su lecho de enfermo. Confíe en Dios Todopoderoso, porque es el dueño y el autor de la vida. Los vamos a dejar con este vallenato para complacer a toda la colonia en la ciudad de Valledupar, la capital mundial del vallenato, del juglar Elías Mendoza. Este tema adaptado a ranchera, esto se llama Qué Bonito Es el Amor. Mil y mil gracias a todos ustedes, Dios les bendiga y que tengan una feliz noche. No se olviden del Salmo de la Noche: en paz me acostaré y asimismo dormiré, porque solo en ti, Señor, puedo vivir confiado.
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0: Son las 6 en punto.
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